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0: Gracias a Rodrigo.
1: Fuerte aplauso para Walter, otro de los herederos que se suma.
2: ¿Quién le dijo que yo me iba?

0: Grabamos Fichón.
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0: Muchas gracias. ¡Oh! ¡Wow! ¡Qué calor! ¡Qué calor sonó, no! Como dicen.
1: ¿Los cordobeses?
0: Los cordobeses.
1: Bueno. ¡Vamos, hermano! Hinchada medio. Es como que alguno grite por Alemania, otro. Mal.
0: Para el negro ya. Negro.
1: Le estoy dando clase de baile.
2: Yo justamente.

puertas del cielo llegaron un día cinco viajeras. ¿Quiénes son ustedes?, les preguntó el guardián del cielo. Somos, contestó la primera, la religión. La juventud, dijo la segunda. La comprensión, dijo la tercera. La inteligencia, dijo la siguiente. La sabiduría, dijo la última. Identifíquense, ordenó el cancerbero. Y entonces, la religión se arrodilló y oró. La juventud se rió y cantó. La comprensión se sentó y escuchó. La inteligencia analizó y opinó. Y la sabiduría contó un cuento. De Roberto Fontana Rosa, usted no me lo va a creer. Esto me lo contó un muchacho que buscaba pibes para llevar a los clubes. Va, uno dice un muchacho, pero ya será un hombre de la edad mía, un hombre grande. Y como le digo, ese hombre buscaba pibes que jugaran bien al fútbol para llevarlo a los clubes. Acá creo que trabajaba para Central y para Central Córdoba, en Rosario, sí. No sé si no trabajaban también para Independiente, pero no se lo puedo asegurar. Usted no me lo va a creer. Andaba por los pueblos, es decir, no se ganaba la vida exclusivamente de eso. Le estoy hablando de una época, hará unos 15 años, en la que en el fútbol no se manejaban estas cifras fabulosas que se manejan ahora. En realidad él era vendedor. No sé muy bien si era vendedor de porcelana, verbano, de, qué sé yo, detergente DEA, o las dos cosas a la vez. Usted vio que hay vendedores que representan varios productos para aprovechar los viajes y para tener más rebusques, lógicamente, pero a este muchacho, este amigo mío, Rosales se llamaba, se llama, lo vi hace poco, está canoso. A este muchacho le gustaba mucho el fútbol. Entonces aprovechaba para buscar pibes por los pueblos. Tenía un arreglo con Rosario Central, creo recordar. Él trajo, por ejemplo, a Fornazo, ese chico que llegó a jugar en primera, después pasó a Temple y terminó en Villa Dálmine. Creo que terminó en Dálmine. Bueno, a Fornazo lo trajo él. Rosales se quedaba un fin de semana en algún pueblo y se iba a ver los partidos de los más pibes, los más chiquitos. Fíjese que él me decía que ya no se encontraban más chicos de 15 años para arriba que fueran buenos. Estos pibes ya están en River, en Boca, en San Lorenzo, en esos clubes grandes que se vienen para el interior y hacen unas barridas terribles en el pendejerío. Claro, cada vez hay más tipos trabajando de lo mismo, informantes de los clubes grandes que apenas ven un pibe apunta bien. Ya le pasan el dato a Buenos Aires. Hay que buscar entonces de 11, 12 años, más o menos esa edad, que son los que todavía están con los padres. Otras veces a él le pasaba el dato a algún amigo de la zona. Usted sabe que todo esto también se maneja mucho por amistad, por relaciones. Y este Rosales es un buen tipo, buenazo, bien intencionado, que trabajaba de esto más por gusto que por otra cosa. No tanto con la intención de hacerse rico. Y por el orgullo, además. Él me contaba la felicidad que sentía de saber que un pibe que él había recomendado de chiquito a un equipo después llegaba a primera. El caso de Fornazo, sin ir más lejos. Y por otra parte, algo de la firma, de la transferencia, del acuerdo que se hacía para llevar a estos pibes a un club, iba al bolsillo de Rosales, obvio. Cosa de nada, le aseguro, moneda. Pero que no le venían nada mal. Además lo hacían sentir parte del ambiente del fútbol, que eso es importante. Él se sentía integrado. Él no había podido ser jugador de fútbol porque era mediocre. Había intentado ser sin éxito comentarista, pero se fundió con un programa de deportes. E incluso se había cansado de ser algo así como un director técnico o delegado de un equipo de barrio cuando lo reinsultaron por esos eternos problemas de si ponía uno o ponía otro. La cuestión es que era vendedor y un buscador de talentos casi vocacional, por así decirlo. Como todos los que andan en este negocio, él decía que le bastaba ver jugar a un pibe 5 minutos para saber si era crack o era un tronco. Por otra parte, para un tipo que pasaba por un pueblo vendiendo vajilla un día y al día siguiente ya tiene que estar en otro, ese poder de análisis rápido es fundamental. Pero mire usted lo que me contó este muchacho porque es curioso. Le digo que si no fuera porque yo lo conozco bastante a Rosales y sé que no es un fabulador ni un mentiroso, no le hubiese creído, no. Pero siempre fue un tipo sincero, de bajo perfil, no es de esos que afirman ser los verdaderos descubridores de Maradona, de Pelé o cosa por el estilo. Resulta que este Rosales estaba una tarde en Las Elisas, una localidad de acá cerca, saliendo como para Santa Teresa, a unos 45 minutos de Alcorta. Tenía unos clientes por esa zona y era la hora de la siesta. Era verano, hacía calor y Rosales estaba instalado en un bar del centro de Las Elisas sobre la calle principal, me imagino, tomando un café y haciendo tiempo porque una hora y media después tenía que tomarse un ómnibus para irse a otro pueblo a seguir vendiendo.
No sé qué problema había tenido con el auto, entonces andaba sin auto. Creo, mire lo que le digo, que ya él andaba con problemas de dinero y por eso no había podido salir con el auto. Y por ahí se le había roto el auto, me parece, usted no me lo va a creer. Me estoy acordando ahora que creo que este Rosal era jugador, timbero, muy buen tipo, pero le gustaban de naipes. Jugaba timbero, ¿sabe? No sé si al póker o al pase inglés, pero algo jugaba. Es bastante común entre los viajantes. Se aburren por las noches y suelen mezclarse en el escolazo. La cuestión es que Rosales tenía que hacer tiempo hasta que saliera el ómnibus y estaba tomando un café en un bar de la calle principal de Las Elisas, aprovechando que el lugar tenía aire acondicionado. No había un alma, ni en el bar, ni en la calle. ¿Usted vio cómo son esos pueblos en el verano a la hora de la siesta? Solamente estaba el dueño del boliche por ahí, detrás del mostrador, mirando televisión en un televisor puesto arriba, sobre una pared casi en el techo. Y Rosales me cuenta que él estaba repasando un diario que ya había leído a la mañana, de aburrido nomás, y en eso ve que enfrente, en la vereda de enfrente, había un pibito sentado contra la vidriera de un negocio. ¿Vio esa especie de asientito que queda así donde encaja el vidrio en el marco de la vidriera? Bueno, ahí estaba sentado el pibe. Tendría uno 10, 11 años, en cuero el pibe. En cuero sí, con un pantaloncito de fútbol azul. De Boca sería, en estos pueblos son todos de Boca. El que no es de Boca es de River. Ruliento, rubiecito, en zapatillas, con medias de fútbol y en zapatillas. Chiquito, los pies no le llegaban al suelo. Y en el suelo, al lado de él, en la vereda, una pelota de fútbol, no muy nueva, gastada. Muy bien. Rosales lo miró, me contaba. Le caía simpática, por supuesto, esa imagen del pibe con la pelota era como un símbolo del fútbol. Esas viejas tapas del Villique en que dibujaba Lino Palacios. Pero tampoco fue que le prestó demasiada atención. El pibe estaba ahí, al Pepe, indudablemente, aburrido a esa hora muerta de la siesta, se había rajado de su casa, balanceando un poco los pies en el aire, mirando la calle por donde no pasaba nadie. Quizá también estuviera haciendo tiempo, pensó Rosales. Hasta un poco más tarde, cuando aflojara el sol, para ir con la pelota a reunirse con los amigos en el campito a jugar un picado. Pensó Rosales por pensar algo, vio, y siguió leyendo. Al ratito mira de nuevo y ve que el pibe se baja de la vidriera con un saltito, mira para un lado, para el otro y se va para la esquina. Se va para la esquina y deja la pelota, la deja. Y ahí Rosales se quedó mirando extrañado. Está bien que en esos pueblos usted todavía puede dejar el auto abierto, su casa abierta, la bicicleta en cualquier parte y no le van a afanar, que todos se conocen, que todos son de confianza, pero dejar una pelota de fútbol abandonada en la vereda tampoco es algo muy de todos los días, especialmente un chico. Rosales, sentado contra la ventana, esperó un poco, a ver si el pibe volvía a buscarla. Se inclinó para mirar que se iba y ya estaba por golpear contra el vidrio como para llamarlo, algo inútil porque el pibe no lo iba a escuchar, cuando vio algo asombroso. La pelota empezó a rodar hacia el pibe, sola. Hacia el pibe, como se lo cuento, como me lo contó Rosales. La pelota sola empezó a seguir al chico. Rosales se espantó. Pensó que era el viento, que se había levantado viento y que el viento la empujaba hacia el pibito. Pero no. Se fijó en algunos toldos, en una bandera que colgaba de una terraza, en unas plantas que había en unos canteros y nada se movía. Era una de esas siestas agobiantes del verano donde no corre ni una sola gota de aire. La pelota entonces sola, solita, como le cuento, como me lo contó Rosales, empieza a rodar y se va detrás del pibe, como un perrito. A Rosales el corazón le latía que parecía que se le iba a reventar. Se fijó en el piso entonces, en la vereda, en el cordón. Tal vez él no se había dado cuenta y la calle tenía una cierta inclinación mínima, pero inclinación al fin, un declive, pero no, tampoco. La calle era plana y horizontal absolutamente, como es lógico en una calle de esta zona de La Pampa que usted vio que no tiene ni una ondulación ni que se muera. Rosales, parece, se dio vuelta hacia el dueño del bar apenas vio al chico y a la pelota desaparecer por la esquina para comentarle lo que había visto, que lo tenía todavía paralizado, pero el dueño se ve que había ido al baño, cosa así, no estaba, había desaparecido. En el bar, como le dije antes, no había nadie más que Rosales, muy bien. Este pobre muchacho Rosales se quedó ahí mudo, atónito. Sintió en un primer momento el impulso de salir a la calle y seguir al pibe y la pelota, pero pensó que en eso volvía el dueño del boliche y podía pensar que él se había ido sin pagar ni saludarlo, y además andaba con el portafolio de las ventas, las planillas y esas cosas, el saco. Debería haber agarrado todo eso y era un lío, por así decirlo. Entre la duda y el asombro se quedó en el bar Rosales,
En un momento volvió el dueño, pero Rosales se contuvo de comentarle nada porque podía pensar el tipo que él estaba loco. Se quedó ahí, callado entonces. Al rato ve que vuelve el pibe desde la esquina, solo esta vez, sin la pelota, caminando despacito, comiendo un helado, de limón el helado. Mira el detalle en que se fue a fijar Rosales. Me lo repitió un par de veces como si fuera importante. De limón, me dijo. El pibe volvió caminando despacio, comiendo con su cucharita el helado hasta la misma vidriera en la que había estado sentado. Y ahí, antes de sentarse, mirá lo que, se dio vuelta hacia la esquina de donde venía y pegó un chiflido corto, un chiflido. Y usted no me lo va a creer. Apareció la pelota de fútbol, de nuevo. Esta vez vino más rápido, no ya rodando, sino que la mitad rodando y la mitad saltando. Hasta pegar contra las piernas del pibe y quedarse allí quieta. Rosales ya no podía ni tragar saliva, me comentaba. El pibe pegó un saltito y se sentó de nuevo en el marco de la vidriera. Entonces, para aumentar el asombro de mi amigo, golpeó al lado suyo, en el marco, como quien invita a un perro a treparse. ¿Y la pelota? La pelota pegó un salto y se le acomodó al lado, sola, sin que el pibe la tocara ni nada. Rosales me contaba que él agudizaba la mirada, casi pegando con la nariz contra el vidrio de la ventana del bar para ver si el pibe este tenía un hilo o una gomita muy finita que lo unía a la pelota y que a través de ese hilo o de la gomita la manejaba, pero no se veía nada, absolutamente nada. Y además, cuando volvían de tomar el helado, la pelota había quedado distanciada del pibe, como 50 metros. Se quedaron ahí entonces, el pibe y la pelota. Recién en ese momento Rosales pudo girar hacia el dueño del boliche y señalar con un dedo al pibe, sin conseguir, no obstante, articular palabra, pero el bolichero estaba mirando algo en la televisión, distraído, estaba en otra cosa. Cuando el chico terminó el helado, se comió el cucurucho, se restregó las manos, se chupó los dedos y se bajó de su asiento, la pelota se tiró también, picando un par de veces al lado de él. El chico entonces chasqueó los dedos, se pegó un par de golpecitos en el pecho desnudo, la pelota saltó como un perrito. El pibe la sostuvo con las manos y se fue con ella caminando. Todo como si fuera la cosa más natural y común del mundo. Rosales volvió a darse vuelta hacia el bolichero y ahora sí el bolichero también estaba mirando. ¿Usted vio? ¿Usted vio lo que hizo? Preguntó Rosales entre cuidadoso e incrédulo. El bolichero sonrió y se encogió de hombro. Movió una mano en el aire como quitando la importancia al asunto. Está todo el día así. Usted no sabe el caso que le hace esa pelota, pero ¡se la pasan juntos! Y ahí Rosales se levantó y fue hasta la barra, excitado. Y dígame, le preguntó al bolichero, ¿este pibe juega al fútbol? Me parece que sí. Frunció la nariz el hombre. Bueno, acá todos los pibes juegan al fútbol, pero me comentaron que este chico juega muy bien me comentaron que juega. No había mucho más que decirle a Rosales. Usted puede imaginarse para que se volviera loco de ansiedad. Un pibe que lograba alcanzar tal dominio sobre una pelota tenía que ser un fenómeno jugando al fútbol. Esa tarde se fue. Tenía que irse, sí o sí tenía que irse. Se tomó como estaba previsto el ómnibus para el corte y se fue. Pero ya había averiguado el nombre del pibe, a dónde vivía, para quién jugaba, si estaba fichado o no estaba fichado y todas esas cosas. Como suelen hacer estos buscadores de talentos, tampoco hizo mucho revuelo comentando lo de la pelota que respondía a las órdenes del pibe y lo seguía como un perrito ni nada de eso. Un poco porque tenía miedo de que lo tomaran por loco o por un mitómano empedernido y otro poco porque temía que lo primerearan y cualquier otro intermediario se lo afanara para llevarlo a River, Boca, Racing, Independiente. Se juró volver apenas pudiera, la semana siguiente a más tardar. Y mire cómo son las cosas. Cuando volvió a Rosario, a los dos días después de ir al Corta, fue cuando lo echaron del laburo. No me explicó muy bien si fue porque no estaban conformes con su desempeño, si se habían calentado porque no podía contar con el auto para salir a vender o porque se habían enterado de que le gustaban los naipes y perdía la guita en el juego. La cuestión es que lo rajaron del laburo y ya no pudo volver a la Celisa. Le agarró una depresión bárbara por quedarse sin trabajo, se enfermó y era tal el grado de malaria que vivía económicamente que no le podía decir a la mujer que se iba a gastar unos pesos, aunque mínimos, para ir hasta las Elisas a ver a un pibe futbolista sin que la mujer lo matara. Parece que era bastante brava la gringa, es brava. Todavía están juntos, ¿eh? Y pasó el tiempo. Años pasaron. Rosales más o menos enderezó su situación, enganchó otros trabajos, rebusques, changas, seguía andando por los barrios de Rosario buscando pibes, pero siempre, siempre estaba esperando que apareciera la noticia en algún lado, o que alguien le comentara que había surgido un nuevo fenómeno del fútbol en las Elisas, porque esas cosas trascienden, se conocen rápido.
Entre esos mismos tipos que andan a la casa de pibes, corre la voz, pero nada, nada de nada sobre Miguel Corazza. Ese era el nombre del chico, Miguelito Corazza. Ninguna noticia, ninguna notita, ningún comentario del ambiente. 6, 7 años después, como son las cosas, Rosales se acomodó un poco económicamente, puso una roticería ahí por el barrio, haciéndola cocinar a la mujer, que cocinaba muy bien, y decidió sacarse la espina sobre el destino de ese chico. Se agarró un ómnibus y se fue a las Elisas. Lo primero que hizo fue ir hasta el bar donde había tomado aquel café desde que él había visto al pibe con su pelota. El chico ya debía tener, calculaba, 16, 17 años, lo suficiente como para estar a punto de debutar en primera de acuerdo a su dominio de pelota y tomando como ejemplo los casos de Maradona y Pelé. Se fue con un circo, le dijo cortante el bolichero sin darle demasiada bola a Rosales y mirando el mismo programa de televisión que había estado viendo años antes. ¿Con un circo? Rosales no podía creer. Un circo que vino por acá, no me acuerdo cómo se llamaba. Pero si ya casi no viene el circo, ¿vio? Se quedaron en silencio. El bolichero miraba el televisor puesto en lo alto de la pared. Los padres se querían morir, ¿eh?, agregó el bolichero. Me imagino, dijo Rosales, un chico con esas condiciones. Yo nunca vi a nadie que hiciera eso con una pelota. Y ya ve, los pibes son así. Pero después no se dedicó más al fútbol, jefe. ¿No se enganchó en algún equipo? El bolichero se encogió de hombros, arqueó la boca hacia abajo y en gesto de infinito desconocimiento, ni idea. Creo que no, dijo. Hasta el año pasado estaba trabajando con un adiestrador de animales, pero ya no en el circo. Trabajaba con un tipo que amaestra perro, gato y esos bichos para la televisión, ¿vio? Señaló vagamente hacia el televisor. Vio que en la televisión a veces necesitan para los avisos, para las propagandas, algunos animales amaestrados, eso. Eso me dijeron que estaba haciendo el Miguelito y que ganaba bien, ¿eh? Muy bien. Algo así como 800 pesos por mí, que estaba contento. Rosales infló algo los cachetes y se quedó así, devastado. Después pegó un par de palmaditas sobre el mostrador, se despidió con un bueno, gracias, le agradezco. Y parece que el bolichero le dijo de última, ¿sabe qué? Decían que se lo quería llevar la Disney. Vio que ellos se la pasan adiestrando animalitos para hacer esas películas que hacen. Y Rosales se volvió a Rosario. Hará como un mes que me contó esto que le cuento. Y hace unos días otro amigo me decía que no anda muy bien con la roticería tampoco. Rosales con la roticería. Y también, escúchame, si sigue con ese asunto del juego, de la timba, está jodido, es una adicción casi más jodida que la del alcohol. Pobre Rosales, más jodida, sí.

0: usted no me lo va a creer. Pibe, la pelota, la soledad, la infancia. Y el doctor Rafael Bielsa contando después del gran cuento del negro Fontana Rosa.
1: Cuando yo era pibe jugábamos al fútbol los sábados y los días de lluvia eran días terribles porque obvio no se podía jugar al fútbol. Hasta que un día llovía a mares y yo tenía tantas ganas de ir a jugar al fútbol que me fui a jugar solo, no había nadie. Entonces puse dos prendas de vestir armando un arco y otras dos armando otro arco, y jugué yo solo, armé dos equipos, ¿no? Y transmitía el partido. Y hacía un poco de trampa, porque en la formación de Newell's metí a algunos jugadores que me gustaban muchísimo, que no jugaban en Newell's en ese entonces. Y uno era puntero, precisamente.
0: O Roberto Perfumo, que dice que el jugador argentino se adapta en todos los lugares del mundo.
2: De hecho, los jugadores argentinos son los mejores del mundo. El jugador argentino es un cucaracha. La cucaracha, viste, que es antidiluviana. No la mató ni el diluvio. El jugador argentino juega en cualquier lado, con el frío, con el calor, con la altura, con el viento, con todo.

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0: Bueno, mi gente, agarre tu pareja, que ahora es que vamos a bailar. Uh-huh. A la cuenta de tres, todo el mundo bailando.
1: Así, así.
0: Nos fuimos. One, two, okay. Three, fuimos.

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y lo sano, de lo crudo a lo cocido hay una larga diferencia, y cocinar término medio no es ningún

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1: ATEN convoca a paro y movilización el miércoles 24 de junio en rechazo al proyecto de ley sobre el acuerdo entre la provincia y YPF sobre el gas natural licuado. Escuchamos a Fanny Mancilla, secretaria general de ATEN.
2: Desde ATEN estamos convocando a un paro de 24 horas para el día miércoles. Estamos convocando este paro porque consideramos que es importante expresar públicamente, junto a otros sindicatos, junto a otras organizaciones, el descontento y la indignación ante este proyecto de ley que se va a tratar de manera fugaz, de manera rápida en la legislatura la próxima semana. Este acuerdo va a significar, o esta ley va a significar, resignar el de regalías por 30 años. Es un acuerdo que les permite a quienes mejor están hoy, tanto en la provincia como en el país, que son las empresas petroleras, eximirlos del pago de impuestos a los sellos, del pago de ingresos brutos, y nada dice, por ejemplo, el proyecto en relación al empleo que se pudiese generar para los ciudadanos que habitan en la provincia de Neuquén. Pensemos que nos están dando un pago de 175 millones de dólares y en concepto de obras públicas, no en dinero, ¿no? Entonces son 175 millones de dólares contra 30 años de explotación. Nosotros consideramos que no puede abordarse una ley de semejante envergadura y con intereses puestos de manifiesto para todos los que habitamos en la provincia de Neuquén sin haberlo conocido, haberlo debatido de cara a las familias, de cara a los ciudadanos. Cuestionamos la forma y cuestionamos el contenido de este proyecto. El costo impositivo tiene que ser mayor para los que más tienen, no para los que hoy en este momento, como son los habitantes del suelo neuquino, que le están pasando mal, la cantidad de familias que no tienen gas. Insistimos con esto, ¿no? Que se le da beneficios a quienes mejor están. Es nuestro suelo, es nuestro petróleo, es nuestro gas y es nuestra soberanía. Trasladar el arbitraje a París, a un lugar extranjero, es no poder tener potestad sobre la decisión de lo que tenemos en nuestra tierra. Eso se llama entregar la soberanía. Y sobre eso van a legislar los diputados de la provincia de Neuquén. Así que convocamos a todas y a todos a expresarnos públicamente, a movilizarnos, a marchar juntos para que sepan los legisladores y el gobierno de la provincia de Neuquén que no estamos de acuerdo.
1: Escuchábamos a Fanny Mancilla, secretaria general de ATEN. El próximo 29 de junio se cumplen 5 años de la explosión en la escuela albergue 144 de Aguada San Roque. En ese marco, ATEN invita a la proyección del documental Aguada San Roque, Nunca Más Morir en las Escuelas, el martes 23 de junio a las 18 horas en el Museo Nacional de Bellas Artes. Escuchamos a Fanny Mancilla, secretaria general de ATEN.
2: El lunes 29 se cumplen 5 años de la explosión de la escuela primaria de Aguada San Roque. Son 5 años de ausencia en las familias, en las escuelas, en todo el colectivo docente y en la ciudadanía, porque ellos podrían estar vivos, tanto Mónica como Mariano y Nicolás. ATEN desde un principio fijó una estrategia de lucha tanto judicial como política, que puso en tela de juicio el rol del Estado en la administración y se pudo comprobar que la corrupción fue la que generó la muerte de nuestros compañeros y la explosión de la escuela. Fue un fallo histórico lo que se pudo lograr, que ayuda, que repara un poco, pero no nos devuelve a nuestras compañeras y a nuestros compañeros. Esto no nos impide ver que fue importantísimo poder poner en tela de juicio el rol del Estado en la administración, digamos, de correcta, ¿no?, de los recursos para garantizar nada más y nada menos que la vida de quienes habitan, en este caso, una escuela. La lucha de ATEN y la estrategia que se llevó adelante desde el primer momento pudo concluir y llegar a este fallo, ¿no?, que condenó a funcionarios públicos y empresarios. Mónica, Mariano y Nicolás presente siempre, siempre.
1: Escuchábamos a la secretaria general de ATEN, Fanny Mancilla.
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1: En Ladran Sancho reflejamos la tarea de la Escuela de Formación Carlos Fuente Alba, en la voz de Cristian Lermanda, secretario de Formación de ATEN.
4: Tenemos todo un despliegue, como decís vos, en toda la provincia, con espacios de formación o con formación, como gusta mencionarlo algunos profesores que tenemos en la escuela, en términos de perspectiva, ¿no? Nosotros casi todos los días tenemos algún espacio. Tenemos formatos de espacios de formación. Está el curso-taller, está el conversatorio, está el acompañamiento que se le hacen los equipos directivos, está también, por supuesto, después las actividades que tienen que ver con espacios más de presentación de libros, conversatorio, como por ejemplo el espacio de responsabilidad civil, es muy solicitado, sobre todo acá en la zona de Confluencia, también es solicitado en el resto de la provincia, y se suman a todo eso, por ejemplo, los convenios, un convenio con la Escuela Superior de Bellas Artes. Anoche se llevó adelante la obra teatral Lucinda, y la verdad que fue un espectáculo de teatro muy interesante, donde, bueno, se ofrecen esos espacios también, porque más allá de que no tenga puntaje como siempre se pide, tiene que ver también con la formación, porque tiene que ver con lo cultural, con el acceso a la cultura por parte de los docentes, y son convenios para nosotros muy interesantes desde ese punto de vista, ¿no? Tenemos el cierre de un curso que también está en convenio con la Confederación Mapuche, que se llama Lenguas Preexistentes, sería el sexto encuentro, y se hace en el cierre del curso en el marco del Guñón y Chipantu, que se hace en la zona de Colonia Nueva Esperanza, donde está el Lof Nehuen Mapu, el 24, el miércoles que viene, y la verdad que también es muy, muy importante, porque es una celebración del pueblo de nación mapuche de todos los años, y bueno, que podamos estar los docentes que participaron de un curso en una celebración como esa, con esa cosmovisión que tiene el pueblo de nación mapuche, la verdad que también es una formación tremenda. El hecho de que también estemos organizados como escuela de formación en zonas de coordinación, tenés actividades de formación en la zona sur, en la zona centro, en la zona norte y por supuesto en la zona Confluencia, ¿no? Pues fíjate que al día de hoy tenemos 100 espacios de formación disponibles para que en el territorio se ofrezcan y desde las seccionales vayan solicitando esos espacios de formación, y con todos los temas para todos los niveles y modalidades. O sea, es un trabajo inmenso, y sumándole a estos espacios de formación, los conversatorios también con temas como la ESI, la matemática en la primaria, ESI en la secundaria, inicial y primaria, la comunicación y los derechos, bueno, responsabilidad civil, bullying, todo lo que tenga que ver con temáticas que nos piden, que son propias del territorio, que nos piden el territorio. Obviamente es un despliegue tremendo de recursos y de organización en términos humanos, ¿no? Porque las seccionales nos organizamos nosotros como Escuela de Formación, se organiza la militancia del TEP para poder garantizar todo lo que haya que garantizar para llevar adelante esa formación que se ofrece. La verdad que sí, que es un montón, es muchísimo, pero la verdad que si bien desde enero ya estábamos trabajando sobre todo con algunas escuelas de la ruralidad, son 6 meses de andar y el balance, por así decirlo, es muy positivo y es extraordinario en términos, si uno quisiera cuantificarlo, ¿no?, en términos de números, ¿no?
1: Cristian Lermanda se refiere a los convenios firmados con distintas organizaciones y la Escuela de Formación Político-Sindical Carlos Fuente Alba.
4: Los convenios que se venían firmando en la Escuela de Formación eran con las unidades académicas, por ejemplo la Facultad de Humanidades, las de Ciencias de la Educación, con institutos de formación. Este año, antes de la firma con las organizaciones sociales, se firmó un convenio con el Instituto 12, hay un convenio con la Escuela Superior de Música, hay un convenio con la Escuela Superior de Bellas Artes. Son convenios de colaboración mutua en términos académicos. Esos espacios académicos tienen horas de extensión, tienen profesores y profesoras que trabajan temáticas que son muy necesarias y son necesarios esos saberes, esos conocimientos para el trabajo que se hace en la Escuela Pública Neuquina. Son ellos los profesores que a través de la Escuela de Formación llevan la formación al territorio. Pero también, y esto es lo que decías vos recién, hace poquito se firmaron convenios con distintas organizaciones del campo cultural, deportivo, cooperativo, mutualista. La idea y el objetivo a partir de esta gestión de la Escuela de Formación también es darle ese perfil y esa práctica de trabajar juntos con organizaciones de la sociedad civil que trabajan desde lo cultural, deportivo, recreativo, y recurrir también a esos saberes del campo popular para poder llevarlo a la escuela pública también. Llegan de alguna manera, pero en este caso se refuerza esa llegada, se respalda esa llegada a través de la Escuela de Formación Carlos Fuente Alba en particular y de Aten en general. Por ejemplo, firmamos el convenio con La Mano en la Sed, una organización de escritoras y escritores regionales que a pulmón generan sus producciones, sus libros, y bueno, la idea es presentar esos libros, hacerlos circular por la escuela pública, ellos darnos talleres de escritura. O sea, esa es la colaboración mutua, ¿no? Se firma un convenio, por ejemplo, también con MUTEN, una organización mutualista que tiene casi la misma cantidad de años que Aten, viste que son organizaciones hermanas que nacieron prácticamente juntas y que hoy es necesario porque, bueno, los caminos no fueron muy distintos, pero tampoco había como un compromiso recíproco. Esto un poco viene a darle ese marco para seguir trabajando toda la parte social que nosotros y nosotras como docentes necesitamos en nuestra vida cotidiana. Se firmó un convenio con ANAP. ANAP es la Asociación Neuquina de Artistas Plásticos, una asociación que tiene muchísimos años también, y también desde el mismo lugar que decía de La Mano en la Sed, ¿no? Estos artistas plásticos son los que también no solamente tienen espacios de muestra, sino también espacios de formación y que podemos llevar a la escuela pública muy necesariamente. La cuestión artística para nosotros es sumamente importante en la construcción de ciudadanía, por ejemplo, ¿no? Firmamos un convenio, pero también reforzando, porque venimos trabajando hace muchísimos años, más de 30 años, y este como que le dio un marco, si se quiere, más formal, con el Centro de Educación Mapuche Norgu Bantuleyin. Es el Centro de Educación Mapuche, perteneciente a la Confederación Mapuche, y digo que vino a dar un marco, si se quiere, más formal, porque con la Confederación Mapuche también muchísimos años de trabajo en conjunto, de colaboración, de solidaridad, cuando el pueblo de la Nación Mapuche sabe hacer sus reclamos, justos reclamos como pueblo preexistente, está Aten, y cuando Aten sabe hacer sus reclamos como sector de trabajadores y trabajadoras, está también la Confederación Mapuche. Y la verdad que este año hicimos justamente este espacio de formación que te decía yo, de lenguas preexistentes, que termina en el Guiñón Chipanto, y la verdad que es una puerta que se abre para que la docencia pueda vivenciar esa mirada del mundo que tiene el pueblo de la Nación Mapuche. Para nosotros es sumamente importante. Se firma también un convenio con la cooperativa Inubi, una cooperativa que aporta también, por ejemplo, su presidenta es la profesora de responsabilidad civil. Hay muchos asociados que son docentes que, bueno, la idea es que puedan acceder a la tierra y muchos están asociados a esta cooperativa. Y también, por supuesto, muchos son inquilinos, inquilinas, y también obviamente se aporta de sus saberes para tener un asesoramiento y poder defender los derechos de la inquilina y la inquilina. Se firmó también un convenio con Fundación Irene. Fundación Irene es una fundación que también tiene muchísimos años, trabaja el tema de la trata y explotación sexual. Es un trabajo que vienen haciendo hace muchísimos años, ya habíamos trabajado anteriormente, pero también le dimos esta formalidad para nosotros importante. Ellas son todas compañeras, básicamente trabajan a través de conversatorios, de visibilización de la realidad esta de la trata, de la explotación sexual, y sobre todo en nuestra provincia, que es una zona petrolera, en las zonas petroleras la explotación sexual, la prostitución, la trata de personas, la explotación laboral, es muy fuerte y es necesario visibilizarlo, ponerlo en palabras y bueno, llevarlo al conocimiento, a los saberes de la docencia para que bueno, lo pueda trabajar en cada una de las instituciones. Y también, y esto para nosotros todos son importantes, pero este tiene como ese sabor importantísimo en este contexto, ¿no? Firmamos un convenio con el Instituto Patagónico de Estudios de Humanidades y Ciencias Sociales, parte del CONICET de la Universidad Nacional del Comahue, en un contexto donde hay un gobierno nacional que está desprestigiando las universidades, las desfinancia, va contra la universidad pública y también va contra lo colectivo, por eso también es necesario la firma de convenio en esos términos como respuesta ante estas situaciones. Y ellos y ellas del CONICET nos han hecho 11 propuestas de formación para todos los niveles y modalidades y son todos profesores y profesores de la universidad pública. La verdad que eso también, ese convenio tiene una magnitud política y de significación en este contexto es muy importante. Entonces por eso estamos muy, muy contentos, sobre todo porque de alguna manera, y te lo decía recién, estos convenios no solamente vienen a formalizar esas relaciones que hemos venido construyendo durante años como ATEN en general y como Escuela de Formación en particular, sino también como respuesta en un contexto donde se ataca a lo colectivo, se atacan las organizaciones sociales, las cooperativas, las mutuales, a la universidad pública, a los pueblos originarios. Nosotros firmar estos convenios es como, bueno, tejer esa red necesaria en un contexto muy adverso.
1: Estamos compartiendo la palabra de Cristian Lermanda, secretario de Formación de ATEN, sobre la Escuela de Formación Carlos Fuente Alba.
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1: Cristian Lermanda se refiere al lanzamiento del cuadernillo de interculturalidad con el Centro de Formación Mapuche.
4: Y en relación con el trabajo que venimos sosteniendo hace mucho tiempo, si bien firmamos convenio hace poco con la Confederación Mapuche, el año pasado hubo una represión muy fuerte donde algunas comunidades estaban haciendo permanencia en casa de gobierno reclamando la personalidad jurídica, que se los respete como pueblo ancestral, que se los respete sus tierras. Hubo una represión tremenda. Entonces nosotros como ATEN, ante esa situación y muy preocupados, y aparte participando activamente en el apoyo, incluso algún compañero nuestro también fueron reprimidos, decidimos trabajar en clave político-pedagógica esa situación, porque nuestra historia también nos lleva a nosotros. ¿Qué dijimos en ese momento? Nosotros no podemos permitir nunca más que ante el reclamo, ante la protesta, la respuesta del Estado, del gobierno de turno de representación de ese Estado, sea la represión. Ya lo vivimos en el año 2007, con un costo muy grande, que es la muerte de un compañero, el asesinato de un compañero, Carlos Fuente Alba. Y dijimos, no, tenemos que seguir trabajando este tema. Parece que este gobierno, que en teoría venía con otra mirada, si esa es la respuesta en su inicio, no queremos y pensar lo que se viene. Y decidimos trabajar, te decía, en términos de política pedagógica y dijimos, vamos a hacer algún material, elaborar un material para la escuela, y nació la idea de hacer un cuadernillo que le llamamos cuadernillo de interculturalidad. En un principio con una fuerte impronta de la mirada y la convicción del pueblo nación mapuche para que llegue a las escuelas. Es así que hace muy poquito hicimos la presentación pública de este cuadernillo con la participación de muchas instituciones educativas que se acercaron a la presentación, donde bueno, se hablan no solamente todo lo que significan los símbolos que este pueblo nación tiene, parte de su historia, su cosmovisión, un material muy accesible para la docencia neuquina. Tiene algunas actividades también como para de sugerencia para trabajar en el aula y con un diseño gráfico que es muy llevadero. Y en su tapa tenemos la referencia, que fue un pedido de los compañeros y compañeras de la Confederación Mapuche, del día de la creación de la UNFOIE, que es el 6 de octubre. Así que la verdad que es un material muy completo para la docencia neuquina y de hecho está siendo muy requerido y está en formato papel y en formato PDF para distribuirlo, así que la verdad que estamos muy contento con eso también.
1: En el marco de la presentación de libros, la Escuela de Formación Carlos Fuente Alba te invita a participar de la presentación del libro Falsas acusaciones de abuso sexual a docentes en las escuelas, el viernes 26 de junio a las 18 horas en la sede de ATEM, al Corta 863.
4: Ya hemos presentado un libro que se llama Pantalla Cruces, de Roberto Samar. En el marco de los 50 años presentamos otro libro que se llama 50 años por 60 poetas, también en el marco de los 50 años de la dictadura militar. Y ahora también, y un tema que también nos compete mucho porque hemos trabajado muchísimo a través de normativas, de poder llevar y visibilizar a través de debates, de charlas, de conferencias, las falsas denuncias contra la docencia. En Neuquén tuvimos una experiencia muy traumática hace 5 años atrás, en un jardín de Neuquén, pero no solamente ha sucedido acá en Neuquén, ha sucedido a nivel nacional y ha sucedido a nivel internacional, con resultados tremendamente catastróficos para desde lo personal y también como sistema educativo. En ese marco vamos a presentar un libro. El libro se llama Falsas acusaciones de abuso sexual a docentes. Lo escribe un investigador que se ha dedicado a trabajar la temática, Pablo Suárez de Lima. Él viene personalmente a la presentación y lo vamos a hacer en la calle Alcorta 863, que es la sede de ATEM, este viernes 26 a las 18 horas. Así que también aprovechamos a invitar a toda la docencia, la comunidad en general, a poder escuchar, incluso intercambiar miradas sobre esta temática tan delicada que tiene que ver con las falsas acusaciones. Y por eso es necesario, muy importante, poder escuchar las investigaciones que hay y los resultados que se han obtenido. No solamente en términos de investigación a través de este libro, sino que ha determinado en la mayoría de los casos la justicia en relación a este tipo de situaciones. Así que para nosotros es una charla muy importante y por eso invitamos a la docencia y a la comunidad en general, ¿no?
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Fontana Rosa, 19 de diciembre de 1971. Ya sé, hay quienes dicen que somos, no sé, que fuimos terribles por lo que hicimos con el viejo Casale. Nunca falta gente así, pero ahora es fácil decirlo. Había que estar esos días en Rosario para entender el fato, mi viejo. Ahora habla cualquiera, yo no sé si vos te acordás lo que era Rosario en esos días. Te digo esos días, desde semanas antes ya se venía hablando del partido. Y la ciudad era una caldera. Porque eso era lo que era la ciudad, una caldera. Claro, ahora hablan estos turros diciendo, vos lo veías por la calle gritando, saltando, festejando. Y ahora vienen y dicen, si vos vieras lo que hicieron estos muchachos con el viejo Casal. No se hablaba de otra cosa en los boliches, en la calle, en cualquier parte. Saltaban chispas, te aseguro. Y la cosa arrancó con el pato de las cábalas, mejor dicho, de los maleficios. Hay que entender que no era un partido cualquiera, hermano. Era una final, porque si bien era una semifinal, el que ganaba después venía a jugar a Rosario. Y le ganaba a cualquiera, fuera Central, Newell, cualquiera. Acá le hacía la fiesta a cualquiera. Y como estaban los de Newell, se corrían una fija, hermano. Yo pienso que pensaban que nos iban a golear, pero la verdad es que tenían con la mano en el corazón un equipazo de padre y señor mío. Hay que reconocerlo, porque te abrochaban bien abrochado. Estaba Sanabria, Marito Sanabria, el mono Berti, qué jugador, Dios querido, el mono, Silva, el que era de Lanús, el albañil, Montes, el 5, el que jugaba tan bien, Trico Montes, Canción Montes, Cucurucho Santa María, era un equipazo. Hay que reconocer que la lepra se corría una fica. ¿Sabes cuánta gente iba a verlo? Estaban enloquecidos. Entonces hay partidos que vos tenés que recurrir a cualquier cosa, porque si no, te nacen, qué sé yo, 1500 pibes vestidos de rojo y de negro. Les ponen de nombre Alfredo Domingo, Mario Nicasio. Con los muchachos enganchamos con la cuestión de las brujerías, de la ruda macho, de enterrar un sapo detrás del arco de Fenoy, mirá qué arquero tenían, Fenoy, de tirar sal en la puerta de los jugadores de Newell's, y todas esas cosas que siempre se habla. Por supuesto que todas las brujas del barrio ya estaban laburando en la cosa. Había muñecos con camiseta de Newell clavados con alfileres, maldiciones pedidas por teléfono, y hasta mi vieja, pobre, que no mancha mucho del asunto, tenía un pañuelo atado de hacía como 10 días de eso de Pilato, Pilato, si no ganas Central en River no te desato. Después la vieja decía que habíamos ganado por ella. Pobre vieja, si hubiera sabido lo del viejo Casale, pero yo le decía que sí, para no desilusionarla a la vieja. Bueno, todo el fato de la ruda macho y el sapo atrás del arco, qué sé yo, son cosas muy generales. Y además el partido se jugaba en el Monumental y no te vas a meter en la pista olímpica a enterrar un sapo porque vas en cana con 30 cadenas y no te saca ni Dios después, hermano. Entonces me acuerdo que con los muchachos empezamos con la cosa de las cábalas personales. Me acuerdo que estábamos en el boliche de Pedro y veníamos hablando de eso. Entonces, por ejemplo, resolvimos que a Buenos Aires íbamos a ir en el auto del Dani, porque era el auto con el que habíamos ido una vez a La Plata en un partido contra Estudiantes y habíamos ganado 2-0. Yo iba a llevar, por supuesto, el gorrito cábala que todos me controlaban. Che, traes el gorro, ese no falla nunca, es milagroso. El Coqui iba a ir con el reloj cambiado de lugar, o sea, en la muñeca derecha y no en la izquierda, porque en un partido de Morondanga contra no sé quién se lo había cambiado en el medio tiempo. Íbamos perdiendo y con eso empatamos. O sea que todo el mundo repasó todas las cábalas posibles para ir bien de bien y no dejar ningún detalle suelto. Te digo más, estuvimos como media hora discutiendo cómo miércoles estábamos parados en la tribuna en el partido contra Argentinos Juniors para pararnos de la misma manera contra la lepra. Sí, el insoportable de Michi decía que él había estado detrás del valija y el Miguelito porfiaba que el que había estado detrás del valija era él. Mirá vos. Hasta eso estudiamos antes del partido, para que veas cómo venía la mano en esos días. Y el miedo te lleva a hacer cualquier cosa, como lo que hicimos con el viejo Casale. El viejo Casale. El viejo Casale, el viejo del cabezón Casale, un pibe que siempre venía al boliche y que durante años vino a la cancha con nosotros, pero que para ese entonces se ha ido a vivir al norte, a Salta, creo. Lo vi hace poco que estaba de paso por acá y ahí fue que en un cumpleaños del viejo, de la vieja, nos acordamos que estaban todos hablando. Una vez en eso se hizo un silencio y se escucha la voz del viejo Casale que dice... Escúcheme, yo nunca que fui a la cancha lo vi perder a Central contra Newell's. Y ahí nos enamoramos de ese hombre.
era increíble, pero ¿cómo podía ser que este hombre, que era un fanático de Central, él iba siempre? Pero se había dado, empezó a explicar, qué sé yo, una serie de casualidades que hicieron que en un montón de partidos con Newell's, que Newell's no había ganado, que él no pudiera ir por un montón de causas que me acuerdo y no me acuerdo. Que estaba de viaje por Misiones, el viejo era comisionista, que ese día se había torcido un tobillo y no podía caminar, que estaba engripado, que le dolía la cabeza. No sé, la cosa que el viejo nunca le había tocado ver un partido en el que Newell's nos ganara. Era un privilegiado del destino el viejo, y un talismán además, porque así como hay tipos que vos no lo podés nombrar, este era Gardel. Este viejo tenía que estar en el Monumental, dijimos. No puede ser de otra manera, tiene que estar, y claro, va a estar. Si es canalla a muerte, y es una cita de honor, 19 de diciembre. Pero nos agarró como la duda, ¿viste? Porque nosotros no era que lo veíamos todos los días al viejo, te digo más. Desde que el cabezón se había ido a vivir al norte a laburar, al viejo de él no lo habíamos vuelto a ver ni en la cancha, ni en la calle, ni en ninguna parte. Además, el viejo estaba bastante veterano, debía tener como 80 pirulos por ese entonces. Va, en realidad 80 no, pero 65, 68 los tenía por abajo de las patas. Entonces, con el Valija, el Colorado y el Miguelito decimos, vamos a la casa del viejo a asegurarnos que va. Y si no va, lo llevamos atado. Porque también podía ser que el viejo no fuera porque no tuviera guita, qué sé yo. Nosotros ya habíamos pensado en hacer una rifa a beneficio, una kermés, cualquier cosa. El viejo tenía que ir, era una bandera, un cheque al portador. La cuestión es que vamos a la casa y a que no sabés con qué nos sale el viejo. Que andaba mal del bobo y que el médico le había prohibido terminantemente ir a la cancha. Mirá vos, no sale con eso. Que no, que había tenido un infarto en no sé qué partido de morondanga después que una pelota pegó en el palo del arco de Central y que estuvo muerto como media hora. Y lo habían salvado entre los muchachos con respiración artificial y masajes en el cuore. Que no se fue al otro barrio de casualidad. Y que le había quedado tal miedo que no había vuelto a ir a la cancha desde hacía ya, mirá lo que te digo, 2 años. Hacía 2 años que no iba a la cancha ese viejo. Y no era solo que él no quería, sino que el médico y por supuesto la familia le tenían terminantemente prohibido ir. No sé si no le prohibían escuchar los partidos por radio. Mirá dónde estaba ese hombre. No sé si no le prohibían, porque parece que vos al viejo le hacías en la cara y el viejo se iba al otro barrio. Partía. ¿Te imaginas nosotros la desesperación? Porque eso era como un anuncio del infierno, como un presagio funesto. Era como decirnos, nos meten 4 en Buenos Aires. Entonces empezamos a hacerle la croqueta al viejo, a convencerlo, a decirle, pero escúcheme, don Casale, tiene que estar, es una cita de honor, ¿qué va a estar mal usted del cuore? Si se lo ve 0 kilómetro. Vamos, don Casale, si está con todo el viejo, nada, en la suya, que no y que no. Le decíamos que el partido iba a ser una joda, que Newell tenía un equipo de morondanga, que a los 15 minutos íbamos a estar 3-0 arriba, que el partido era una mera formalidad. Le llegamos a decir que el gobierno había decidido que tenía que ganar Central para hacer feliz a mayor cantidad de gente. Mirá la cantidad de locuras que le dijimos para convencerlo, pero el viejo nada, una piedra. Para colmo ya habían empezado a rondar la mujer del viejo, la madre del cabezón y una hermana del cabezón, que querían saber qué queríamos decirle nosotros al viejo en esa reunión, entre los barras de Central y el pobre viejo Casale. En resumen, el viejo nos dijo que no, que ni loco. Mirá lo que nos dijo, acá nos mató. Que ni siquiera sabía si iba a poder resistir la tensión de saber que se jugaba el partido aún sin escucharlo. Muertos estamos. Nos dijo más. Ese día, bien temprano, antes que empiecen a pasar los camiones y los ómnibus con la gente yendo para Buenos Aires, me voy a la quinta de un hermano mío que vive en Villa Diego. No quería escuchar ni los bocinazos, el viejo. Me voy tempranito a lo de mi hermano, que a mi hermano no le importa nada el fútbol. Me paso el día ahí sin escuchar radio ni nada, porque el viejo decía una cosa y tenía razón. Si se quedaba en la casa, en Rosario, por más que se encerrara en un ropero, algo iba a oír. El sonido de la radio es líquido, se filtra, algún grito, algún gol, alguna cosa, y voy y se quedaba seco en el lugar, mirá vos. Así que se iba a radicar a la quinta de ese hermano que tenía para borrarse del asunto. Salimos de ahí hechos pomada con nuestro velorio portátil, porque veíamos que la cosa venía muy mal, casi en un dato seguro como para decir que éramos boleta. Para colmo, el Valija no era la única desgracia que no venía el viejo Casale a la cancha de River. El Valija, cuando salimos de la casa del viejo, muertos, empezó a gritar, pará, pará, ¿sabes qué pasó anoche? ¿Qué? Que vino la tía del campo, que vino el día que San Lorenzo lo ganó. La tía le había venido el día antes, presagio funesto el de la tía. ¿Sabes lo que es la tía? Te para todo, ¿eh? Fue cuando decidimos lo del secuestro.
Nos fuimos al boliche, esa noche lo charlamos seriamente. El Dani tenía, decía, no, es una barbaridad, se nos va a morir este viejo, pero no le dimos bola porque Dani es muy miedoso. Nosotros estábamos bien decididos, te voy a decir algo, más que nada por una cosa que dijo el valija. El viejo estaba a 10 puntos, había tenido un infarto, es verdad. Hay miles de tipos que han tenido un infarto y vos lo ves caminando tranquilamente por la yeca y sin hacer tanto barullo como este viejo. Con eso de meterse adentro de un ropero, no ir a la cancha o dejar que te rigoree la familia como la esposa y la hermana del cabezón. Por otra parte, vos sabés, los médicos son unos guachos. Sí, se ve que lo querían hacer durar mil años a este hombre. Sacarle guita, hacerle experimento, chuparle la sangre. Y además, como decía Miguelito, eso era cierto. Vos lo veías al viejo, estaba fenómeno. Con casi 60 años. No te digo, parecía un pibe. Sí, caminaba, hablaba, se sentaba, se paraba, se movía. No te digo que tomó mucho alcohol, pero algo, una medida de Cinsanito tomó. La cosa es que el Miguelito elaboró una teoría que me parece perfecta. No, nada descabellada, como dicen algunos. El viejo era un vivo del año cero, un turrazo que especulaba con el fato del bobo para pasarla bien y no laburarla nunca más en la vida de Dios. Con el verso del bobo no ponía el lomo, lo atendían a cuerpo de rey, a Carolina de Mónaco el viejo. Entonces, ¿qué dijimos? Nos reunimos y dijimos, le tenemos que armar a este hombre un colectivo. Que vaya para Villa Diego, que queda la salida de Buenos Aires, porque si no estábamos fritos. Escuchá que esto ni los Tupamaros lo hicieron, ¿eh? Escuchá los detalles. Averiguamos qué ómnibus iba a Villa Diego, donde tenía la quinta el hermano del viejo Casale. Era el 305, y ahí se acordó el valija que el Rulo manejaba alguna vez 305 y los tenía, eran de él. Los fuimos a ver al Rulo. Que por supuesto, cuando le dijimos, vas a la cancha de Río, dijo, por supuesto. Le contamos los entretelones del asunto. No te juro, el Rulo es un fan amigo de Central, no falla nunca. Tiene un par de ómnibus 305, está muy bien el Rulo. En esa época tenía un par de coches de esa línea. Y fue una suerte así de grande, porque si no teníamos que conseguir otro coche, cambiarle el color, pintarlo, qué sé yo, ponerle el número, un laburo bárbaro. Pero con el Rulo tenía dos 305 y con uno de esos ya tenía pensado pirarse para el Monumental el día del partido, y más bien que se llevaba como mil monos que también iban para allá. Lo sacaba de servicio y chau. Entonces el Rulo con los monos arriba tenía que estar con el ómnibus preparado, el motor en marcha. El Miguelito ya se ponía de guardia tempranito tomando un café justo en un boliche de ahí cerca de donde se veía la puerta de la casa del viejo Casale. Creo que a las 5 de la mañana, no más de la matina, ya estaba el Miguelito apostado en el boliche haciéndose el idiota y junando para la casa del viejo. Escuchá, porque te lo digo de nuevo, ni los Tupamar hubiesen hecho un operativo como ese, hermano. Fue una maravilla. Apenas vio que salía el viejo con una canastita donde seguro se llevaba algún matambre casero, pobre viejo, el Miguelito cazó una vespa que tenía en ese entonces, dio vuelta a la manzana y nos avisó. Cargó la moto en el ómnibus en la parte de atrás, detrás de los últimos asientos, y nos pusimos en marcha. Ya le habíamos dicho a tres o cuatro de los pibes que hacen más lío de la barra que se hicieran bien los sotas, que no dijeran ni media palabra y se hicieran los que apolillaban. Claro, era temprano, como que venían del boliche. El lío había sido guardar y esconder todas las banderas, las cornetas, las bolsas con papelito, los termos. Uno de los muchachos, escuchá, llevaba una bandera que medía 52 metros, loco, media cuadra de bandera que tapaba todo, decía Empalme Granero presente. Tuvimos que meterla debajo del asiento para que el viejardo no la bichara. La cosa es que el viejo subió medio dormido, se sentó en uno de los asientos de adelante que ya habíamos dejado libre a propósito para que no viera mucho del ómnibus y no nos reconociera. El Rulo Mastroianni, qué actor. Oh, le cobró boleto todo, tenía boleto, ticket, moneda, todo. Nadie se hablaba como si no nos conociéramos. Y como el ómnibus iba haciendo el recorrido normal, el viejo iba lo más piola mirando por la ventanilla. La cuestión es que llegamos a Villa Diego y el viejo tranquilo. Cada tanto, cuando nos pasaba algún auto con banderas en el techo tocando bocina, el viejo miraba a los que tenía cerca y movía la cabeza como diciendo, mirá vos. Se ve que tenía unas ganas de hablar, pero nadie quería darle bola para no pisarse. Así que nos hacíamos todos los dormidos. Cuando llegamos a Villa Diego, ahí el viejo se levanta y le dice al Rulo, en la esquina, jefe, por favor. Y yo dije, agachado. No sé qué le dijo el Rulo. No, maestro, acá no se puede parar. Estuvo bárbaro. Está cerrado el tráfico, sigo un poquito más adelante y lo dejo. Y el viejo se la comió, pero se quedó paradito al lado de la puerta. Al rato, de nuevo el viejo, en la esquina, jefe. Cuando vio que el Rulo aceleró porque no iba a parar nunca, empezó a los gritos. ¡Eh!
Y ahí el Rulo nos miró porque se le habían acabado los versos. Y ahí, hermano, vos no sabés lo que fue eso. Fue como si nos hubiésemos puesto todos de acuerdo. Te juro que ni siquiera lo habíamos hablado. Y empezaron los muchachos a desplegar la bandera y a gritar: ¡Soy canalla! ¡Soy canalla! Por las ventanas. El viejo, la cara que puso. Pará, vuelvo al viejo, porque acá nosotros dijimos: este es un momento crucial. Acá el corazón del viejo se hace bosta o sale para adelante y vive bien. Hay momentos en la vida en que se define todo. El viejo miraba para atrás, todos los monos que saltaban y cantaban, y no lo podía creer. Se volvió a sentar y creo que hasta San Nicolás no volvió a articular palabra. El Rábano, el hijo de la Nancy, se había ofrecido a hacerle respiración boca a boca, llegado el caso, que era algo a lo que todos, mal que mal, le habíamos esquivado el bulto, porque, qué sé yo, te da un poco de asco, además con un viejo. Pero mirá, te la hago corta. Cuando el viejo vio que ya no había arreglo, que no había posibilidad que lo dejáramos bajar, se entregó. Primero nos dijo de todo. Nos acercaba y nos dijo que éramos unos irresponsables asesinos, que no teníamos conciencia, que era una vergüenza, qué sé yo, todo lo que nos dijo. Pero después, cuando nosotros le dijimos que él estaba perfecto, que estaba hecho un toro, que si se había bancado la sorpresa del ómnibus, quería decir que ese cuore se podía bancar cualquier cosa, y ahí empezó a tranquilizarse. El Colorado llegó a decirle que todo era una maniobra nuestra para demostrarle que él estaba perfectamente sano y que incluso el médico de él, del viejo, estaba implicado en la cosa. Mira lo que le dijo el Colorado. Mira, hermano, créeme, porque es la pura verdad. Mucho antes de entrar a Buenos Aires, ese viejo era el más feliz de los mortales. Te digo, el viejo cantaba, chupaba mate, comía factura, gritaba por la ventana, la cancha se bajó envuelto en una bandera. No habían linchado un tipo más feliz que él. Vino con nosotros la popu y se bancó toda la espera del partido. Estaba verde, eso sí. Había momentos en que vos parecía que lo pinchabas con un alfiler y reventaba como un sapo, porque yo lo relojeaba cada momento. Y después del gol de Poi, ¡uy! La pelota que se la lleva Aymar, se la da el Negro González. Centro, palomita de Poi, gol de central. Los abrazos, los desmayos, los gritos. Yo fui bajando las escaleras en el Monumental y miro para el lado del viejo y lo veo. No lo encontraba. Abrazado a un grandote musculosa, casi trepado arriba del grandote, gritando el gol y llorando. Y ahí dije: si este no se murió aquí, no se muere más. Este hombre es inmortal. Después no me acordé más del viejo, porque lo que alambramos, porque se pusieron furiosos y querían empatar y nos metían tres, y nos empataban porque jugaban que daba gusto, y empezó Cucurucho Santa María a desbordar. No sabés lo que sufríamos, no parábamos a nadie. El único que se destacaba era el flaco Menuti, el arquero, que lo quería besar. En un momento desborda Cucurucho, viene el centro y Manolo Silva cabecea de pica al sol, y ya lo vimos todo adentro, hermano, que era para ir en procesión y besarlo a ese Menuti, que con la uña se la sacó al córner. ¡Qué pelota le sacó a Silva! Ahí nos infartamos todo. Faltaban 5 minutos y si nos empataban, te repito, éramos boleta en el suplementario. Nos meten 4. Me acuerdo que miro para atrás y lo veo al viejo. Blanco, pálido, con los ojos desencajados, pobrecito, pero vivo todavía. ¡Pará! Y ahora me gustaría que me vengan a contestar todos esos que ahora dicen que lo que hicimos con el viejo Casal ese día. Me gustaría que alguno de esos turros me contestara si alguno de ellos lo vio como lo vi yo al viejo Casal cuando Iturralde dio por terminado el partido, hermano. Que alguien me diga si de pura casualidad lo vio el viejo Casal como lo vi yo cuando el referí dio por terminado el partido y la cancha era un infierno que no se puede describir y le habíamos ganado a Newell's. Te digo que me gustaría que alguien me diga si alguien lo vio al viejo Casale como lo vi yo, la cara de felicidad de ese viejo, una postal de la felicidad, la locura de alegría en la cara de ese viejo. Que alguien me diga si lo vio llorar abrazado a todos como lo vi llorar yo a ese viejo. Te puedo asegurar que ese día fue el día más feliz en la vida del viejo Casale, pero lejos el día más feliz de su vida. Te juro que la alegría que tenía ese viejo era impresionante. Y cuando lo vi caerse al suelo como fulminado por un rayo, porque quedó seco el pobre viejo, un poco que todos pensamos, ¿qué te importa? ¿Qué más quería que morir así ese hombre? Es la manera de morir para un canalla. ¿Cuánto iba a vivir? ¿Para vivir 2 o 3 rasposos años más? Así como estaba viviendo, adentro de un ropero basureado por la esposa y toda la familia. Más vale morirse así, hermano. Se murió saltando, feliz, al aire libre, abrazado a los muchachos, al sol, con la alegría de haberle ganado a Newell's por el resto de los siglos. Así se tenía que morir. Yo te juro, me lo puse a pensar, hasta lo envidio, te juro, lo envidio. Si mañana baja el maestro de la eternidad y me dice: ¿usted qué muerte elige? La del viejo Casale. ¿Sí? Porque si uno pudiera elegir la manera de morir, yo elijo esa, hermano. Yo elijo esa.

vez más extraordinario cuento de Roberto Fontana Rosa, 19 de diciembre del 71, la historia del viejo Casale.

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El próximo toro le corresponde a Silvio.

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0: Gracias.
1: Salud, hermanito. Salud, mi gente.
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0: historia menuda y personal de un continente.
1: Gracias.
0: Pablo cuenta nuestra propia vida.
1: Muy buenas noches.
0: En tiempo de bolero.
1: Álvaro Carrillo fue un gran compositor mexicano. Extraordinario cantor mexicano. Hizo estas dos canciones maravillosas que quisiera unir y cantar aquí. Amor mío y un poco más.

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0: De esta confusión de isla y tierra firme, del cauce del mar nuestro, del Caribe, van y regresan estos cantos de amor. Estas nocturnas nociones de estar vivos y aquí. A estos testimonios de amor hemos llamado boleros.
1: Vicente Garrido, gran amigo, hermano mexicano. Una de sus canciones más bellas, sin duda. Una semana sin ti.
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4: ATEN convoca a paro y movilización el miércoles 24 de junio en rechazo al proyecto de ley sobre el acuerdo entre la provincia y YPF sobre el gas natural licuado. Escuchamos a Fanny Mancilla, secretaria general de ATEN.
5: Desde ATEN estamos convocando a un paro de 24 horas para el día miércoles. Estamos convocando este paro porque consideramos que es importante expresar públicamente, junto a otros sindicatos, junto a otras organizaciones, el descontento y la indignación ante este proyecto de ley que se va a tratar de manera fugaz, de manera rápida en la legislatura la próxima semana. Este acuerdo va a significar, o esta ley va a significar, resignar el cobro de regalías por 30 años. Es un acuerdo que les permite a quienes mejor están hoy, tanto en la provincia como en el país, que son las empresas petroleras, eximirlos del pago de impuestos a los sellos, del pago de ingresos brutos, y nada dice, por ejemplo, el proyecto en relación al empleo que se pudiese generar para los ciudadanos que habitan en la provincia de Neuquén. Pensemos que nos están dando un pago de 175 millones de dólares y en concepto de obras públicas, no en dinero, ¿no? Entonces son 175 millones de dólares contra 30 años de explotación. Nosotros consideramos que no puede abordarse una ley de semejante envergadura y con intereses puestos de manifiesto para todos los que habitamos en la provincia de Neuquén sin haberlo conocido, haberlo debatido de cara a las familias, de cara a los ciudadanos. Cuestionamos la forma y cuestionamos el contenido de este proyecto. El costo impositivo tiene que ser mayor para los que más tienen, no para los que hoy en este momento, como son los habitantes del suelo neuquino, que le están pasando mal, la cantidad de familias que no tienen gas. Insistimos con esto, ¿no? Que se le da beneficios a quienes mejor están. Es nuestro suelo, es nuestro petróleo, es nuestro gas y es nuestra soberanía. Trasladar el arbitraje a París, a un lugar extranjero, es no poder tener potestad sobre la decisión de lo que tenemos en nuestra tierra. Eso se llama entregar la soberanía. Y sobre eso van a legislar los diputados de la provincia de Neuquén. Así que convocamos a todas y a todos a expresarnos públicamente, a movilizarnos, a marchar juntos para que sepan los legisladores y el gobierno de la provincia de Neuquén que no estamos de acuerdo.
4: Escuchábamos a Fanny Mancilla, secretaria general de ATEN. El próximo 29 de junio se cumplen 5 años de la explosión en la escuela albergue 144 de Aguada San Roque. En ese marco, ATEN invita a la proyección del documental Aguada San Roque, Nunca Más Morir en las Escuelas, el martes 23 de junio a las 18 horas en el Museo Nacional de Bellas Artes. Escuchamos a Fanny Mancilla, secretaria general de ATEN.
5: El lunes 29 se cumplen 5 años de la explosión de la escuela primaria de Aguada San Roque. Son 5 años de ausencia en las familias, en las escuelas, en todo el colectivo docente y en la ciudadanía, porque ellos podrían estar vivos, tanto Mónica como Mariano y Nicolás. ATEN desde un principio fijó una estrategia de lucha, tanto judicial como política, que puso en tela de juicio el rol del Estado en la administración y se pudo comprobar que la corrupción fue la que generó la muerte de nuestros compañeros y la explosión de la escuela. Fue un fallo histórico lo que se pudo lograr, que ayuda, que repara un poco, pero no nos devuelve a nuestras compañeras y a nuestros compañeros. Esto no nos impide ver que fue importantísimo poder poner en tela de juicio el rol del Estado en la administración, digamos, de correcta, ¿no?, de los recursos para garantizar nada más y nada menos que la vida de quienes habitan, en este caso, una escuela. La lucha de ATEN y la estrategia que se llevó adelante desde el primer momento pudo concluir y llegar a este fallo, ¿no?, que condenó a funcionarios públicos y empresarios. Mónica, Mariano y Nicolás presente siempre, siempre.
4: Escuchábamos a la secretaria general de ATEN, Fanny Mancilla.
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4: En Ladran Sancho reflejamos la tarea de la Escuela de Formación Carlos Fuente Alba en la voz de Cristian Lermanda, secretario de Formación de ATEN.
6: Tenemos todo un despliegue, como decís vos, en toda la provincia, con espacio de formación o con formación, como gusta mencionarlo algunos profesores que tenemos en la escuela, en términos de perspectiva, ¿no? Nosotros casi todos los días tenemos algún espacio. Tenemos formatos de espacios de formación. Está el curso-taller, está el conversatorio, está el acompañamiento que se le hacen los equipos directivos, está también, por supuesto, después las actividades que tienen que ver con espacios más de presentación de libros, conversatorio, como por ejemplo el espacio de responsabilidad civil, es muy solicitado, sobre todo acá en la zona de confluencia, también es solicitado en el resto de la provincia, y se suman a todo eso, por ejemplo, los convenios, un convenio con la Escuela Superior de Bellas Artes. Anoche se llevó adelante la obra teatral Lucinda, y la verdad que fue un espectáculo de teatro muy interesante, donde, bueno, se ofrecen esos espacios también, porque más allá de que no tenga puntaje como siempre se pide, tiene que ver también con la formación, porque tiene que ver con lo cultural, con el acceso a la cultura por parte de los docentes, y son convenios para nosotros muy interesantes desde ese punto de vista, ¿no? Tenemos el cierre de un curso que también está en convenio con la Confederación Mapuche, que se llama Lenguas Preexistentes, sería el sexto encuentro, y se hace en el cierre del curso en el marco del Guñoy Chipantu, que se hace en la zona de Colonia Nueva Esperanza, donde está el Love Nehuen Mapu, el 24, el miércoles que viene, y la verdad que también es muy, muy importante, porque es una celebración del pueblo de nación mapuche de todos los años, y bueno, que podamos estar los docentes que participaron de un curso en una celebración como esa, con esa cosmovisión que tiene el pueblo de nación mapuche, la verdad que también es una formación tremenda. El hecho de que también estemos organizados como escuela de formación en zonas de coordinación, tenés actividades de formación en la zona sur, en la zona centro, centro, en la zona norte y por supuesto en la zona confluencia, ¿no? Pues fíjate que al día de hoy tenemos 100 espacios de formación disponibles para que en el territorio se ofrezcan y desde las seccionales vayan solicitando esos espacios de formación. Y con todos los temas para todos los niveles y modalidades, o sea, es un trabajo inmenso, y sumándole a estos espacios de formación, los conversatorios, también con temas como la ESI, la matemática en la primaria, ESI en la secundaria, inicial y primaria, la comunicación y los derechos, bueno, responsabilidad civil, bullying, todo lo que tenga que ver con temáticas que nos piden, que son propias del territorio, que nos piden el territorio, obviamente es un despliegue tremendo de recursos y de organización en términos humanos, ¿no? Porque las seccionales, nos organizamos yo como escuela de formación, se organiza la militancia del TEP para poder garantizar todo lo que haya que garantizar para llevar adelante esa formación que se ofrece. La verdad que sí, que es un montón, es muchísimo, pero la verdad que si bien desde enero ya estábamos trabajando sobre todo con algunas escuelas de la ruralidad, son 6 meses de andar y el balance, por así decirlo, es muy positivo y es extraordinario en términos, si uno quisiera cuantificarlo, ¿no?, en términos de números, ¿no?
4: Cristian, la hermanda se refiere a los convenios firmados con distintas organizaciones y la Escuela de Formación Político-Sindical Carlos Fuente Alba.
6: Los convenios que se venían firmando la Escuela de Formación eran con las unidades académicas, por ejemplo la Facultad de Humanidades, las Ciencias de la Educación, con institutos de formación. Este año, antes de la firma con las organizaciones sociales, se firmó un convenio con el Instituto 12, hay un convenio con la Escuela Superior de Música, hay un convenio con la Escuela Superior de Bellas Artes. Son convenios de colaboración mutua en términos académicos. Esos espacios académicos tienen horas de extensión, tienen profesores y profesoras que trabajan temáticas que son muy necesarias, y son necesarios esos saberes, esos conocimientos para el trabajo que se hace en la Escuela Pública Neuquina. Son ellos los profesores que a través de la Escuela de Formación llevan la formación al territorio. Pero también, y esto es lo que decías vos recién, hace poquito se firmaron convenios con distintas organizaciones del campo cultural, deportivo, cooperativo, mutualista. La idea y el objetivo a partir de esta gestión de la Escuela de Formación también es darle ese perfil y esa práctica de trabajar juntos con organizaciones de la sociedad civil que trabajan desde lo cultural, deportivo, recreativo, y recurrir también a esos saberes del campo popular para poder llevarlo a la escuela pública también, que llegan de alguna manera, pero en este caso se refuerza esa llegada, se respalda esa llegada a través de la Escuela de Formación Carlos Fuente Alba en particular y de Aten en general. Por ejemplo, firmamos el convenio con La Mano en la Sed, una organización de escritoras y escritores regionales que a pulmón generan sus producciones, sus libros, y bueno, la idea es presentar esos libros, hacerlos circular por la escuela pública, ellos darnos talleres de escritura, o sea, esa es la colaboración mutua, ¿no? Se firma un convenio, por ejemplo, también con MUTEN, una organización mutualista que tiene casi la misma cantidad de años que Aten, viste que son organizaciones hermanas que nacieron prácticamente juntas y que hoy es necesario porque, bueno, los caminos no fueron muy distintos, pero tampoco había como un compromiso recíproco. Esto un poco viene a darle ese marco para seguir trabajando toda la parte social que nosotros y nosotras como docentes necesitamos en nuestra vida cotidiana. Se firmó un convenio con ANAP. ANAP es la Asociación Neuquina de Artistas Plásticos, una asociación que tiene muchísimos años también, y también desde el mismo lugar que decía de La Mano en la Sed, ¿no? Estos artistas plásticos son los que también no solamente tienen espacios de muestra, sino también espacios de formación, y que podemos llevar a la escuela pública muy necesariamente. La cuestión artística para nosotros es sumamente importante en la construcción de ciudadanía, por ejemplo, ¿no? Firmamos un convenio, pero también reforzando, porque venimos trabajando hace muchísimos años, más de 30 años, y este como que le dio un marco, si se quiere, más formal, con el Centro de Educación Mapuche Norgu Bantuleyin. Es el Centro de Educación Mapuche, perteneciente a la Confederación Mapuche, y digo que vino a dar un marco, si se quiere, más formal, porque con la Confederación Mapuche también muchísimos años de trabajo en conjunto, de colaboración, de solidaridad, cuando el pueblo de la Nación Mapuche sabe hacer sus reclamos, justos reclamos como pueblo preexistente, está Aten, y cuando Aten sabe hacer sus reclamos como sector de trabajadores y trabajadoras, está también la Confederación Mapuche. Y la verdad que este año hicimos justamente este espacio de formación que te decía yo, de lenguas preexistentes, que termina en el Guiñón Chipanto, y la verdad que es una puerta que se abre para que la docencia pueda vivenciar esa mirada del mundo que tiene el pueblo de Nación Mapuche. Para nosotros es sumamente importante. Se firma también un convenio con la cooperativa Inubi, una cooperativa que aporta también, por ejemplo, su presidenta es la profesora de responsabilidad civil. Hay muchos asociados que son docentes que, bueno, la idea es que puedan acceder a la tierra y muchos están asociados a esta cooperativa. Y también, por supuesto, muchos son inquilinos, inquilinas, y también obviamente se aporta de sus saberes para tener un asesoramiento y poder defender los derechos de la inquilina y la inquilina. Se firmó también un convenio con Fundación Irene. Fundación Irene es una fundación que también tiene muchísimos años, trabaja el tema de la trata y explotación sexual. Es un trabajo que vienen haciendo hace muchísimos años, ya habíamos trabajado anteriormente, pero también le dimos esta formalidad para nosotros importante. Ellas son todas compañeras, básicamente trabajan a través de conversatorios, de visibilización de la realidad esta de la trata, de la explotación sexual, y sobre todo en nuestra provincia, que es una zona petrolera. En las zonas petroleras, la explotación sexual, la prostitución, la trata de personas, la explotación laboral, es muy fuerte y es necesario visibilizarlo, ponerlo en palabras y, bueno, llevarlo al conocimiento, a los saberes de la docencia para que, bueno, lo pueda trabajar en cada una de las instituciones. Y también, y esto para nosotros todos son importantes, pero este tiene como ese sabor importantísimo en este contexto, ¿no? Firmamos un convenio con el Instituto Patagónico de Estudios de Humanidades y Ciencias Sociales, parte del CONICET, de la Universidad Nacional del Comahue, en un contexto donde hay un gobierno nacional que está desprestigiando las universidades, las financia, va contra la universidad pública y también va contra lo colectivo, por eso también es necesario la firma de convenio en esos términos como respuesta ante estas situaciones. Y ellos y ellas del CONICET nos han hecho 11 propuestas de formación para todos los niveles y modalidades, y son todos profesores y profesores de la universidad pública. La verdad que eso también, ese convenio tiene una magnitud política y de significación en este contexto, es muy importante. Entonces, por eso estamos muy, muy contentos, sobre todo porque de alguna manera, y te lo decía recién, estos convenios no solamente vienen a formalizar esas relaciones que hemos venido construyendo durante años como ATEN en general y como Escuela de Formación en particular, sino también como respuesta en un contexto donde se ataca a lo colectivo, se atacan las organizaciones sociales, las cooperativas, las mutuales, a la universidad pública, a los pueblos originarios. Nosotros firmar estos convenios es como, bueno, tejer esa red necesaria en un contexto muy adverso.
4: Estamos compartiendo la palabra de Cristian Lermanda, secretario de Formación de ATEN, sobre la Escuela de Formación Carlos Fuente Alba.
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4: Cristian Lermanda se refiere al lanzamiento del cuadernillo de interculturalidad con el Centro de Formación Mapuche.
6: Y en relación con el trabajo que venimos sosteniendo hace mucho tiempo, si bien firmamos convenio hace poco con la Confederación Mapuche, el año pasado hubo una represión muy fuerte donde algunas comunidades estaban haciendo permanencia en casa de gobierno reclamando la personería jurídica, que se los respete como pueblo ancestral, que se les respete sus tierras. Hubo una represión tremenda. Entonces nosotros como ATEN, ante esa situación y muy preocupados, y aparte participando activamente en el apoyo, incluso algún compañero nuestro también fueron reprimidos, decidimos trabajar en clave político-pedagógica esa situación, porque nuestra historia también nos lleva a nosotros. ¿Qué dijimos en ese momento? Nosotros no podemos permitir nunca más que ante el reclamo, ante la protesta, la respuesta del Estado, del gobierno de turno de representación de ese Estado, sea la represión. Ya lo vivimos en el año 2007, con un costo muy grande, que es la muerte de un compañero, el asesinato de un compañero, Carlos Fuente Alba. Y dijimos, no, tenemos que seguir trabajando este tema. Parece que este gobierno, que en teoría venía con otra mirada, bueno, si esa es la respuesta en su inicio, no queremos ni y pensar lo que se viene. Y decidimos trabajar, te decía, en términos de política pedagógica, y dijimos, vamos a hacer algún material, elaborar un material para la escuela, y nació la idea de hacer un cuadernillo que le llamamos cuadernillo de interculturalidad. En un principio, con una fuerte impronta de la mirada y la convicción del pueblo nación mapuche, para que llegue a las escuelas. Es así que hace muy poquito hicimos la presentación pública de este cuadernillo, con la participación de muchas instituciones educativas que se acercaron a la presentación, donde, bueno, se habla no solamente de todo lo que significan los símbolos que este pueblo nación tiene, parte de su historia, su cosmovisión, un material muy accesible para la docencia nauquina. Tiene algunas actividades también como para de sugerencia para trabajar en el aula, y con un diseño gráfico que es muy llevadero. Y en su tapa tenemos la referencia, que fue a pedido de los compañeros y compañeras de la Confederación Mapuche, del día de la creación de la UNFOIE, que es el 6 de octubre. Así que la verdad que es un material muy completo para la docencia nauquina, y de hecho está siendo muy requerido, y está en formato papel y en formato PDF para distribuirlo. Así que la verdad que estamos muy contentos con eso también.
4: En el marco de la presentación de libros, la Escuela de Formación Carlos Fuente Alba te invita a participar de la presentación del libro Falsas acusaciones de abuso sexual a docentes en las escuelas, el viernes 26 de junio a las 18 horas en la sede de ATEM, Alcorta 863.
6: Ya hemos presentado un libro que se llama Pantalla Cruel, que es de Roberto Samar. En el marco de los 50 años presentamos otro libro que se llama 50 años por 60 poetas, también en el marco de los 50 años de la dictadura militar. Y ahora también, y un tema que también nos compete mucho porque hemos trabajado muchísimo a través de normativas, de poder llevar y visibilizar a través de debates, de charlas, de conferencias, las falsas denuncias contra la docencia. En Neuquén tuvimos una experiencia muy traumática hace 5 años atrás, en un jardín de Neuquén, pero no solamente ha sucedido acá en Neuquén, ha sucedido a nivel nacional y ha sucedido a nivel internacional, con resultados tremendamente catastróficos para desde lo personal y también como sistema educativo. En ese marco vamos a presentar un libro. El libro se llama Falsas acusaciones de abuso sexual a docentes. Lo escribe un investigador que se ha dedicado a trabajar la temática, Pablo Suárez de Lima. Él viene personalmente a la presentación, y lo vamos a hacer en la calle Alcorta 863, que es la sede de ATEM, este viernes 26 a las 18 horas. Así que también aprovechamos a invitar a toda la docencia, la comunidad en general, a poder, escuchar, incluso intercambiar miradas sobre esta temática tan delicada que tiene que ver con las falsas acusaciones. Y por eso es necesario, muy importante, poder escuchar las investigaciones que hay y los resultados que se han obtenido. No solamente en términos de investigación a través de este libro, sino que queda determinado en la mayoría de los casos la justicia en relación a este tipo de situaciones. Así que para nosotros es una charla muy importante, y por eso invitamos a la docencia y a la comunidad en general, ¿no?
4: Escuchábamos a Cristian Larmanda, secretario de Formación de ATEN, sobre la Escuela de Formación Carlos Fuente Alba.
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0: 8 de la mañana, 6 minutos, 6 grados la temperatura. 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
1: Es nada, con información vivimos mejor, muchachos.
0: Exacto.
1: Sí, te digo. Totalmente. Y que te dice, no quiero saber. No, sí, sí, tenés que saber porque tenés chances de poder hacer y tener una mejor calidad de vida.
0: Y le mandamos un abrazo grande además a toda la familia Kahn. Sí. A Pedro Kahn. Sí, Pedro, Alejandro Kahn.
1: ¿Cómo es la pronunciación? Kahn.
0: Sí, suena más malo. Kahn.
1: Es como el malo de Star Trek. Grita de guerra. Son hinchas de San Lorenzo. Son todos hinchas de San Lorenzo. Y para mí Pedro era perfecto.
2: Bueno, pará. No es independiente, mi papá.
3: ¿Es un problema ser de San Lorenzo?
1: Voy a confesar algo que no me escuché.
0: ¿Qué? ¿Que no te escuche Pedro, Leandro o Florencia?
1: No.
0: Fer Alonso.
1: Fer Alonso. Porque San Lorenzo nos hizo las mejores canciones hablando de Racing. No. Sí, sí, sí.
4: La mejor es la respuesta de
1: Traigan. Para mí tenemos que seguir con el programa.
0: Ok. Bueno.
4: La busco y la ponemos al aire.
1: No hay tiempo, Fernando. No hay tiempo. No.
0: Bueno, volvamos al Congreso Nacional porque pasan cosas muy importantes. Hoy se va a tratar el Super Rigi, cosa que me interesa mucho, además del salvataje a Manuel Adorni.
1: Sí.
0: O sea, hay votos para los multimillonarios, no hay votos para el joven millonario Adorni.
3: Efectivamente, porque lo que se cerró un poco con el blindaje a Manuel Adorni fue el asegurarse una tregua para poder avanzar con los proyectos del Ejecutivo, ¿no? Hoy a partir del mediodía se va a avanzar con una sesión para tratar el pago a los fondos buitre, el marco del default que el del 2001 que no habían terminado de cerrar con la Argentina, ya tiene media sanción en diputados y se va a terminar de sancionar el Senado, pero lo más importante me parece es que va a empezar a avanzar el proyecto de este nuevo régimen de incentivo a las grandes inversiones a partir del mediodía con los votos asegurados. ¿Cómo es que se termina organizando esto? Bueno, lo vimos el día de ayer en la Cámara de Diputados cuando Martín Menem, después de negociar con la Unión Cívica Radical y el PRO, que venían cuestionando con dureza a Manuel Adorni, logró asegurarse de vuelta una mayoría que le estaba perdiendo y volteó la sesión en la Cámara de Diputados. Pero yo quiero que prestemos atención a cómo fue esa decisión de vaciarle la sesión opositora al peronismo, a la izquierda y a un sector de Provincias Unidas que sí se sentaron y que sí dieron quórum para intentar avanzar con la interpelación y la moción de censura de Adorni. Pero quiero que veamos a quiénes fueron los protagonistas, qué decían hace una semana y qué están diciendo ahora.
0: A ver.
3: Fundamentalmente tenemos a los diputados del PRO. Mauricio Macri toma una decisión a través de Fernando de Andrés de presionar al gobierno en el marco de la paritaria que siempre mantiene con el gobierno a través de Manuel Adorni. Sacaron un montón de comunicados. Ahora vamos a la próxima placa y veamos qué decía el PRO hace solo una semana. Vamos a la próxima. Presidente, los que estamos apoyando el cambio queremos que usted defienda el cambio y no Adorni. Esto lo decían el 12 de junio.
1: ¿Ya lo borraron?
3: ¿Qué dijeron ayer después de que Cristian Ritondo, el jefe de bloque, negociara con Martín Menem para no dar quórum? Y te voy a pedir ayuda, Cari.
0: Nuestra posición fue coherente de principio a fin. Primero pedimos explicaciones y una vez conocidas, entendimos que Manuel Adorni no puede seguir en el cargo. Ok. En el Congreso, el PRO impulsó la apertura de la comisión para emitir dictamen y avanzar con el tratamiento de los proyectos presentados. El objetivo se alcanzó antes de la sesión, por lo que el quórum ya no era necesario para garantizar que el tema siguiera su curso institucional. Estamos comprometidos con el cambio y con una forma de hacer política basada en la responsabilidad y la coherencia. Desde el Senado vamos a pedir la integración.
3: Interpelación,
0: perdón, pero no vamos a hacerle el juego a los kirchneristas.
3: Eso es. No le vamos a hacer el juego a los kirchneristas, porque ¿cuál era la incomodidad del PRO de la Unión Cívica Radical? Si queremos presionar al gobierno para que lo remueva Dorri, porque ya es un papelón, ya le mentió a la Cámara de Diputados, dijo que había declarado y que estaba todo en regla, y nos enteramos unas semanas después que había $565,000 que tenía en negro que nunca declaró. Bueno, sí, algo hay que hacer. Pero no queremos que los títulos de los diarios digan que votamos con el kirchnerismo. Entonces, encontraron la salida elegante de como convocaron la comisión, se puede seguir con el tratamiento legislativo y nosotros no boicoteamos nada. Este fue el mismo argumento que dio la Unión Cívica Radical. Vamos a la próxima placa. Toda la Unión Cívica Radical, el bloque oficial de la Unión Cívica Radical que sí lidera Pamela Berasay, también vació la sesión del quórum. Y yo te lo puse a Gerardo Cipollini porque es diputado de Chaco, es decir, que responde al gobernador de Chaco, y Diógenes González, que responde al gobernador de Corrientes. A Cipollini, o Cipollini, pasamos un audio hace dos semanas diciendo que Adorni se tenía que ir. Bueno, cuando fue el momento de la sesión, no se presentó.
0: O sea que estaban todos negociando.
3: ¿Qué es lo que decía la Unión Cívica Radical? Bueno, ¿qué es lo que decía la Unión Cívica Radical hace una semana? Yo también mando comunicados que son más chicos. Bueno, decía lo mismo que el PRO, que pues era una vergüenza lo que había hecho Manuel Adorni y que tenía que dar un paso al costado. Y ayer, después de vaciar la sesión, ¿qué es lo que decía la Unión Cívica Radical? Nosotros conseguimos lo que queríamos hacer, que era que se avanzara con la comisión.
0: O sea, que no les preocupaba Adorni realmente.
3: No les preocupaba.
0: Lo que querían era lograr algo del gobierno. Una vez que lo lograron, dejó de preocuparles que Adorni no puede explicar su matrimonio.
3: Me interesa la otra parte de la negociación. ¿Por qué está la negociación política con el radicalismo y con el PRO? Después hubo una negociación con los gobernadores, porque hubo un acuerdo de parte del gobierno nacional con todos los gobernadores para que también vaciaran la sesión, si quieren, después.
0: Vení un segundo, porque lo tenemos a un diputado nacional, en este caso por el MID, ex integrante y jefe de bloque de La Libertad Avanza. Estoy hablando de Oscar Sago, que está en línea con nosotros. Hola Oscar, Adil y Jalal lo saluda. ¿Cómo le va?
5: Hola, ¿qué tal? Buenos días, ¿cómo andan?
0: Buen día, gracias por atendernos. Estamos acá tratando de entender por qué ayer finalmente no hubo quórum. ¿Qué pasó?
5: Porque el pedido que le hicimos al oficialismo del día jueves pasado terminó siendo un hecho a las 12 del mediodía. Nosotros le pedimos el motivo de la sesión, ¿cuál era? Para empezar a ordenar un emplazamiento. De las comisiones de constitucionales, después se agregó un expediente que era del diputado Pitrola, que era también que era de la Comisión de Poderes y Reglamentos, sí, ¿verdad? Bueno, vos cuando haces un pedido de una sesión especial es por un motivo,
0: sí,
5: que era emplazar las comisiones. ¿Y cuál es el motivo? Vos cuando vas al recinto, emplazás las comisiones con un temario y lo pasás, ¿para qué? Para que la comisión funcione con tiempo y forma en la fecha que vos le pongas. Bueno, ese era el motivo del pedido de la sesión especial.
0: Sí.
5: Desde la semana pasada. Nosotros desde la semana pasada...
0: Eso sería la pedido, comisión, perdón Oscar, para que se entienda, eso sería la comisión para que la comisión dictamine una interpelación a Adorni. Ese es el camino que usted quiere.
5: Y cuatro expedientes más había.
0: Ok, pero
5: de pedido de informe.
0: Puntualicemos en lo de Adorni, porque obviamente es el tema de...
5: Es lo mismo, pero también son pedidos de informe sobre el tema Adorni.
0: Está bien, pero el caso de la interpelación y la posibilidad de que el Congreso remueva...
5: Interpelación, pedido de informe y pará.
0: Sí.
5: Y moción de censura.
0: Por eso.
5: Voy agregando.
0: Y moción de censura.
5: ¿Entiendes?
0: Y le hago una pregunta, Oscar. Supongamos
5: la del diputado Pitrola era moción de censura.
0: Sí. Le hago una pregunta, Oscar. Supongamos que sigue el camino que usted dice... La comisión dictamina, vuelve al recinto el caso Adorni. ¿Usted?
5: Obvio.
0: ¿Cómo va a votar? ¿Va a votar porque Adorni deje de ser jefe de gabinete?
5: Por la interpelación en primer momento. En la primera medida la interpelación y tiene que venir el jefe de gabinete.
0: Está bien, pero en el caso de que tenga la posibilidad de votar su remoción, ¿usted cómo va a votar?
5: Vamos a votar la remoción. Para que se quede claro, porque si no, hay muchos mentirosos dando vuelta. ¿Me entendés? Que quieren no contar cómo es el procedimiento y la verdad, nada más.
0: ¿Y no nosotros se podía hacer más rápido directamente ayer, Oscar?
5: No, porque no se iba a dar, si tenía que hacer el mismo mecanismo. El problema que tienen que leer, no ustedes, algunos tienen que leer el reglamento interno, cómo funciona, y tienen que explicarle a ustedes que no tienen el por qué saberlo, ¿Cómo es? Como te lo estoy explicando yo. Uh-huh. Y tienen que darle a ustedes y a todos, porque son comunicaciones internas, ¿cómo se van los hechos? No sé si ustedes tienen el pedido de el oficialismo cuando comunica que va a abrir la comisión. ¿Ustedes lo tienen?
3: No, Oscar.
5: Sí, no. A ver. Bueno, entonces, si no lo tienen, se lo tienen que hacer acercar a ustedes.
0: Sí, sí,
5: para
0: sí,
5: que
0: sí,
5: puedan leerlo.
0: Acá está mi compañera, que además es cronista parlamentaria.
3: María Camperata te saluda. ¿Cómo estás, Oscar?
5: No, no, pero yo no les estoy echando la culpa a ustedes. Les estoy diciendo que se lo tienen que acercar para que ustedes tengan y puedan leer lo que salió. Si no, ustedes están diciendo cosas que quizás no es por culpa de ustedes. Pero ustedes están diciendo cosas que no la tienen en su poder, y tienen razón.
3: Oscar,
5: pero estamos... Pero si vos me tenés del otro lado a mí, diciéndote cómo es el procedimiento, sí, y yo te lo estoy dando, era el mismo motivo, íbamos a conseguir la misma resolución. Concedieron el pedido que le hicimos el día jueves, viernes, sábado, domingo y lunes.
3: Oscar, entonces, de todas maneras no es lo mismo un emplazamiento, estamos de acuerdo, que sí, en el cual el recinto le establece sí o sí a la comisión que emplaza un cronograma y la sí, fecha que se dictamina. Y otra aclaración, bien, no es, hay algunos de los proyectos que vos estabas mencionando que no tienen giro solamente a la Comisión de Asuntos Constitucionales, sino también a la Comisión de Peticiones y Reglamentos, una comisión que no fue convocada. Entiendo que mayoral
5: solamente... Sí, señora.
3: Entonces,
5: fue convocada
3: a peticiones.
5: ¿Querés que te lea la convocatoria?
3: ¿Con el compromiso de dictaminar? ¿Con el compromiso de dictaminar?
5: Asuntos constitucionales / peticiones y reglamentos.
3: Bien, bárbaro. Entonces, y con el compromiso de dictaminar...
5: A la mañana, para que no haya confusión, porque ustedes no lo tienen.
3: Sí, sí, yo había visto los asuntos constitucionales. Temprano, sí, está bien. No había visto las peticiones, pero vuelvo a preguntar lo mismo, bueno, Oscar. No es lo mismo emplazar con el compromiso de dictaminar...
5: Bueno, sí, a la mañana temprano salió que era informativa. Le dijimos que no, que bajábamos al recinto, el radicalismo, el PRO, el MIT, bajábamos al recinto a la sesión. Y iba a salir como corresponde. Bueno, eso fue a la mañana temprano, a las 9 de la mañana, qué sé yo, en conversaciones con parte del oficialismo. A las 12:30 aproximadamente, el horario, salió el temario, ampliación de temario, y no es informativa, sí, es resolutiva. Entonces ya está para nosotros. Por eso nosotros tenemos el cometido. Ahora, salió 12:30, no lo tenían que haber hecho, lo tenían que haber hecho el jueves, el viernes, sábado, el domingo, el lunes.
0: Claro, bueno, para que no hubiera expectativa en la
5: ni siquiera sesión. Ni siquiera la mañana.
3: Sí, está bien.
5: Se dieron cuenta que íbamos a sesionar y que iba a salir todo. Iba a pasar lo mismo que va a pasar el día martes. Va a haber comisión, va a haber dictámenes, serán uno, dos, no se sabe cuántos van a hacer, y se va a poder mandar el mismo procedimiento que
0: o
5: iba
0: sea,
5: a hacer.
0: Para usted, Oscar, ¿para usted Adorni termina el Mundial como jefe de gabinete o no?
5: No lo sé, yo ya dije que se tenía que haber ido hace 4 meses atrás.
0: Sí.
5: Directamente no lo hicieron, si vos me decís hubiese perdido plata. Porque yo apostaría que una persona
0: sí,
5: bueno, hubiese perdido un perfume. ¿Está bien mejor ahí? Está claro. Vamos a apostarte un perfume. Oscar, lo hubiese perdido. Vos te hubiese llevado un perfume, porque yo hubiese perdido.
0: Yo no, para no entrar en tecnicismo, de comisión, dictamen, sí, la verdad que eso es un lío de reglamento interno.
5: Claro.
0: Y para tener la lectura política. O sea, el gobierno logró que Adorni esté un par de partidos más del Mundial como jefe de gabinete.
5: Y si le está hay una foto, que yo la vi en algún portal, que le está prendiendo una vela. El Incarralde le prende una vela a Messi para que siga en el Mundial.
0: Claro.
5: Así no lo critican más.
0: Claro.
3: Y Oscar, te hago una pregunta.
5: Por lo menos pueden durar. Adorni puede durar un poco más en el cargo y la señora Insaurralde puede estar abajo de la cama.
0: Hay una diferencia igual, Oscar, entre Insaurralde que no... O sea, Adorni jefe de gabinete hoy. Yo coincido con usted que Insaurralde
5: claro,
0: no puede
5: sí,
0: explicar
5: claro,
0: ese
5: claro,
0: dinero.
5: Y hay una diferencia
0: si tiene,
5: económica. Pero... Por ahora hay una diferencia económica. Uno te contaba 20 palos verdes y el otro uno. Por ahora, para mí el Werner, robo por ahora.
0: Pero igual
5: para Oscar... mí el robo es el robo igual, ¿eh?
0: No, está coincido, claro, ¿no? Coincido.
5: Te afanás usted... 100 pesos, te afanás 10 millones, para mí sos chorro igual, ¿eh?
0: No, es verdad, Oscar, y usted que escucha este programa sabe que hemos hablado del tema y Zarralde no puede explicar ese dinero.
5: No, ni los sin viajes. Duda, pero yo no lo demás, meto, lo mentí la por que meter,
0: la,
5: ¿viste?
0: La agenda es Mario Adorno y porque es el actual jefe de
5: sin duda, de gabinete. Pero sin duda, hace 4 meses que estamos bailando al compás de Adorni. Una locura.
3: Sí. Oscar, vos los conoces muy cercanamente en el gobierno nacional. ¿Percibís que hubo una actitud distinta que adoptó Martín Menem a la de Patricia Bullrich y Victoria Villarruel cuando fue el momento de lidiar con la situación de Manuel Adorni?
5: Ahí no, la verdad que no sabría decir. Yo a veces, por ejemplo, yo en este proceso me enojo de la misma manera. Con Manuel con no sé si con los senadores y con el diputado Menem, de la misma manera que estoy molesto, ¿por qué no lo hicieron antes? ¿Por qué no se convocó antes? ¿Por qué llegamos a la cornisa, a caminar por la cornisa? Me parece que ahí se equivocaron. Me parece bien, pero bueno, vos tenés que comprenderlo, que son oficialistas y responden a un grupo de oficialistas que no es un partido político, son muy ofendidizos, se pelean enseguidita, te miran mal, te cortan los teléfonos, te sacan de los grupos en 2 minutos, entonces todos tienen miedo. Entonces, yo no me quiero meter porque si no voy a discutir una interna que no es mía. Okay. Por eso yo ayer no quise bajar tampoco, porque tengo que agregar esto. Ayer parte de los bloques que estaban ahí se pasaron facturas de internas sobre internas de los partidos políticos. A mí no me importa, yo no tengo interna en mi partido político, no voy a bajar una sesión para definir una interna de los años 80. Basta, terminémosla. Si tienen problemas, muchachos, basta. Acá hay temas serios que hay que tratar. Entonces, pasa eso y hacen show. Algunos quieren, no, decir, a ver, que no hay ningún invento. Los papeles están acá al día. Si quieren, ustedes me dan un WhatsApp y se lo reenvío. Sí. ¿Cómo es cómo fue el salido de la convocatoria? Salgo,
0: y le hago una pregunta. Porque el gobierno ayer, no sé si usted lo sigue, el politólogo Pablo Salinas contó ya 256 o 259 funcionarios que Milei rajó. O sea, no tiene problema en rajar funcionarios. De hecho, otros casos donde había dinero que no se podía explicar, como el de Diego Españolo o como el de Spert, Milei se lo sacó de encima. ¿Por qué esta protección a Adorni?
5: Porque creo que es una interna más fuerte esta. No es una interna débil esta. Es una interna más fuerte. Todo siempre es un proceso de interna sobre interna de interna. Porque, bueno, a ver, Sper lo sostenía, un grupo sí, un grupo no. No estaba lo mismo.
0: Sí.
5: Pero ustedes pónganse, la senadora, la misma senadora que critica a veces sí, a veces no, también hizo lo mismo con el diputado en ese entonces, candidato Sper, que lo mandó a la televisión a aclarar. ¿Se acuerdan ustedes del tema?
0: Sí, sí, sí.
5: No. Bueno, hay gente que pesa más que otro. Está el tema. Entonces, en el peso, ¿toleran o no toleran? ¿Aguantan o no aguantan?
0: Sí.
5: ¿Se perjudican más? Sí, pero yo creo que no entienden y me parece que no quieren entender.
0: ¿Pero será porque Milei está involucrado también, que lo protege?
5: No, yo creo que tiene... No, es el mismo problema que tienen internas de las mismas internas que tenían con el diputado Esper y todo eso, nada más que una más poderosa que la otra. Y uno tiene más poder de sostenimiento que el otro.
0: Sí.
5: Nada más. Ahora después...
0: ¿Y cuál es el poder de Adorni?
5: Porque... Vos tirás el hilo y no sabés hasta dónde llega.
0: Pero Oscar, usted que estuvo ahí adentro, digamos, ¿cuál es el poder de Adorni en esa interna? ¿Quién lo banca a Adorni?
5: No, ya no lo sé. Yo me fui hace un año y medio.
0: Está bien, pero estuvo ahí cuando todo nació. Usted lo vio nacer a todo esto.
5: Nunca le esquivo la... Vos sabés que yo a la jeringa siempre le pongo la cola. No tengo problema.
0: Sí.
5: Hace un año y medio me fui di un paso al costado como presidente del bloque y me fui del gobierno. ¿Está claro?
0: Sí, sí.
5: En algunos casos terminé acompañando, en algunas me han convocado a reuniones para acompañar a algunos proyectos, otros le dije absolutamente que no y le voté negativo. Bueno, y a Adorni lo vi 2 veces en mi vida yo, del año 2020 que estoy. No lo vi nunca.
0: Ok, o sea, no sabe quién es este factor tan poderoso que mantiene a Adorni.
5: ¿Quién es Adorni? Le dije. Yo lo conocía como periodista. Digo, ¿de dónde salió este? No, bueno, es amigo de... Bueno, qué sé yo. Pero nada más. Y después charlé una sola vez que vino al Congreso y nada más. O sea, que no tengo conocimiento de él. ¿Se entiende, no?
0: Sí, sí, clarísimo. Bueno, Oscar, no, gracias como siempre por atendernos y estaremos atentos cuando esto llegue al recinto y a ver si finalmente se vota la remoción.
5: ¿Cómo no?
0: Bueno, muchas gracias.
5: Te mando un abrazo.
0: Que tenga buen día. Oscar Sago, diputado nacional, actualmente en el MID, era el jefe de bloque de La Libertad Avanza cuando toda esta historia empezó. Acaba de decir que el día que llegue al recinto va a votar la remoción. Veremos cuándo llega.
3: Ahí llega,
0: recinto.
3: La persona que lo corre a Oscar Sago de la presidencia de bloque es ese mismo factor de poder que es la que está sosteniendo. ¿Quién? A Manuel Adorni, que es Karina Milei.
0: Karina Milei, bien.
3: No, bueno, lo quiso decir, lo dije.
0: Responde Caferata. Bueno, che, 8:25, vamos a repasar, aunque sea unos minutos, el tema de consumo. Sí, que ayer Milei dijo todo anda fenómeno, el consumo anda bárbaro, y Fer Alonso dice que no, así que vamos a escuchar cómo mal se dice las dos campanas.
6: Es que justo ayer salió el informe de Essentia. Essentia sí. Es una consultora que elabora las estadísticas a partir de información oficial de las empresas que se dedican al comercio minorista en todas las variantes. Supermercados, tiendas de proximidad, cadenas de supermercados, incluso los locales mayoristas. Tiene acceso a la información de las cajas registradoras, por lo tanto... no es una encuesta, sí. Es un análisis de datos. Y tenemos una placa para mostrar cómo viene evolucionando el consumo. Esto es una comparación del mes contra el mismo mes del año anterior. Si vos ves, todo este año los números son negativos. Hubo alguna repunte el año pasado, hubo algunos meses donde se mostraron crecimiento, especialmente cuando se acercó las elecciones de octubre pasado, ese 6,4 de pico de consumo fue en el mes previo a las elecciones, pero en concreto, si vos lo analizás, en mayo cayó 1,6% el consumo respecto de mayo del año pasado, y esa es la tendencia que se viene observando a lo largo de todo el año. Cayó en enero, cayó en febrero, cayó en marzo 5,1, fue el pico de caída de consumo, cayó en abril, cayó en mayo, y en el acumulado viene un 3%.
0: Sí.
6: En la siguiente placa es la que comentábamos hace un ratito, la que tiene que ver con las distintas cadenas comerciales, donde se desarrolla el principal consumo. Bueno, el principal consumo es en las cadenas, en los supermercados de cadena. Ahí en mayo respecto de abril hubo un crecimiento de 0,1%. Un crecimiento de 0,1% es una estabilidad clara, no hay una gran variación. Cayó en los autoservicios independientes, hubo una mejora en las farmacias. Está este pico de consumo en el e-commerce, que cuando lo mirás en términos interanuales creció 30%, cuando ves qué pasó en mayo contra abril creció 11%, pero cuando vos analizás la evolución global, ves que en mayo contra abril fue este 0,1 que decíamos, y lo que viene acumulando a lo largo del año es una caída de 3%. Y tenemos una última placa para compartir. El informe es muy detallado, podríamos abrir cada una de estas cadenas y ver qué es lo que pasa en cada uno de los tipos.
0: Pero es un informe que lee mucho los empresarios. O sea... Lo traemos por eso, pues está bueno, porque tiene seguimiento. Además, lo leen mucho los empresarios que miran este dato.
6: Para que tengas una idea, el informe oficial de la Cámara Argentina de Comercio sobre evolución del consumo, que tiene un informe que es muy, muy interesante, lo siguen mucho los economistas por la forma de analizar todo, utiliza datos de este informe.
0: Claro.
6: Es el informe que mide el consumo en Argentina. Y ahí vos ves claramente la evolución del consumo del año pasado y de este año. Mirá lo que fue.
0: Todo negativo.
6: Todo negativo.
0: Cuando
6: vos ves cómo va evolucionando un mes respecto de lo que había pasado en ese mes del año pasado, tenés en octubre, septiembre del año pasado, 1,8 creció el consumo en septiembre, el mes previo a las elecciones. 1,3 creció en octubre, el mes de las elecciones. Nada más. Todo el resto de la serie es caída del consumo. Y esto es lo que viene sosteniendo muchos economistas vinculados al gobierno. Este no es un modelo, que esté sustentado en el desarrollo del mercado interno.
0: Claro.
6: El problema es que somos mercado interno.
0: Sí, sí, sí, sí.
6: El problema es que el 80% del PIB es mercado interno. El problema es que el mercado interno somos los argentinos.
0: Sí.
6: Cuando vos decís, no, mirá, este modelo económico privilegia la inversión, ¿cómo? Yo veo los números del PBI, cayó 11% la inversión.
0: Sí.
6: Es decir, no es un modelo de inversión.
0: El problema es, como dijo Demián Reidel, el problema es que en Argentina vivimos argentinos.
1: Está lleno, claro,
0: es re molesto. Solo necesitas 5 o 6 millones de argentinos para que esto ande bien. El tema es que somos 10 veces más y ahí está el quilombo.
6: Este es un modelo es claramente extractivista,
0: sí,
6: que primariza la actividad económica,
0: sí,
6: que ya ni siquiera necesita inversiones importantes para desarrollarse, porque todo esto que te anuncian con el RIGI son inversiones que se darían a lo largo de 50 años. O sea, sí, no hay nada que esté ahora puesto en fierros en el país. Hay una utilización de toda la discapacidad instalada del país que está siendo destinada a la actividad extractivista.
0: 8:31, ahora voy a volver sobre esto en el editorial, pero no quiero que dejemos de mencionar, y por ahí lo hacemos más amplio mañana, pero esto que trajo Emi, que es la principal causa de muerte en la Argentina. De verdad, o sea, debería ser, y incluso hago hasta mea culpa, un tema principal de nuestra agenda periodística, dado que es la principal causa de muerte, viste, como debería estar ahí en el top de los temas que hablamos, así que nada, dediquémosle unos minutos, después voy hacia la editorial.
1: La principal causa de muerte en la Argentina son los suicidios. El 2025 cerró con número récord, 5.209 suicidios, comparados con el año pasado fueron 4.249. Estos son los que se reportan, que es algo que la ley marca hace no tanto también, eso también hay que decirlo. En 2023, 4.195, y lleva un aumento acumulado del 30% desde 2017. Como dijimos, es la principal causa de muerte violenta en el país, por sobre los homicidios, por sobre las víctimas de accidentes de tránsito. La cuenta es una muerte cada 2 horas. Ese es el número que tenemos hoy en Argentina, y lo que se vincula directamente es el recorte feroz que hay en salud mental. El presupuesto que tenemos en salud mental viene en picada. Lo que la ley obliga hoy por hoy es que el 10% del presupuesto total debe dedicarse a salud mental. Hoy estamos en un número de 1,4. Ese es el presupuesto destinado para este año vinculado a salud mental. Y ya venía bajando.
0: ¿Del presupuesto?
1: Del presupuesto de salud.
0: ¿Y el piso legal?
1: El piso legal es 10%.
0: Bueno.
1: Del presupuesto de salud, 10% tiene que ser exclusivamente vinculado a salud mental.
0: Ya sería poco.
1: Ya sería poco. Además, ¿cómo se distribuye? ¿Cómo se hace? Bueno, en 2024 la inversión real fue el de 1,82, en el 2025 1,60, y la proyección del presupuesto del año que estamos viviendo, 2026, 1,42. El programa de apoyo y promoción de salud mental, que es lo que es inherente a lo que estamos hablando, tenía un presupuesto de 475 millones en el 2025 y bajó para este año 47 millones, es una caída del
0: 10 veces menos.
1: Sí. Es prácticamente cerrarlo, o sea, porque el 90% de caída es eso. Liquidarlo. Exactamente.
0: Qué locura, o sea, cerró el presupuesto de la principal causa de muerte.
1: Sí, salud mental, y no solo principal causa de muerte, un tema que viene creciendo en las guardias médicas y en la demanda de los...
0: Es muy impactante.
1: Sí. Los ministros de salud de todo el país, cuando se reunieron en el COFESA,
0: sí,
1: de 24 jurisdicciones, 18 pidieron que se declarara la emergencia en salud mental.
0: Esto porque la segunda es accidentes, ¿no? ¿Accidentes viales?
1: Accidentes viales.
0: ¿Vieron cuando decimos, che, si no arreglas las rutas va a haber más accidentes viales? Si permitís, como hizo Sturzenegger, que no haya controles de los frenos de los autos, va a haber más. Si permitís que no haya controles para las ruedas, va a haber más. Entonces dijimos, che, pongamos atención en esto, porque no es solo, no hago obra pública porque... por ideología, estás poniendo en riesgo vidas. Bueno, encima hay una peor, que es esta, la salud mental, y ahí también, o sea, el recorte es brutal. Y ahí no hay recuperación, viste que nosotros contamos, si vos no arreglás las rutas, después hacerlas de nuevo te cuesta 10 veces más. Si vos no arreglás el tema de salud mental, no hay recuperación, se mueren.
1: No, pero para mí hay algo fundamental en tema de salud mental que se marca como un tema de época, una postal de época, que es uno padece solo.
0: Sí.
1: Y si el otro no te importa,
0: claro,
1: esto va claro de la mano. O sea, es muy difícil pensar que se cuide al otro en la situación en la que estamos y cómo se plantea, bueno, a vos si te pasa lo que te pasa es porque no peleaste suficiente, porque no sos fuerte, esa es otra. Y la verdad que lo que se está viendo en todas las provincias, y es un crecimiento atroz, insisto, lo que se ve en las guardias, lo que se ve también en gente que está diagnosticada con padeceres mentales y no puede acceder a la medicación. Eso que después uno dice, qué horror, una persona en la calle agredió a otra, tuvo un brote. Bueno, eso, todo eso tiene que ver con esta caída de salud mental, tiene que ver con el programa de remediar, tiene que ver con los fármacos que no reciben los afiliados a PAMI, los fármacos de psiquiátricos de salud mental son carísimos, son carísimos, y no podés cortar el tratamiento.
0: No,
1: y incluso no se corta como otros tratamientos, tiene que ser gradual, o sea, bueno, son muchas cosas las que se dan al mismo tiempo.
0: Repasemos antes de cerrar, perdón, no sé qué ibas a decir, pero las cosas que tenemos que estar atentos en nuestros grupos, en nuestros conocidos.
1: Lo que sostienen los psicólogos es estar atentos a personas que de repente no tienen ganas de salir, empiezan a aislarse, duermen todo el día, pierden el apetito, empiezan las frases como la verdad que dormiría todo el día, no tengo ganas, no tengo ninguna expectativa de, ¿qué tenés ganas de hacer? Nada. Y a la vez, bueno, empezar a ejercer esa escucha, y a veces uno no pensar que uno tiene que tener la respuesta, que es simplemente escuchar y ofrecer, llevar de la mano, que también hay mucha gente, aunque somos de las sociedades más psicoanalizadas, hay mucha gente a la que le da vergüenza poder siquiera decir lo que está
0: sobre
1: pensando y sintiendo. Exactamente.
2: O ir al psicólogo, no es que estás loco si vas al psicólogo.
1: De hecho, con respecto a los varones, hay un dato que es que hay más intentos de suicidio en mujeres que en varones, pero hay más letalidad en varones, y las razones que dan los estudios que hacen los psicólogos, tanto la Facultad de Psicología como mismo el Ministerio de Salud, lo que refieren es que los varones consultan menos, llegan más tarde a la consulta y atraviesan las crisis más aislados.
0: Claro, claro.
1: Sí, eso es lo que explica el número. Exactamente, eso es lo que explica el número de más intentos femeninos, menos intentos de los varones, pero mayor letalidad.
0: Total. Che, sigamos con este tema, me parece fundamental. Vamos hacia el editorial, voy a hablar del salvataje a Adorni, pero sobre todo el salvataje a los multimillonarios. Porque Adorni es un Nobel millonario, es unos manguitos, qué sé yo, no lo puedo explicar. Pero lo importante para mí es hoy en el Congreso que van a votar el Super Rigi. Y ahí sí tenemos un problemón. Así que vamos a separar rápido y hacemos el editorial. Si le ponen pulgar arriba en YouTube nos dan una mano enorme. Y ahí venimos, dale.
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0: Bueno, buena semana para el gobierno de Javier Milei, porque logra salvar a su jefe de gabinete, salvar a Manuel Adorni, que ayer tenía una jornada complicada en el Congreso, y finalmente lograron postergarla, hicieron algún truquito técnico ahí con el reglamento del Congreso, y dijeron, bueno, lo pateamos para adelante, un par de partidos de Mundial más lo puede ver en la jefatura de gabinete. Pero lo importante es hoy, la jugada importante es hoy, que es la del Super Rigi. El Super Rigi es, como su nombre indica, una etapa para el gobierno superadora, para nosotros empeoradora del Rigi, que es básicamente un favor a los multimillonarios. Entonces, yo le pondría el foco ahí, y pondría el foco en mucho de lo que dijo Javier Milei ayer, porque ayer estuvo también Milei en la Fundación Faro. La Fundación Faro es la fundación que preside Agustín Laje y que se financia con aportes de cenas de donde van a comer los multimillonarios que han sido favorecidos por este gobierno. Y desde ahí se canaliza dinero, todavía no explicaron hacia dónde. Es más, hay sospechas que a partir de ese dinero que ponen los multimillonarios en esa fundación, es esa fundación la que después reparte entre los funcionarios para que tengan una vida no acorde a su sueldo como funcionario público. Entonces, ayer hubo un evento muy importante que fue Milei en la Fundación Faro y que volvió a repetir un montón de cosas que son falsas, pero que vale la pena además mostrarlas de cara a lo que hoy se va a discutir en el Congreso, que es el Super Rigi. Porque ¿cuál es el argumento de Milei? Es el único camino posible. Nosotros venimos haciendo todo fenómeno y para que todo sea super genial, tenemos que ir al Congreso y regalarle a tipos que pueden invertir más de $1,000 millones que no paguen un solo impuesto en la Argentina. Es decir, es medio raro de explicar. Bueno, Milei ayer en la Fundación Faro, mirá.
1: Que nuestro peor trimestre es 3 veces más grande que lo que pasó a lo largo de los últimos 100 años de la catástrofe populista barra socialista. Pero esto no es todo, porque nosotros, cuando la economía tocó fondo allá por abril del 2024, la economía empezó a crecer muy fuertemente. Datos que los medios de comunicación se empecinaron en ocultar sistemáticamente, mientras que la economía, digamos, estaba saliendo de ese piso donde el dato relevante era verlos desestacionalizados para ver cómo evolucionaba la economía, se encargaban de mostrar solamente las comparaciones interanuales, de modo tal de seguir mostrando datos negativos.
0: Bueno, o sea que la culpa encima es nuestra, de los medios que no mostramos la información. Nosotros mostramos la información de las estadísticas públicas, los datos del INDEC. Lo que muestra el gobierno, y lo hemos dicho ya muchas veces, es que efectivamente la economía creció. El tema es cómo. Porque la economía creció apalancada en un par de sectores que podrían ser la locomotora del desarrollo de la Argentina, pero es una locomotora sin ningún vagón enganchado. Esto lo ha descrito muy bien Dani Steingart, un investigador del tema, y lo ha descrito muy bien también Jorge Cian, un empresario, que los dos hicieron el mismo ejemplo, la locomotora sin vagones. Vos tenés una hermosa locomotora. Vamos a hacer minería y petróleo y gas. ¡Genial! Buenísimo. O sea, queremos eso. Pero si no le enganchás ningún vagón atrás, y el vagón atrás es mercado interno, salarios, cadena productiva, proveedores locales. Si no le enganchás eso atrás, va a parecer que avanza, pero va a avanzar sola. Y el tema es que en la Argentina vivimos casi 50 millones de habitantes. Para hacer minería e hidrocarburos necesitas 5 como mucho. Todo el resto, ¿qué vamos a hacer? Ese es el ejemplo al cual nos está llevando el gobierno, que ya no es, ¿se acuerdan? Era Irlanda, era Alemania, Estados Unidos, es Perú. Perú tiene un PBI que crece sistemáticamente. Crece el PBI per cápita sistemáticamente y entre el 70 y 80% de los peruanos son pobres. ¿Por qué? Bueno, por esto. Crece la economía, pero no se reparte. Y no crece hacia adentro. Ayer también salió el número de salarios, ¿no? Entonces Milei, cuando fue a la Fundación Faro, con el TEI número 13, dijo, bueno, los salarios reales empezaron a crecer, mirá.
1: Y como

0: si fuera poco, también va a levantar el consumo, porque básicamente lo que empezamos a ver es que quebramos esa tendencia de caída de los salarios reales, y el salario real, ya en lo que es el dato del mes de abril, le ganó el salario a la inflación, y además en la medida que la tasa de inflación siga bajando, lo que va a ocurrir, van a subir las jubilaciones. Por lo tanto, el consumo también va a despegar. Por lo tanto, abróchense los cinturones porque Argentina empieza a ser grande nuevamente.
1: Es notable la frase, no sé si habrán visto que él dice: vamos a quebrar la tendencia de caída de los salarios reales. O sea, que reconoció que los salarios reales cayeron. Efectivamente, es cierto, los salarios reales cayeron. Y dice: ahora va a levantar el consumo. Después de que dijo 20 millones de veces, incluso ayer también, el consumo anda por las nubes. O va a levantar o anda por las nubes. En el mismo discurso dijo las dos cosas. Ahora, ayer salió el número de salarios, que se los muestro, pero es toda información oficial. Ayer el índice de salarios de abril dio 3,7 de promedio de aumento. Cuando haces zoom, decís: pará, no, no es 3,7. El salario privado no registrado, o sea, los informales, dice Milei que aumentó 4,7 y 70% en un año. 70% en el último año aumentaron los salarios de los informales, según mide Milei. Ahora vamos al sector de los registrados. Ahí tenés dos partes. La del sector privado registrado, que según Milei aumentó 4 puntos. Y el sector público registrado, que según Milei ya aumentó 2,3. Bueno, acá hay un dato también, que es la variación interanual. En todos estos, en todo el sector registrado, según el INDEC, año a año aumentó 29,4%. 29,4%. Quédense con ese dato. ¿Cuánto aumentó la inflación año a año? Pon el siguiente cuadro. 33%. 33%. Entonces, si los salarios aumentaron un 29% y la inflación aumentó un 33%, los salarios reales siguen abajo. Y con un dato no menor de que ese número de inflación es trucho. Porque el gobierno sigue midiendo con una canasta del 2004 y estamos en 2026 y tiene una canasta actualizada al 2018 que no usa. Entonces están todos los salarios por debajo de inflación. No es cierto que repuntó el salario real. Le dio bien abril. Recién Fer comentaba que la consultora CP ya da que en mayo vuelven a caer. Y siguen midiendo la inflación de forma trucha, con lo cual tampoco sabemos muy bien qué está pasando. Ahora, recién escucharon a Milei diciendo que ahora el consumo va a despegar. Significa que el consumo estaba en el piso. Bueno, en el mismo discurso, Milei dijo que el consumo anda bárbaro, mirá.
0: Lo interesante es que en este contexto, además, subiendo el consumo, ¿cómo le debe doler a todos esos que se pasaron diciendo que el consumo estaba deprimido? Digamos, evidentemente no pueden hacer internalizar que la modalidad de consumo cambió. Pero bueno, Vice decía, mientras ellos sigan repitiendo sus mismas mentiras, nosotros vamos a seguir repitiendo las mismas verdades.
1: Yo me tomo el trabajo de escuchar a Milei y trato de establecer algún conector lógico entre una frase y otra. Ven que no, decir en un mismo discurso el consumo está por el piso y el consumo está bárbaro es complicado de entender. Bueno, no es cierto. Vuelvo a mostrar los datos de Sentia, esta consultora que, o sea, los empresarios miran el INDEC, pero miran también trabajos serios como este. Bueno, acá lo que pueden ver es que está todo en caída, el consumo, en supermercados, en autoservicios, en farmacias, en mayoristas, que es, yo siempre les insisto, miren los mayoristas, porque ahí se explica mucho la caída interanual de mayoristas de 4 puntos. O sea, y entonces significa que en los almacenes, en los minoristas, en los chinos, está cayendo fuerte. Hay un crecimiento del e-commerce, efectivamente hay un crecimiento del e-commerce, pero no hay forma de que el comercio electrónico tape todo lo otro. Así como no hay forma de que la minería y los hidrocarburos tapen la destrucción de la industria y del comercio, no hay forma de que el comercio electrónico tape lo otro. Sobre todo porque, como bien explicaba Fer Alonso, es la misma empresa. ¿Sí? O sea, el supermercado, vos podés ir al supermercado o hacer la compra online. Si al supermercado le está dando caída, no importa que esté aumentando la compra online, le está dando caída. Si el negocio de ropa le da caída en la general y le aumentó la venta online, significa que cambió el hábito, pero la caída existe igual. Entonces, que te suba el volumen de e-commerce, no significa que estén bien los comercios. Por ende, lo que dijo Milei ayer también es falso. Ahora, ¿qué está pasando con los salarios y con el consumo? Está pasando que estamos recontra endeudados. Y insisto con esto, no sos vos. No sos vos. Estamos en récord de familias que no pueden pagar sus deudas. Y ayer hay un tuit... Hay una declaración de Vladimir Berning. Es poco conocido Vladimir Berning. Es el vicepresidente del Banco Central. Un hombre también de JP Morgan. Tipo muy importante en el gobierno. Y cuando le preguntaron sobre la morosidad... El tipo dijo, el tema es que los bancos tienen que aprender a prestar y los usuarios tenemos que aprender a tomar crédito. Qué lindo. Mirá, los bancos saben prestar y nosotros sabemos tomar deudas. Lo hicimos toda la vida. El tema es que los bancos le prestaron a gente y la gente no lo está pudiendo devolver. Y esto lo ve todo el mundo. Vieron que yo les muestro lo del CEPA, les muestro el Instituto Argentina Grande. Ayer lo compartió Amílcar Collante. ¿No? La cantidad de personas que están en mora crediticia con el sistema financiero. Y fíjense el crecimiento. ¿Sí? 6 millones de personas más. Ay, perdón, 2 millones de personas más. Son más de 6 millones las personas que no están pudiendo pagar sus deudas. Por eso insisto, no sos vos. No sos vos. Hay más de 6 millones de personas que hoy no pueden afrontar su deuda financiera. ¿Qué van a consumir? Si no pueden pagar lo que consumieron antes. Milei ayer en la Fundación Faro también dijo que todo andaba fenómeno, pero que todo andaba mal. Es contradictorio, pero es así, habla así, porque el Congreso votaba leyes que no iban acorde a su plan económico. Mirá.
0: Siempre reconocimos que la economía había tenido una fuerte desaceleración y eso se explica por lo que fue el ataque de la política durante el segundo semestre del año pasado, con un Congreso que nos sancionó, digamos, tiró 40 leyes para quebrar el equilibrio fiscal, quebrar el corazón del programa, votando leyes sin donde aprobaban gastos sin contrapartidas de ingresos, es decir, una verdadera orgía que buscaba destruir a los argentinos.
1: Vieron que para Milei, básicamente hay que simplemente quedarnos quietos y que él gobierne y haga lo que quiera. El Congreso no puede trabajar de Congreso, por ejemplo, votando la ley de emergencia en discapacidad, que es la que menciona Milei, para que las personas con discapacidad tengan acceso a derechos. La ley de presupuesto universitario, presupuesto para la ciencia. Según Milei, todo eso es golpista. ¿No? Entonces hay que dejarlo hacer lo que quiera. Ahora, vieron que la explicación es que el Congreso le votaba leyes que no tenían la forma de financiamiento. O sea, decían, ¿cómo voy a pagar la emergencia fiscal? No me lo dijeron. ¿Cómo voy a pagar las universidades? No me lo dijeron, por ende, no cumple la ley. Y Milei sigue sin cumplir esas leyes. A pesar de que ayer vi una entrevista del presidente de la Corte de Ricardo Lanzetti diciendo, bueno, no sé, nosotros no pudimos resolver las universidades, qué sé yo. O sea, Milei sigue sin cumplir el financiamiento universitario, pese a que es ley. Lo vetó, el Congreso lo revalidó y el tipo no lo cumple. Ahora, ¿qué es esto del costo fiscal? Es efectivamente cuando vos haces una ley tiene un costo. Eso es verdad. Para las que hace la oposición y para las que hace el oficialismo. ¿Explicó Milei cómo se va a cumplir el costo, el impacto fiscal del RIGI, por ejemplo? Porque el impacto fiscal del financiamiento universitario o de la emergencia en discapacidad es realmente menor. Menor en términos presupuestarios. Ahora, miren el cálculo que hizo el CEPA sobre el impacto fiscal del RIGI. Porque el RIGI es al revés. O sea, nosotros, la emergencia en discapacidad, que es, che, destina plata a personas con discapacidad. ¿Sí? ¿Qué es el RIGI? Deja de recaudar. El RIGI es, te bajo el impuesto a las ganancias, te bajo el IVA, te bajo los derechos de exportación. O sea, bajan impuestos. O sea, el Estado deja de recaudar. Entonces, si para gastar hay que explicar cómo se va a pagar ese gasto, para dejar de recaudar, hay que explicar también cómo se va a cubrir eso que se deja de recaudar, ¿no? Tiene lógica. Bueno, no. El RIGI, calculó el CEPA, lo que está anunciado y confirmado, le va a costar al Estado argentino 1.813 millones de dólares. 1.813 millones de dólares. Y Milei no explicó cómo se va a cubrir eso. Pero para peor, en este mismo informe del CEPA, ahí está el detalle, 1800 es de base, en un escenario un poco más alto y mirando al 2030 son 2.362 millones de dólares. Ahora, Milei no solo no explicó que cómo va a cubrir este hueco que le deja al Estado el RIGI, ahora voy a ir al Super RIGI que se vota hoy, pero este hueco que le deja al Estado el RIGI, sino que lo interesante de este informe de CEPA es que fueron a ver de todos estos proyectos aprobados, cuáles son gracias a Milei o cuáles ya existían de antes. Spoiler, ya estaban todos de antes. Mostremos algunos. Acá, Galán Litium anunció que comenzará a producir litio en Catamarca en 2025. La nota es de 2023. Diciembre de 2023. Hay otro. Mendoza suma 6 nuevos parques solares con inversiones de hasta 450 millones de dólares. La nota es de 2023. Sigamos. Obviamente Milei asumió en diciembre del 23, ¿no? ¿Qué es Vaca Muerta Sur? El oleoducto al que apuestan YPF y La Política. Nota de octubre del 2023. Otro más. La minera Río Tinto revisa su proyecto en Argentina debido al aumento de los costos. Nota de febrero del 2023. ¿Qué más? Los Azules avanza uno de los proyectos de cobre más grandes del mundo. Nota de 2023. O sea, Milei no solo no explicó de dónde va a sacar el hueco que nos deja el RIGI, sino que lo único que hizo con el RIGI es bajarle impuestos a empresas que ya estaban acá y que habían venido antes del RIGI. Por ende, no era necesario regalarles el RIGI si ya estaban acá. Lo que hizo fue bajarle impuestos a empresas que ya estaban acá y ahora lo único que van a hacer es pagar menos impuestos. No van a generar más trabajo que antes, simplemente van a ganar más plata. Por eso salva a los multimillonarios, mientras destroza todo lo demás. Ahora, hoy se viene el Super RIGI. Hoy se vota eso en el Congreso, el Super RIGI. Que, no hay que ser muy bicho, empeora el RIGI. ¿Sí? Si el RIGI daba un montón de beneficios, el Super RIGI da más beneficios todavía. Pero además da más beneficios a tipos que pueden invertir más de 1.000 millones de dólares. O sea, con un Super RIGI, la inversión rondaría más o menos lo mismo que pierde todo el Estado con el RIGI, con los RIGI de ahora. Pero le van a regalar más cosas. Yo sé que no tiene lógica, pero eso es lo que van a votar hoy en el Congreso. ¿Para quién es? Bueno, es para uno de los amigos de Milei, que ahora se fue, vieron, se fue Peter Thiel unos días, pero seguro vuelve. Porque así lo dice la ley. Les voy a mostrar, ya esto lo vimos, pero como se vuelve a votar hoy, vale la pena volver a ponerlo. Esto, es para nuevas actividades económicas, lo ponen entre comillas en la ley. Lo mal redactadas que están las leyes del gobierno son tremendos. Entonces dice, bueno, las nuevas actividades económicas que no se hagan acá, ¿qué es lo que no hay acá? Y no hay data center gigantes como los que quiere poner Peter Thiel acá. El data center, insisto, no genera trabajo. Es un galpón con computadoras. Nada más. Chupa agua y chupa energía. No genera trabajo. Pero le quieren regalar un montón de beneficios impositivos. Es para, repito, proyectos de más de 1.000 millones de dólares. Ponen la placa siguiente. Ponen en el ley que ninguna ley, pon el siguiente, ninguna ley podrá cambiar lo que la ley que se quiere votar hoy se establezca. Esto es increíble porque, o sea, si un diputado vota esto, ya es... Pon el siguiente, por favor. Si un diputado vota esto, está diciendo... yo no puedo volver a trabajar nunca más. O sea, cerramos el Congreso. Ahí dice, los incentivos de la presente ley no podrán ser afectados, alterados o desconocidos por una norma posterior. ¿Se imagina, no? Un diputado votando, che, esta ley mía no la puede cambiar ningún diputado del futuro. Bueno, eso está en el artículo 24 de la ley. Después están los beneficios impositivos. Te voy a ir pidiendo rápido, acá está. Baja la ganancia a 15%. ¿Cuánto paga un laburante? 35%. ¿Cuánto paga alguien del RIGI? 25. ¿Cuánto van a pagar los mega multimillonarios? 15. Puta que parece joda, pero está redactado así. Está redactado así. Le van a permitir amortizaciones aceleradas. Esto es que cualquier inversión que hagan la pueden meter más rápido en el balance y así pagar menos. Van a poder absorber los quebrantos, ¿sí? Cosa que no pueden las otras empresas. Van a pagar ganancias y dividendos al 7% y después de los 4 años al 3,5%. Van a poder descontar la placa 11 el 100% del impuesto de débitos y créditos bancarios. ¿Saben a dónde va ese impuesto? Ese impuesto va para pagar jubilaciones, una parte. O sea que a los multimillonarios que puedan meter más de 1.000 millones de dólares, les van a descontar un impuesto que se usa en parte para la ANSES. Divino. Después van a tener las importaciones exentas de derechos de importación y de comprobación de destino. O sea, alguien va a decir, yo esto es para el Super League, pero nadie va a chequear que sea para el Super League, lo va a poder utilizar para otra cosa. No van a tener retenciones, van a tener libertad de importar y exportar lo que quieran. No se les puede aplicar ninguna medida estatal. O sea, básicamente crean un país adentro de otro. Es, vení, hace lo que quieras y el Estado no te controla. El artículo 55 es el más duro. Ahora le metieron una pequeña modificación, pero básicamente dice que no se le puede obligar a una empresa a adquirir insumos de proveedores nacionales en condiciones menos favorables que las condiciones de mercado. Ahora lo que hicieron fue decir, bueno, van a tener que cumplir un mínimo del 20% de sus proveedores, siempre y cuando provean exactamente lo que quiere. Esa es la placa 14, pone. Siempre y cuando cumpla lo que quiere la empresa. ¿Y qué va a decir la empresa? No, quiere el tornillito que tenga formita así. Ah, no se hace acá. Mala leche. Lo tengo que comprar en Alemania o en China. ¿Qué tenías? No,
2: y recordemos que esta era una cláusula que tenía el RIGI original y que la inversión que hace China en, creo que había sido San Juan, termina trayéndose todo un campamento.
1: Exacto, entonces, exacto. Incluso... Decir, se hacía acá, se hacía acá. ¿Qué dijeron? Ay, no es exactamente la casita que yo quiero, la compraron en China. No se les puede prohibir nada. Le baja las cargas patronales también, ¿sí? Otro agujero para la ANSES, es la placa número 16. En la 17 está la baja de los derechos de exportación, ¿sí? También a los 3 años, una vez transcurridos los 3 años, 100% se les baja, o sea, dejan de pagar derechos de exportación. Placa 18, no tienen que pagar nada en la Argentina, no tienen que liquidar un solo dólar en la Argentina. La 19, no se les pueden aplicar normas cambiarias. Chau, queda todo como está, para siempre, forever and ever. La 20, es el artículo 73 es tremendo, se lo voy a volver a leer porque es tremendo. El Estado Nacional les garantiza a los multimillonarios la plena disponibilidad de los productos resultantes del proyecto sin obligación de comercialización en el mercado local. Ya, hagan lo que hagan, no nos tienen que dejar nada acá. El segundo punto dice la plena disponibilidad de sus activos que no serán objeto de actos confiscatorios o expropiatorios por parte de ninguna autoridad argentina. El único que puede expropiar es el Estado Nacional. O sea, el Estado Nacional se pone unos grilletes frente a estos muchachos. El derecho a la operación continuada sin interrupciones. O sea, el tipo que venga y ponga más de 1.000 millones de dólares acá, está prohibido el derecho a huelga. Eso vale el derecho a huelga. Eso van a votar hoy. Y el punto D, el derecho de pagar utilidades, dividendos e intereses mediante el acceso a los dólares sin ninguna restricción.
3: Hay que ver si es quórum igual.
1: ¿Sí? Sin ninguna restricción. Les dan, como siempre dice María, 30 años de estabilidad. ¿Vos tenés 30 años de estabilidad? No. ¿Alguien tiene 30 años de estabilidad? No. Si sos Peter Thiel y tenés 1.000 millones de dólares, tenés 30 años de estabilidad legalizada. Dice la ley que van a votar hoy que no se le puede sumar ningún impuesto. Pero, si al Congreso argentino en el futuro, que recuerden, la ley también dice que no puede tocarles nada en otra ley, pero si el Congreso argentino elimina un impuesto, el Super RIGI puede decir, ah, entonces yo bájenmelo también. O sea, les podemos seguir bajando impuestos a los muchachos, no les podemos sumar otro, pero solemos, se los podemos bajar. Esa es la placa 22. El artículo 109, placa número 24, dice que los juicios que tengamos por estos casos, porque esto en un próximo gobierno se va a modificar, ¿dónde van a ser? En el exterior, juicios afuera, ¿sí? Pero, artículo 111, dice, si nos haces un juicio, igualmente mientras estés haciéndole un juicio al país, seguís teniendo todos los beneficios en el país que tenías con el Super League. Digo, esto van a votar hoy. Entonces, el salvataje a Adorni es un mamarracho, hicieron truquito, no sabemos por qué lo sostienen, lo que sea. Esto van a votar hoy. Esta lista quiero de diputados y senadores que voten esto. Es invotable. Y yo repito, no es en contra de los regímenes de inversión, ¿eh? Hay muchos países que hacen. De hecho, hay un tuit de Pablo Cerdán que explica cómo es el Super RIGI en Brasil. Y la verdad que tienen. Ahora, en Brasil los obligan a que una parte, el 10%, tenga que ser para uso local. Acá no, como les leí recién. El 100% de la energía en Brasil tiene que ser renovable. Acá no, van a poder chupar toda la energía que quieran. Eficiencia hídrica les piden. Acá no, van a poder usar todo el agua que quieran. Le dicen que tienen que invertir en investigación y desarrollo adentro de Brasil y en universidades brasileras. Acá no. Y todo dura 5 años, no 30. Vos decís, ¿Brasil qué? ¿Son tan locos? No. Brasil tuvo casi 80.000 millones de dólares de inversión extranjera directa en los últimos años, nosotros tuvimos 3. Entonces, obviamente es más serio lo brasilero que lo nuestro. No es en contra de los regímenes de inversión. Este es un régimen de inversión que te sirve al país. Este superrigui que va a votar hoy el Congreso, la verdad que no lo sirve. Vamos a escucharlo a Milei cuando en mayo hablaba justamente del superrigui, es el tape número 30.
3: En cuanto al superrigui, tiene como objetivo profundizar las conquistas del rigi incentivando la inversión específicamente en áreas que hoy no existen en el país. La lógica es muy simple, es mucho más beneficioso cobrar menos de algo que cobrar mucho de nada, por lo que imponerle una alta carga fiscal a algo que no existe no trae un beneficio para nadie, mientras que bajarle la carga fiscal puede generar que ese algo exista en primer lugar y nos beneficie a todos en el proceso. Nuestra idea del fisco no es que las cosas que están en el RIGI se parezcan al fisco que tenemos hoy. La idea es que el fisco converja hacia el formato del RIGI y del superRIGI, es decir, ir a un sistema con mucha menor presión fiscal.
1: Sacarle los impuestos a los multimillonarios. Por eso Milei salva a Dorni, pero sobre todo salva a los multimillonarios que no necesitan ser salvados, simplemente están discutiendo su tasa de rentabilidad. Esto se vota hoy, por eso si querías escribirle un mail a tu diputado o tu senador puteándolo por lo de Adorni, yo te diría que lo putees por lo del superrigui. Me parece mucho más razonable y a futuro que Adorni, que va a ser una anécdota de la historia, bastante simpática, pero una anécdota al fin, lo del superrigui es algo estructural. Ayer mismo Milei, en esto de hay que sacar la expresión fiscal, ayer mismo volvió a favorecer a las empresas mineras. Por decreto, ¿sí? Les devolvió el IVA a las mineras. ¿A vos te devuelven el IVA? Cuando compras pan. ¿A vos, Fer? ¿Sí? Cuando compras pan, ¿a alguien le devuelven?
4: Bueno, pido la factura.
1: Bueno, tenés que ser responsable inscripto. Pero para ser responsable inscripto tenés que pasarte el límite de monotributo. Si no, no te devuelven el IVA. Bueno, a las mineras les devuelven el IVA también. Y ahí hay un gran tema, que es, tenemos que hacer minería en la Argentina recontra sí. Recontra sí, tenemos que ser un país minero. Desarrollar la minería del litio, del cobre, del oro. No es una discusión menor. Se puede hacer de forma sustentable, teniendo en cuenta el medio ambiente, pero pararse arriba de una montaña llena de riqueza, porque sí, me parece un absurdo. Chile, que está del otro lado de la misma montaña, vive hace décadas del cobre. Nosotros no exportamos cobre. O sea, es ridículo. El tema es cómo hacemos esa minería. Y sobre todo, entender que la minería genera pocos puestos de trabajo. Si no se industrializa acá, genera menos puestos de trabajo. Y que no podemos basarnos simplemente en decir, hagan minería y el resto del país queda fuera. Esa es la idea de Milei, que así lo decía en la apertura de sesiones. Mirá.
5: La minería se desplegará por toda la cordillera, generando cientos de miles de puestos de trabajo. De hecho, si no fuera por cavernícolas como ustedes, hiciéramos las cosas no como una gran hazaña, sino como la hace Chile, la cordillera nos daría 1 millón de puestos de trabajo reales, no cosas inventadas en el sector público para tapar, digamos, las atrocidades en materia de empleo. Quiero argentinos produciendo, no argentinos parásitos.
1: 1 millón de puestos de trabajo en la minería, dice Milei. ¿Pasa eso? Bueno, vamos a los números. Mirá la placa número 38. ¿Qué pasó con la cantidad de empresas, no? Desde que asumió Milei. Se crearon 31 empresas de explotación de minas. Se crearon 31 empresas. ¡Buenísimo! Se destruyeron 6.800 de comercio, 3.700 servicios inmobiliarios, 3.400 industrias, 2.400 de agricultura y 2.000 de construcción. El promedio da que durante el gobierno de Milei desaparecieron 31 empresas por día. desde que asumió Milei se crearon el mismo número, 31 empresas de minería. Se dan cuenta que no alcanza. No alcanza. Y estas son empresas, vamos a los trabajadores. Dice Milei que se van a crear 1 millón de puestos de trabajo en minería. 1 millón. Bueno, desde que asumió Milei se crearon 2.524 puestos de trabajo en explotación de minería. Buenísimo. 2.524 puestos de trabajo en explotación de minas y canteras. La construcción perdió 81.000. La industria perdió 79.000. La administración pública perdió 67.000. Transporte y almacenamiento perdió 64.000. Incluso los bancos perdieron 13.000 puestos de trabajo. Se dan cuenta que es una cuestión de magnitudes. Lo único que creció es la minería, pero no va a generar 1 millón de puestos de trabajo. No tiene forma de crearlos. La minería hoy representa el 1,5% de todo el trabajo en la Argentina. Si se triplica, lo cual sería espectacular, iría al 4,5%. Si ese 4,5%, como pasa en la construcción, genera un espejo en trabajadores indirectos, iría al 9%. Estoy siendo re optimista, No alcanza tampoco. El otro 90% queda fuera. Entonces, hagamos minería, pero no puede ser lo único que hagamos. No puede ser lo único que hagamos. Ahora, el otro dato de estas horas que Milei dice que mentimos es el dato de la informalidad. Porque estos son trabajadores registrados. Ahora, el dato de esta semana es que volvió a crecer el número de trabajadores informales. Vieron que Milei, al inicio del editorial, dice que nosotros siempre mentimos, que decimos que las cosas van a pasar y pasan de otra forma, que hacemos cuco, etcétera. Y nosotros insistimos mucho que si vos eliminabas las multas para el trabajo informal, iba a aumentar el trabajo informal, lo cual es una obviedad. ¿Para qué existe la multa? Para que no tengas al trabajador sin registrar. Si eliminas la multa, es un incentivo para tener trabajadores sin registrar. Escuchen a Milei cuando decía que esos incentivos, que esto que hacía de eliminar las multas, era para generar más trabajadores formales.
4: La modernización laboral que nosotros proponemos no le quita derechos a nadie. Le da derechos. Y además hay incentivos para las empresas para que formalicen a los trabajadores.
6: ¿Y por qué cree que...?
4: Hay además incentivos. ¿Por qué cree
6: que dice que no, que el mercado de trabajo le quita los derechos a los trabajadores, que van a limitar las indemnizaciones, que va a haber horas extra por todos lados?
4: A ver, digamos, cuando usted avance en este tipo de cuestiones, claramente va a estar tocando intereses.
1: Bueno, lo que pasó es que aumentó la informalidad. 44% de informalidad dio el INDEC esta semana, casi 10 puntos arriba de lo que recibió Milei. Era obvio, o sea, viste, vos decís que eso, no, son ustedes que no les gusta a mí. No, es que es tan obvio. Que si no había mucha vuelta que darle. Ahora, el otro capítulo de todo esto es la deuda. Y ayer pasó algo muy curioso, porque Jonathan Viale tuitea esto, ¿no? Argentina clasificado octavos, Messi bate todos los récords, mientras tanto en la casa de Insaurralde y Sirio, ¿no? Entonces muestra una máquina de contar billetes que está ahí funcionando. Viale es el, era amigo personal de Milei, ¿se acuerdan? Lo encontramos cenando en Olivos. Fue el tipo que aceptó hacer una entrevista pactada con Milei y es tan burro que hizo mal la pregunta pactada, entonces tuvieron que interrumpir y descubrimos esa interrupción. Y es la veleta de este gobierno, digamos. Entonces, cuando el gobierno quiere para un lado, para el otro, y también cuando el grupo de medios donde él trabaja, que trabaja en TN, acuerda con el gobierno, dicen, bueno, ahora el tema es Insaurralde y Sirio, ahora el tema es que la oposición es toda anti-Messi, la oposición es toda anti-mundial porque quiere que la Argentina le vaya mal en el mundial y entonces le vaya mal al gobierno. No es como los discursos de Milei, ¿viste? No hay correlación entre un punto y otro, pero bueno, la tiran. Entonces tiran un tuit esto: Argentina clasificada 16avos, Messi bate todos los récords, mientras tanto en la casa de Insaurralde y Sirio. Le contesta un usuario que se llama Agustín Nex, que no sé quién es, y le contesta, se olvidó de mencionar que Toto Caputo nos endeudó por 5.000 millones bajo la ley Yankee. Que esto es el mismo día que jugaba la selección, nosotros lo contamos acá. El mismo día que jugó la selección, sale el decreto de Milei que dice, vamos por 5.000 millones de dólares de deuda más que la van a garantizar unos bancos que están alineados con el gobierno. O sea, es un usuario criticando a Jonathan Viale. ¿Quién salta en defensa de Jonathan Viale? El ministro de Economía.
7: No.
1: Luis Caputo. O sea, todo es psicodélico. Se olvidó de mencionar que ustedes, le contesta Agustín Nex, yo no conozco a Agustín Nex, no sé si fue funcionario o lo que sea. Nada, ¿no? Bueno, se olvidó de mencionar que ustedes solamente en su último mandato endeudaron al país en 177 mil millones de dólares a tasas del 45% en dólares hasta el 2030. Se te olvidó mencionar que en nuestro caso no es nueva deuda, sino refinanciamiento y al 6% de tasa. O sea, un ahorro enorme para los argentinos versus las tasas a las que ustedes endeudaron al país. Repito, el usuario Agustín Next, que yo recuerdo no fue funcionario, no sé quién es. Bueno, se te olvidó mencionar que ya cancelamos deuda por 20 mil millones de dólares. Se te olvidó mencionar que pudimos hacer esto porque cerramos el déficit consolidado en 15 puntos del PBI que heredamos del gobierno anterior. Esto le contesta el ministro de Economía. A lo cual yo digo, bueno, capaz que sí. Entonces fui a ver los datos del Ministerio de Economía. ¿Qué dijo Caputo ahí? Que el gobierno anterior subió la deuda a 177 mil millones de dólares. ¿Está eso en los cuadros del Ministerio de Economía? No. No. Este es un cuadro que te mide la deuda y sobre todo la deuda que está en moneda extranjera y en moneda nacional. Los que están viendo lo podrán apreciar, si no les cuento, es un cuadro que va del 2004 al 2023. Del 2004 al 2012 lo que van a ver es una baja tremenda. Después sube un poquitito en 2014 y 2015, pero poquitito. Cuando asume Caputo con Macri pega otro salto gigante y nos vuelve al 2005... Baja un poquito de vuelta en el gobierno anterior y ahora con Caputo de vuelta nos volvió a endeudar otra vez. Esto llega hasta 2023. Pon el siguiente cuadro. Esto te muestra también la deuda. Acá es bruta en cantidad de millones de dólares, pero además en porcentaje del PBI, que es un dato importante para calcular. Bueno, como verán, durante los años del kirchnerismo la deuda cayó en términos de porcentaje sobre PBI y durante los años del macrismo, con Caputo como ministro endeudador, volvió a subir. Es más, con Caputo como endeudador, dejó al país después para afrontar una pandemia casi con la deuda al nivel del PBI.
8: ¿Te puedo meter un bocado porque no me lo puedo contener?
1: Sí.
8: Caputo emitió deuda a 100 años y la compró a través de su fondo de inversión.
1: Bueno, sí,
8: fue,
1: sí, sí.
8: Es el tipo que ha hecho, ¿viste? Cuando dices, pateas el corte y vas a cabecear.
1: Sí.
8: Bueno, el tipo hizo el negocio redondo. De emitió la deuda y la compró él mismo.
1: Claro.
8: Y después se garantizó el pago.
1: Y la otra cosa que dijo Caputo, bueno, como verán en esos gráficos que le mostré, no hay un aumento de 177 mil millones de dólares del gobierno anterior. No está ese dato, o sea, no hay forma de dónde sacarlo. Él inventa la deuda intrasector público. Pero ese dato no está. Ahora, él dice, bajamos la deuda a 20 mil millones de dólares, ¿no? ¿Lo leyeron? Uh-huh. Bueno, vamos al dato de la deuda consolidada actual. La deuda bruta que tenemos ahora, que es el tercer gráfico. Bueno, subió. Estamos en 479 mil millones de dólares de deuda. Más allá del numerito, lo que ven es que subió, no es que bajó desde que asumió Milei. Y subió fuerte, ¿eh? Subió fuerte. Es insólito porque sería muy genial que el ministro de Economía use los datos del Ministerio de Economía. Son públicos, están en la página del Ministerio de Economía estos datos. O sea, sube la deuda, objetivamente. Y el tipo sale a decir, baja. Todo esto es el contexto de Adorni, ¿viste? Que ahora quiero cerrar con esto para mencionarlo. Pero es el mismo ministro de Economía que para lograr hacer zafar a Adorni, esta misma semana le regaló 400 mil millones de pesos a la provincia de Entre Ríos. Uh-huh. Otros 400 mil millones de pesos a la provincia de Jujuy y otros a Santa Fe. Claro, después decís, ¿por qué los diputados van y dicen por los medios que van a ir en contra de Adorni y ayer se bajan? Bueno, acá hay parte de la explicación. Plata. Plata para sus provincias. Una de las que se dio vuelta fue Escaglia, que es de Santa Fe, que responde a Puyaro. Ahí está la plata de Puyaro. 400 mil millones de pesos. Que es un poco la estrategia que tiene el gobierno. Vieron que la semana pasada o esta semana, damos tantos datos que ya no me acuerdo, mostramos cómo le ha bajado la coparticipación a todas las provincias, cómo ahoga a todas las provincias, cómo impuestos que tienen que ir a las provincias no los manda. Bueno, Entonces el gobernador no puede pagar sueldos, no puede hacer las cosas. Entonces depende de la plata de Nación. Le dan la plata a cambio de que modifiquen los votos. Y es insólito porque hasta Fernando de Andrés, que era la cara del macrismo diciendo que Adorni se tenía que ir, ayer tampoco dio quórum. Vamos a escuchar a de Andrés allá lejos en el tiempo, el 17 de junio, hace 7 días. Mirá.
7: Ya de por sí, Adorni para nosotros no tenía las cualidades para ser jefe de gabinete. Imagínate en estas condiciones, vemos una gran parte del gobierno paralizado, y la Argentina no se puede dar ese lujo. Los argentinos no es que están en un gran momento, más allá de compartir el rumbo. Hoy hay muchas cuestiones por resolver, hay muchas situaciones muy angustiantes para muchos argentinos, y el daño que le está haciendo Adorni a la figura del presidente y al gobierno es infinito. Y no descartamos avanzar con la interpelación, pero bueno, eso es algo que seguimos discutiendo.
9: Pero les gustaría que no llegue esa situación, que ni siquiera se llegue a votar. Eso.
7: Que, bueno, el ideal es que se vaya hoy, ayer, ya es contrafáctico, pero creíamos que no tendría que haber sido Adorni la persona, pero bueno, obviamente es una decisión del presidente, la respetamos, claro. Pero ahora sí, claramente, no debería pasar más un día en el cargo.
1: Si no debería pasar un día más en el cargo, ¿por qué no se sentaron ayer a sacarlo del cargo? ¿Qué pasó en el medio? Yo recuerdo de Andrés, no es que... De la familia de Andrés están los Panama Papers. Fue secretario general de la presidencia de Macri mientras Macri endeudaba el país, le quería autocondonar la deuda a su familia y declaraba ser un pobre indigente de apenas 4 millones de dólares de patrimonio, Macri. O sea, no les preocupa la transparencia de Adorni. Están jugando otros partidos. Ahora, acá también se suma lo que dijo ayer Karina Banfi, que también estaba muy impulsora de la destitución de Adorni. Y escúchenla ayer, es el tape número 64, porque esto estuvo, y recién lo mostró María, en muchos de los comunicados. O sea, dicen, estamos contra Adorni, pero no podemos votar con el kirchnerismo. Miren a Karina Banfi.
10: O sea, ¿usted quería la interpelación a Adorni?
11: Absolutamente. El problema es que para conseguir los votos... Y yo creo que el análisis que saco después del número 117 diputados es muy poco realmente, hay poca capacidad de negociación. Es que realmente el kirchnerismo no puede convocarte a una comisión, a una sesión para hablar de la lucha contra la corrupción porque no tienen entidad moral. Totalmente. Entonces, ¿sabés qué pasa?
10: ¿Con qué autoridad moral?
11: ¿No? Los gobernadores no van a sentarse en una sesión. Digo, no los estoy... Cada uno que explique por qué no dio quórum. Pero creo que el desmadre que tenemos es la falta de integridad y degradación institucional, porque la mayoría que hoy tenemos en el Congreso, representada por el kirchnerismo, que puede hacer algún tipo de fuerza, no tiene la entidad moral como para hablar de corrupción.
1: Uh-huh. Y Karina Banfi, sí. ¿En qué contexto? Yo me acuerdo que ella era la pareja del tipo que organizaba el debate presidencial, diciendo que era partidario, apolítico, independiente. Después terminaron todos como funcionarios del macrismo. ¿Viste? Esa cuestión de que se piensan que nosotros no nos acordamos de las cosas. Entonces ahora todos, y parece que me dan agua bendita, y en serio, o sea, si el argumento es no puedo votar nada, si mañana el kirchnerismo vota, no sé... Todos felices. No voy a votar con el kirchnerismo. Porque no quieren, no. O sea, es una construcción sistemática de... Te diría casi de una proscripción de un pensamiento político. Y que yo recuerde, el peronismo no ha construido esas imágenes de sus adversarios políticos. El peronismo que se ha acusado de autoritario, de violento, antidemocrático y de todas esas cosas, no ha proscripto, ni perseguido, ni ha querido ni demonizar, ni matar civilmente a las personas que piensan distinto. O sea, esta instalación de que no puedo votar nada con un kirchnerista, ¿cómo es? Porque si efectivamente es el bloque más grande, no va a pasar nunca nada en el Congreso. Entonces, si esa es la excusa para salvar a Adorni, me parece bastante pobre. Lo concreto, y ahora quiero ver qué piensan ustedes, es que sí. Ayer el Congreso...
12: No, no, muy interesante lo que decís, Ari. No, pero porque Luis, te explico el razonamiento. Sí. Todos los peronistas son chorros.
1: Sí.
12: Adorni es un chorro.
1: Sí.
12: Adorni es peronista. ¿Se entiende, Ari?
13: ¿Cómo digo de peronista?
12: Estamos tratando de averiguar, estamos tratando de comunicarnos con la sede del Partido Justicialista. A ver si tienen el carnet de afiliación de Manuel Adorni y su familia.
1: ¿De Adorni?
12: Es muy probable que Adorni sea peronista. Si se comprueban los hechos de corrupción, te lo repito. ¿De qué te reí, Cholito? Perdóname, ¿de qué te reí?
1: O sea, si se comprueba que Adorni es corrupto...
12: Si se comprueba, o sea, los peronistas son chorros. Adorni es un chorro.
1: Sí.
12: Si lo dictamina la justicia, ¿no?
1: Sí.
12: Entonces sí. Adorni es peronista. ¿Se entiende a dónde voy? Me parece que lo que dijo Banfi tiene razón. Tiene un punto. ¿De qué te reí, María? Pero yo, en serio, digo, o sea, yo no vengo a ser una columna de humor acá, Ari. Yo vengo a dar mi opinión, no. Pero se cagan de risa.
1: No, te tomamos muy en serio, Luis.
12: Ah, ok.
1: Te tomamos muy en serio. Okay.
2: ¿Sabes? Que Karina Banfi dio quórum el día de ayer, sí. Y cuando no se sabía que iba a dar quórum, y cuando entra al recinto, Marcela Pagano la empieza a aplaudir. La empieza a decir, ah, viniste al final esta vez, mirá qué bien. Y le empieza a aplaudir, y esto es un poco porque Karina Banfi quedó un poco dolida después de que muchos periodistas le dijimos que no había dado, había dado quórum en la sesión anterior del oficialismo para modificar el régimen de zonas frías. Ah. Ella después vota en contra del régimen de zonas frías, da muchas entrevistas hablando muy mal del régimen de zonas frías, pero habilita esa sesión dando quórum. Entonces sabía que iba a estar siendo vigilada respecto a si daba o no daba quórum, por eso esa instancia con Pagano. Ahora, el argumento de Banfi es que el problema no son tanto los diputados del PRO o la Unión Cívica Radical, excompañeros suyos de coalición, que no dieron quórum, sino que el kirchnerismo no supo negociar lo suficientemente bien para convencerlos de que dieran quórum. Ese es el argumento que sostiene Banfi.
14: ¿En serio?
12: Siempre la culpa.
2: Eso es lo que ella dice.
12: Sí.
2: Hay un problema de que el peronismo, que es el bloque mayoritario, no sabe construir mayorías por, en su caso, porque no tiene autoridad moral. Pero entonces el problema son los diputados que no los logran convencer para que los acompañen las iniciativas. Ahí
1: ¿y hoy
2: está.
1: Cómo está el poroteo? A mí me preocupa, repito, el superrigue más que Adorni. Si bien Adorni, obviamente ya saben, no tiene cómo explicar, pero una sábana de 8 palos contra una inversión de 1.000.000.000 de dólares,
12: sí. No sé
1: yo. Mira, priorizaría sí, claro.
2: Yo ayer hablaba con la gente de Martín Menem, ellos sí. Creen que van a tener quórum, no están tan liberados, la verdad está bastante ajustado, lo de Adorni sigue afectando al punto de que Javier, que el nuevo vocero presidencial, es diputado nacional por la provincia de La Pampa, no va a renunciar todavía porque lo necesitan para el quórum el día de hoy. Entonces había expectativa de si renunciaba a su medida como vocero y después asumía su reemplazo. No, Javier va a tener que ir a la sesión porque no le sobra ni uno para el quórum. Está ajustado, pero todo parece indicar que el número está, porque de nuevo el superrigi, cuando se dictamina, consigue las firmas de todos los bloques menos del peronismo y de la izquierda. El resto, y la coalición cívica y algunos sectores más minoritarios, pero excepto esos bloques, el resto del recinto va a acompañar el superrigi. Es decir, va a ser una iniciativa que se va a aprobar no por poco, sino con una mayoría muy importante.
1: ¿Cómo votan eso? Yo no lo puedo entender. Supongo porque no lo cuentan, porque no lo explican. O sea, si explicás eso realmente no... O sea, si la excusa es necesitamos inversiones... No va a invertir mucho, de verdad.
8: Un data center. No hay inversión y no hay generación de puestos de trabajo en las provincias. No les va a quedar nada. Lo único que le queda hoy a un gobernador que está apoyando estos proyectos es la ATN, que le adelanta Caputo, como mostraste vos en el boletín oficial.
1: O sea, muy discrecional.
8: Están jugando. Dice, bueno, okay, vos querés ser rico, yo te voy a rico. Yo necesito pagar los salarios de este año, vos garantizame que tenga fondos para afrontar el pago de los salarios y medio aguinaldo ahora este mes. Digo, es una transacción del día a día. No les importa lo que están votando, les importa tener los recursos para pagar. El otro día lo comentábamos, Ari, Milei volvía a destacar ahí el superávit primario, el saneamiento de las cuentas. No existe nada de todo eso, no existe nada. No, es decir, no hay saneamiento de la macroeconomía, no hay saneamiento de las cuentas fiscales, no hay superávit fiscal, no hay superávit primario, no hay superávit financiero. Es toda una gran contabilidad creativa y se demuestra cuando se hace el consolidado del déficit nacional y provincial. En el gobierno de Alberto Fernández vos tenías un Estado nacional con déficit primario y tenías unos estados provinciales con superávit primario y financiero. Y vos veías la gran cantidad de dinero que tenían las provincias depositado en plazo fijo. Todo eso mostraba, cuando lo consolidabas, te daba que estaba casi empatado y el resultado fiscal consolidado de nación y provincia estaba en cero. Ahora tenés, cuando sumás el déficit de las provincias al superávit de la nación, que tenés un déficit consolidado. Es decir, cuando ves el país en forma global, tenés déficit, no hay superávit, no hay superávit fiscal, no hay superávit primario ni financiero. Entonces, estás viviendo en el día a día. Los tipos lo único que intentan es salvar las cuentas de este mes y nada más.
1: Pero tampoco dan. O sea, esto que mostraste recién, cayó el consumo por todos lados.
2: Es línea de supervivencia.
1: ¿Sí?
2: Es línea de supervivencia. Ayer me lo decía una dirigente muy importante del peronismo. Las provincias se convirtieron en un bazar chino, en las cuales básicamente es muy barato llegar a acuerdos y eso es una
1: chino.
2: Sí,
13: es buena, la imagen es tremenda.
2: Y es una situación muy importante a tener en cuenta cuando querramos arrancar la campaña el año que viene, porque vamos a hacer campaña con provincias que no solamente quieren garantizar la supervivencia electoral adelantando las elecciones, sino que quieren garantizar todo tipo de supervivencia económica negociando con el gobierno. Van a haber provincias peronistas que van a cerrar listas con La Libertad Avanza, porque la negociación y las condiciones de los acuerdos se dan en estos términos. Y yo lo hablaba con un vocero de un gobernador hace un par de semanas, creo que lo he contado, y me decía: a nosotros el superrigi no nos sirve de nada y estamos políticamente en contra de la eliminación de las PASO. Ahora, si yo no puedo pagar las cuentas y me ofrecen un anticipo financiero, ¿qué crees que voy a hacer?
1: ¿Por qué no lo dicen? ¿Por qué no dicen que Milei les roba la plata como hace? A ver, Kicillof le pasa lo mismo que a todos los gobernadores. Milei le robó un presupuesto entero. Y no le vota las cosas a Milei.
2: No, pero la denuncia está. Gustavo Sáenz se puso un poncho y se puso a reclamar enfrente a Casa Rosada el año pasado.
1: Sí,
2: después se sienta y negocia. Se juntó ayer. Ayer, cuando se estaba llevando a cabo la sesión en la Cámara de Diputados, Santilli estaba reunido con Osvaldo Jaldo, Gustavo Sáenz y Raúl Jalil cerrando nuevos acuerdos políticos y económicos. Entonces, es muy clara la dinámica que se está dando con las provincias. Es supervivencia.
1: Hoy es Superrigi en Diputados.
2: Hoy, ¿no?, es Superrigi en Diputados.
1: Media sanción. Después vamos a Senado. Bueno, ojalá se logre frenar, pues la verdad que es tremendo. Bueno, 9:36. Hola, Roberto, ¿cómo andas?
14: ¿Qué haces?
1: ¿Cómo estamos? ¿Y vos?
14: Bien, bien. Te escuchaba recién, por ahí una de las cosas más graves que hay, ¿no?, que es esta demonización, estigmatización hacia el peronismo en general, el kirchnerismo en particular, un kirchnerismo que, qué sé yo, ¿qué es el kirchnerismo hoy? San José 11-11. Digo, Massa no es el kirchnerismo, Axel no es el kirchnerismo.
1: Sí.
14: ¿Qué es? Lo usás casi como la palabra comunismo. Decís, bueno, el comunismo existe más. El kirchnerismo existe como tal, es máximo. En todo caso, es algo chico, pero eso se usa para una estigmatización que, cuando ayer uno escuchaba decir ¿cómo vamos a votar con estos chorros? Pues bueno, eso es parecido, vayan a buscar en cualquier museo del Holocausto lo que se hacía con los judíos, ¿no? Bueno, con los judíos vos no podías hacer nada, los judíos te manchaban, los judíos te ensuciaban, los judíos eran cucarachas. Se parece mucho parece mucho, lo hace cualquiera. Ayer estuve mirando los ratings de la tele, ¿no? Después en el trailer voy a explicar por qué, no es por esto, pero hay otra cosa que veo, que es que son muy chiquitos. Cuando yo estaba en 2017, medíamos entre 5 y 7 puntos los domingos, y el Gato Silvestre medía todos los días, los 5 días de la semana, 5 puntos. Le ganaba a todos los canales.
1: El cable, ¿no?
14: Bueno, hoy mide 2 puntos Viale, 2 puntos él, y los demás miden menos. Es decir, la influencia de la tele va decayendo, las redes, los nuevos medios. Imagínate que en ese canal estábamos Julia Mengolini, Iván Jadrowski, Pedro Rosenblatt y yo. Los cuatro tenemos medios propios. O sea, indudablemente hay una atomización que hace que no tenga la misma potencia que antes. Pero si todos dicen lo mismo, si Clarín dice lo mismo, La Nación, Infobae, Telefe, Clarín, América, y todos los políticos del PRO, y todos le dicen a la población, estos tipos son mala palabra, estos tipos son todos chorros, estos tipos odian a Messi, todos los días inventan una cosa distinta, bueno, hay un proceso de demonización, de estigmatización, que obviamente condiciona la democracia.
9: Sí.
14: Obviamente condiciona la democracia. Y no tienen ningún problema en hacerlo, no tienen ningún prurito. Lo hacen sobre un gobierno que fue el kirchnerista de 2003 a 2015, que fue, a mi juicio, uno de los mejores de la historia de Argentina.
15: ¿Y por qué está tan odiado? O sea, ¿por qué es tan odiado? ¿Por qué ese discurso permea? Digo, porque de verdad que el peronismo va a tener un montón de errores. No ha sido de perseguir y estigmatizar y violentar a los que pensaban distinto. En algún momento...
14: No tanto, pero bueno.
15: Ah, pero no como esto.
14: No como esto.
15: Y no plantea el peronismo la eliminación, que la derecha no exista más.
14: No, bueno, pero el peronismo es el defensor del campo popular. Y el otro, ¿cómo va a discutir? ¿Se va a poner a discutir con vos? ¿Alguien puede debatir conmigo si la ley Bases es buena o es mala? No, tiene que decir chorro, sucio.
16: Claro. No puede debatir.
14: Eso no existe, por eso hay canales que hablan de una cosa y otros que hablan de otra. No existe más el debate porque no pueden debatir. Todo lo que pueda. Yo en TN, en La Nación Más, estoy prácticamente todas las noches. Editado, viste, armado de una manera o de otra. Y bueno,
15: pero
14: toda
15: no
14: voz.
15: ¿Eh? Pero no te invitan a discutir.
14: ¿Y qué podrían discutir? No pueden discutir. Entonces lo que tienen que hacer es estigmatizarte. Claro. Ahora, a mí no me interesa, es obvio que me va bien igual. Para la política en general, es un condicionante fuerte, porque vos tenés que ir contra eso, después tenés que ir a una elección donde ellos tienen todos los fierros, donde tienen Estados Unidos, no tienen a Peter Tell. Bueno, la democracia empieza a ser una cáscara.
15: Genera miedo. ¿No? O sea, vos pensás cuando vas a decir algo, digo esto o...
14: No, la verdad que no, porque yo ya hace rato que lo pasé a pérdida eso, ¿no?
15: ¿En algún momento yo... sí, al inicio y después ya... o no, o nunca
14: no,
15: te...?
14: No me condicionan para nada, no.
15: A la política sí, yo he hablado con muchos.
14: Bueno, dicen, pero yo no me voy a presentar a elecciones. Yo vi dos mediciones sobre mí en los últimos tiempos y las dos eran muy parecidas. Uno me daba 90% de conocimiento y otro 96%, y una me daba 44 a 43 y otra me daba 42 a 41.
15: De negativa a positiva.
14: Positiva y negativa. Entonces, te aman y te odian y listo, ya está. Y si vas por la calle y ves lo mismo, eso. Pero a mí no me interesa, yo no voy a ir a ninguna elección. Pero quiero decir que el trabajo es sobre todos. Uh-huh. Lo pasan al cadete, ahora el cadete anda muy bien, Gelatina es un producto excelente. La pasan a Julia, porque Julia hace una defensa del feminismo fundamentalmente. Entonces, hay un trabajo muy fuerte en ese sentido. En el marco de un peronismo que es un, qué sé yo, es un quilombo, ¿no? Yo, ayer uno veía, lo que hubo acá fue un cambio de tema, ya está, listo, no hablemos más de Adorni, desde que le entregaron Telefónica a Clarín, se cambió el tema, listo, ya está, ahora hablamos de Insaurralde. Ahora, ayer ocurrió algo muy grave, porque todos los legisladores que estuvieron diciendo que había que echarlo a Adorni, ayer lo salvaron a Adorni. ¿Qué había que hacer ayer si vos sos parte del campo popular? Mostrarle a la gente que de un lado hay un chorro y del otro lado hay tipos que claramente son cómplices. Y ayer lo que hizo la Cámpora fue armar un streaming y moverlo en todas las redes donde le pegaban a Kicillof durante todo el día.
15: ¿Ayer?
14: Entonces,
15: no lo vi.
14: El grupo Clarín dio la orden de cambiar de tema.
15: Sí.
14: Y ellos terminaron siendo funcionales a eso, no digo que cumplieron la orden de Magneto. Hicieron lo mismo, hablaban de otra cosa. En vez de ayer hablar de lo que está pasando, que en el gobierno hay un chorro, bancado por el presidente y ahora bancado por todo el PRO, por toda la UCR, hablaban de pegarle a Axel. Bueno, en esas condiciones, si vos tenés un peronismo tan estigmatizado, tan perseguido, y que además está en ese nivel de pelea, a mí me resulta incomprensible, ¿eh? Yo puse un tuit diciendo no entiendo, porque sinceramente no entiendo que se dé una interna cuando faltan 14 meses.
15: Siguió la línea del discurso de Máximo el sábado.
14: Claro, hay un discurso y después se sigue durante unos días, varios muchachos de la Cámpora que hacen eso. Yo entiendo que haya internas, que cada uno quiera mantener su poder y qué sé yo. Lo que no entiendo que pase en este momento, y mucho menos lo entiendo que pase el día en que vos, con los escasísimos recursos que tiene el campo popular comunicacionalmente, cambies el tema.
15: Sí.
14: Entonces, hay un problema político muy grave. Puede ganar las elecciones igual, porque es tanta la miseria que está generando Milei. Ahora, ¿cómo gobernás con ese desbarajuste político? Es muy fuerte.
15: Y eso, digamos, en los diputados que también se dan vuelta y negocian, ¿vos crees que ven también que tampoco hay un lugar a donde ir a futuro? Entonces, bueno, esto es lo que hay.
14: Sí, a mí me parece que hoy es tan lábil el ciudadano actual, ¿no? Que dice, bueno, si el embajador de Estados Unidos quiere esto, si Mañeto quiere esto, si los empresarios quieren esto, yo estoy de ese lado. Y eso, los legisladores son eso. Algunos reciben plata directamente de los empresarios, ni pasa por la política. Y otra nada más que es un alineamiento automático para estar del lado del calor del poder.
15: Sí. Pues yo, por ejemplo, lo de hoy, el Super Rigi. ¿Va a haber algún gobernador que mande a su diputado a votarlo? ¿Por qué? Porque el negocio pues le conviene, porque recibe él, entonces manda a su... pero, ¿cómo explican votar algo que a todas luces es invotable? No porque no tenga que haber regímenes de inversión, sino porque es... entregar país llave en mano. El negocio pues le conviene porque recibe él, entonces manda a su... pero, ¿cómo explican votar algo que a todas luces es invotable? No porque no tenga...

0: los de Fenestran no trabaja con esas reglas. Puede haber alguno, pero acá se ha se ha generalizado, ¿no?, esa forma de hacer política. A mí me parece de todas maneras que está, le va tan mal a la población. O sea, lo del trabajo en negro, lo de la precarización del trabajo es tan fuerte.
1: Tremendo.
0: Que me resulta difícil pensar que pueda ganar una elección Milei aún con toda la ayuda, ¿no?
2: Pero la pregunta vuelve a ser la misma, ¿no? Es decir, es probable que Milei no pueda ganar unas elecciones, pero la sensación es que el círculo rojo está trabajando para que ese mileísmo sin Milei sea el que triunfe el próximo año. ¿Cómo enfrentás a ese círculo rojo que es el que está hoy siendo determinante en la agenda política? Porque ayer Milei logró demostrar que nadie lo puede tocar, que no le pueden tocar ni a él ni a sus funcionarios, pero el que pone la plata o el que pone los fierros es el círculo rojo.
0: Sí, a mí me parece que le dieron aire a Milei estos días, y a mí me parece que cuando él le entrega Telefónica al grupo Clarín, Telefónica le saca el pie encima.
1: Sí.
0: Clarín le saca el pie encima.
1: Por un rato, me imagino, ¿no?
0: Bueno, veremos. Eso es lo que Clarín estamos viviendo siempre estos días. No sé lo que va
3: y
0: pasar
3: lo vemos
0: en
3: la actitud de Patricia Bullrich, ¿no? Patricia Bullrich, como principal referente de esta idea del mileísmo sin Milei, venía avanzando, y esta semana tuvo que recular en su intento de removerlo a Manuel Adorni, ha pedido a orden, a presión de Karina Milei. Entonces, hay una fortaleza, aunque sea temporaria, del propio Milei, que logra conservar un núcleo de votantes, que el Círculo Rojo observa que nadie más puede absorberlos, y en Patricia Bullrich, que era la gran apuesta de ese plan B, si la situación de Milei fracasa, también empezó a replegarse y a hacer lo que le está pidiendo el gobierno nacional. Yo realmente me quedo con esa imagen que me dijo una dirigente del peronismo de Bazar Chino. Hoy en día las provincias están manejando en base a la necesidad de una supervivencia económica por el ahogo financiero, claro, y hasta que no haya una oferta política concreta y no tan peleada como se está viendo en el peronismo, he hablado con dirigentes que responden directamente a gobernadores que prefieren hacer campaña por Patricia Bullrich, gobernadores peronistas, por obviamente porque responde a un cierto sector empresario. Entonces, hay un imaginario que ve que el peronismo está peleado, que no tiene una voluntad real de poder, que no creen algunos incluso que ese sector del cristinismo quiera o crea que puede ganar las elecciones, entonces van apostando a otros candidatos. La situación se va a empezar a ordenar, lo decíamos ayer, a partir de noviembre, en base a qué pasa en Estados Unidos, y que se vislumbre más claramente si Milei tiene o no chances de ganar en el 2027. Hasta noviembre va a estar dando esa misma dinámica con las provincias.
0: Ayer alguien me decía que en el grupo cercano a Máximo dicen, no, este turno de 2027 está jugado, va a ganar Milei, nosotros tenemos preparado para 2031. Y la verdad que eso es algo que yo no me atrevo ni a pensarlo, no me permito pensarlo, porque hay tanto sufrimiento que uno no puede darse por vencido y decir, no, bueno, vamos a jugar para más adelante. Y más que además la moneda está en el aire, vos no sabés lo que puede pasar. Hay una nota extraordinaria hoy de Alfredo Zayat analizando el tema del trabajo en negro, porque es muy profundo el hecho de que se precarice, de que vos no tengas derecho, que vos no tengas vacaciones, no tengas aguinaldo, no tengas obra social, te convertís en un esclavo. O sea, ¿cómo era el trabajo antes de los derechos laborales? Era eso, trabajaban 12, 14 horas por día por una cantidad de dinero que le alcanzaba nada más que para sobrevivir, para que puedas ir a trabajar de nuevo al otro día. Eso era el empleo cuando llegan los derechos sociales. Y bueno, una vez anulados, volvés a ese lugar. Por ahí la palabra derechos define poco, ¿no? Yo siempre le digo a la política, mira, la palabra derechos me parece que la gente no lo entiende. Pero es eso, lo que está pasando es un crecimiento, estamos rumbo al 50%, 10 millones de trabajadores, eso que no tienen ningún derecho, no tienen ningún derecho. Se convierten en esclavos.
4: A mí no sé si ustedes tienen la posibilidad de hablar con pibes más jóvenes o que tienen su primer laburo y demás, pero es muy difícil romper la idea de que tienen derechos por los cuales pelear. A mí me cuesta cuando hablo con muchos compañeros en laburos que de repente dicen, no, bueno, es lo que hay, pero vos tenés derechos, incluso desconocen sus derechos laborales. Claro. Y eso a mí me desespera un poco, te digo, porque es una postura incluso que se ve mucho de, bueno,

0: yo arreglé tal cosa, el otro no sé. Y le digo, no, no, pero vos formás parte de un equipo, de un laburo, el que está al lado tuyo es tu compañero en todo sentido. Y eso me parece que está un poco roto y que hay que laburarlo un poco. No sé realmente cómo, pero yo...
1: Da la idea de que el gran triunfo de la batalla cultural es pensar de que te salvas solo.
0: Bueno.
1: Y me parece muy acertada la publicidad o la el eslogan de la provincia de Buenos Aires, donde habla de que no dice la patria es el otro, pero en el mismo sentido, no lo tengo bien presente ahora, pero reivindicar de que esto es una salida colectiva.
2: Es que entre 2013 y 2015 había mucho laburo cultural. Mucho laburo cultural para formatear un tipo de sociedad más justa y un proyecto colectivo. Hace 11 años que no se hace eso. Claro. Que vivimos en otro lugar. Y
3: o bueno, lo hace La Libertad Avanza.
1: Lo hace.
3: Para el lado contrario, la batalla cultural de La Libertad Avanza ha sido muy exitosa en decir: vos sos un individuo y tu futuro depende de lo que vos hagas, y romper cualquier tipo de posibilidad de salida colectiva.
0: Y la idea de que si vos no tenés un derecho es porque te lo robó el de al lado. Eso también. Que empieza a generar una rapidez que es
2: y mientras odies al de al lado, no mirás para arriba para ver quién se quedó con tu plata.
0: Exactamente.
2: ¿No? Está pasando. Ahora, a mí me parece que todo lo cultural, todo lo simbólico se rompe ante la realidad económica. Es decir, si a vos no te alcanza la guita, en algún momento decís, no, yo a este presidente no lo quiero más.
1: Roberto, ¿vos crees que en Perú a la gente le alcanza la plata? Donde la sociedad tiene más de ese 80% de informalidad.
2: ¿Pero cuánto hace que no viven bien los peruanos?
1: ¿Y por qué no se expresa en el voto? Porque terminan votando a Keiko Fujimori. Hace 10 años que Keiko saca la mitad de los votos en ese país. Pero, oye, y la mitad de los votos no es la mitad de la sociedad.
2: En 2019 Alberto gana las PASO por 16 puntos y después gana... O sea, el peronismo gana en primera vuelta, no hace tanto. Sí. Hace 7 años. Así que no es que la gente se olvidó de que alguna vez vivió bien.
1: Esperemos que no se olvide, esperemos que lo tenga presente, esperemos que lo recuerde. Porque es el deterioro que estamos sufriendo es tan rápido, tan acelerado y tan profundo que a veces te hace olvidar de cómo estabas ayer.
4: El tema es cómo se combinan las dos cosas, ¿no? Cómo se combina tu bolsillo con tu ideología. Porque esto que decíamos al principio, si tu ideología te lleva a creer que no puedes votar nunca a ningún peronista, aunque te convenga.
2: No, yo no creo que llegue a eso. Yo creo que esos discursos juegan en el margen, ¿no? Juegan en la pequeña diferencia. Igual que las trampas, igual que las campañas de redes.
4: Están siendo muy parejas las elecciones.
2: Y claro, en una elección pareja te jode.
4: Vimos la de Colombia ahora, está ahí. Hay un punto de diferencia, no se sabe. Lula le ganó a Bolsonaro después de 4 años de Bolsonaro por nada.
2: La verdad, si yo tuviera que apostar hoy lo que va a pasar, a mí me parece que va a haber una derrota fuerte de Trump y que eso va a impactar en el gobierno de Milei.
1: Hoy está muy mal Trump. Hoy está muy mal.
2: Hace rato que está muy mal.
1: Bueno, digo, la foto actual...
2: No, quiero decir, porque si uno viera una sube y baja, ¿no? Diría, bueno, no sabes cómo te agarra en ese momento. Y la verdad es que viene cayendo mesa a mesa hace rato.
1: Y lo percibís en los discursos, ¿no? En los discursos como el que replicábamos hoy a la mañana, donde Trump dice, ahora van a fluir el petróleo. ¿Desde cuándo la gente le interesa escuchar va a fluir el petróleo? Es decir, está intentando generar una épica porque no logró hacer pie en este segundo
2: mandato. Las elecciones importantes son la de octubre en Brasil y la de noviembre en Estados Unidos, y creo que eso marca mucho. No sabemos qué pasó con Peter Thiel, ¿no? Que se fue.
4: Se enojó con Nico Lantos, me dijo. Dice que estaba harto de leer notas de Nico hablando.
1: No sabes lo que dicen de que se va sin que lo eche, ¿no?
2: Vuelve sin que lo llamen.
4: No, pero tenía la reunión esta de Dialogue, claro. ¿No? No tenía el evento este que...
3: Era ahora,
4: con
3: los otros
4: Nico,
3: ultramillonarios.
4: Con los otros superricos y algunos argentinos que están invitados.
2: Pero se fue con valijas o sin valijas. ¿Se fue con los hijos o sin
1: solo,
2: los hijos?
1: Parece se fue solo.
4: Están de la escuela. ¿Vacación de invierno falta o no?
2: Yo tengo las dos versiones, la verdad.
4: ¿De que se fue?
2: Sí, una que se fue definitivamente y otra que se fue también a ese lugar.
1: Bueno, ya que averiguó cuánto, si puso en venta la casona, ¿no? A ver.
3: Capaz que
1: se va apurado y necesita liquidez y qué sé yo, sale algún negocio.
2: Hagamos una oferta.
1: ¿Qué ojo, sé yo?
4: Ojo, que haga cerquita.
0: Podemos transmitir desde ahí.
4: Desde la habitación
0: desde de la Peter habitación de Peter Ting. Acá se hace el gemelo digital.
4: No sé, hoy va a estar muy feliz si se vota el Super Rigi. Es para él, o sea.
2: Es para él, claro.
4: El Super Rigi es para esa medida de
2: se
4: él.
2: Se llama Ley Till.
4: Podríamos ponerle, sí. Ley Peter Till.
2: Alguna vez y durante muchos años nosotros tuvimos un congreso muy respetable.
4: Sí.
2: Muy respetable durante muchos años. Hoy todo se bastardea. Vos, para mí que Clarín tenga a Feynman en la primera mañana de la radio y a Viale en el horario central, habla un poco de la involución
1: cognitiva,
2: civilizatoria, convictiva de los en Argentina.
4: A mí me impresiona, ¿no? Mucho lo...
2: Porque son de muy bajo nivel, no importa sí. si son gorilas o no son gorilas. Antes ahí estaba Longobardi y la Nata.
4: ¿Sabes qué me impresiona Roberto María que cubre Congreso? Cada vez que vuelve, vuelve indignada. Dice, va a las comisiones, ella, y dice: no defienden sus proyectos. Viene puteando.
2: Claro.
4: O sea, no hay. Claro, son tan malos los proyectos que mandan y simplemente los van a votar. ¿Te acordás de Tronco, es el de Fantino, sí. que se ató un termo a la cabeza y dijo: yo voy a votar lo que me mande, no me pidan más que eso? Antes por lo menos defendían los proyectos. El macrismo se sentaba y defendía sus proyectos, el kirchnerismo se sentaba y...
2: Claro.
4: Y lo que cuenta ella, o sea, dejan hablar a la oposición que dice que está en contra.
3: Y después van y juntan los votos.
4: Es como muy pobre.
2: A mí me parece que siempre en la sociedad se dan ciclos, ¿no? Hay un momento en que vos decís, ay, no hay nada que hacer, ya está, estos tipos te pasaron por arriba, y eso después se va de mambo y hay un rebote, hay un péndulo, ¿no? Como si fuera un péndulo. Me parece que por ahí en este momento estamos en el lugar en donde el péndulo está tirando demasiado.
4: Nico Lantos dice que no es su culpa, que Peter Thiel se fue pero va a volver, no vive en un solo lugar, tiene casas en Estados Unidos, Inglaterra, Nueva Zelanda, Malta y acá.
0: Malta.
2: También este le cuenta la costilla, como decía mi
0: claro, claro, es como el mejor.
2: Sabe todo.
4: Sí. Mira,
0: me parece, si nos está escuchando Nico.
4: Tres islas metió.
0: Creo que es en agosto el,
4: ¿qué?
0: El, la reunión de.
4: De Dialogue.
0: Sí.
4: Ah, o sea, se fue antes.
0: Quizás se fue a Malta.
3: Por ahí
0: fue
3: a preparar las cosas.
0: A pagar el ABL en Malta.
2: Ah, va a prender el fuego, ¿viste? Sí. Con el asadito, con tiempo.
4: Claro, tener todo organizado, la picadita.
0: Imagínate.
4: Che, ¿cómo volteamos gobierno? Ahí se comen un queso brie.
3: Son 222 así. Invitados, hay que tener todo preparado.
0: 222 como sí. los fósforos, mirá.
2: Y después
0: los patitos en fila.
2: Lo otro que genera expectativa en los peronistas que sí quieren ganar es que todos los gobiernos están durando un mandato,
4: sí.
2: los de izquierda y los de derecha.
4: Sí.
2: La gente tiene cada vez menos paciencia.
4: Religió México, es el único fuera de Perón que hubo continuidad del Morena. Todos los demás duran un mandato.
2: Hay que aprender mucho de México.
4: Están bien, ¿eh? Y ahora tienen están por gobernar casi todos los estados mexicanos y ellos confían también en que Sheinbaum tiene para más tiempo que Trump en gobierno. Entonces también como que lo están dejando...
2: Claro.
4: No, eso es también bien. Bien, bien. Pero sí, el resto, bueno, hay que ver Lula qué pasa. Si le pasa lo mismo. Si logra quedarse un solo mandato o revalidar. Y es loco porque ahí es medio al revés. La economía anda bien, la gente vive mejor y puede perder.
1: Siempre pasa lo mismo. Es como que se olvidan.
2: Bueno, con Petro pasó también, ¿no? Con Petro la gente estaba mejor.
4: Con Petro la economía mejoró y perdió.
2: Lo fuerte es que cuando lo atacan a Lula y a Dilma, no es que solamente la gente estaba mejor, los empresarios estaban mejor.
4: Sí.
2: Por eso fue algo internacional, lo de Overdrecht fue organizado por Estados
4: pero
2: Unidos.
4: Acá también, o sea, se atacaba al peronismo y estaban ganaban más plata.
2: Hablando de la internacional, ayer Lorenzetti fue a TN a decir que quiere que el juez de la corte sea el hijo. Así nomás. Fue a TN, al lugar donde está el poder, y dijo: a nosotros nos gustaría que fuera el hijo.
1: Pidió dos jueces de la corte que salgan del propio poder judicial.
2: Claro.
1: Tienen que ser jueces. Tienen que ser jueces
2: federales. Por eso la disputa aparentemente es por el ejecutivo, ¿no? Porque el legislativo y el judicial está colonizado.
4: Sí, el hijo que se acaba de ir con el ministro de justicia a París.
1: O sea, por eso no nos enteramos nada nuevo de Adorni. Estamos esperando que vuelva. Seguramente cuando vuelva va a volver.
4: Estaba eso. Ay, qué tremendo. Bueno, ¿tenés editorial?
2: Viste que además en el juzgado del hijo no apareció ninguna sábana, ningún flipper, nada. Desde que se entregó telefónico no apareció nada más.
4: Qué curioso.
2: Como dice el gato silvestre,
1: Son tan obvios.
4: Son tan obvios.
1: Pero bueno, ni un ratito.
4: También hay un sector importante del kirchnerismo que quería que el hijo sea juez de la corte.
1: Sí. El hijo, indudablemente alguien debe estar equivocado, porque a todos les parece bien.
4: Sí, menos a nosotros.
1: Nosotros no. Nosotros no llevamos bien con ninguno.
4: Nos quedamos siempre como, che, pero deje, si ya todo el mundo de acuerdo. Bueno, qué sé yo, pero no vamos a entrar en esa.
1: Claro.
4: A mí me lo dijeron.
1: Así nos va.
4: Sí, yo soy el único que todavía tiene la causa abierta ahí en Comoros.
1: El único periodista procesado sos.
4: En este momento es la única causa abierta que hay. Si todas las otras.
0: Hacete una remera, claro. Único periodista procesado.
4: El único boludo que sigue ahí. ¿Qué va a ser? Bueno.
1: Vamos a hacer historial.
4: Ya mejoraremos. Ya aprenderemos.
1: No creo.
4: Bueno, se quedan con el editorial de Roberto Navarro, el pase del destape. Emi, hasta mañana. María, hasta mañana. Fer, hasta mañana. Pesquito,
1: hasta mañana.
4: Hasta mañana. Quédense que ya se viene el editorial de Roberto Navarro. Se viene el pase del destape. Y mañana a las 7 de la mañana.
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0: la mierda.
1: Después de 4 meses de hablar de todos los gastos injustificados del jefe de gabinete Manuel Adorni, después de miles de horas hablando de los viajes de Adorni, de los departamentos de Adorni, de la obra de Adorni, de la parrilla de Adorni, de la cascada de Adorni, del flipper de Adorni, de las sábadas de Adorni, se terminó. Un día a una hora, de Adorni no se habla más. Después de que dirigentes de todos los partidos dijeran que si no lo echaba esta semana, lo echaba el Congreso, no lo echaron. ¿Qué pasó en Argentina para que un día a determinada hora Adorni desaparezca de la agenda y del interés de todos y para suplantarlo se haya ido a buscar un caso viejo de alguien que ya no está en la política, que es Insaurralde? ¿Qué pasó en el medio? A ver, agarrá los diarios como si fuera papel, mojate el dedo y empezá a pasarlo. ¿Qué pasó? El gobierno le entregó Telefónica a Clarín. Son tan obvios, diría el gato silvestre. Y cambió todo. Es fantástico porque TN tiene un programa en Horario Central a las 20 horas de ayer que durante 3 meses habló de Adorni. Era una cosa que decía... Adorni fue a Brasil. Uf, a Brasil, ¿cómo va a ir a Brasil? ¿Qué sé yo? Al otro día decía, fue a Bariloche. Adorni, fuiste a Bariloche. Se compró 2 juegos de sábana. Adorni, 2 juegos de sábana. Ayer desapareció. Vos ponías la tele. Mirá esto, yo le pedí a la producción que lo arme. Programa central de 20 a 21:30. Dura una hora y media. ¿De qué se habló durante una hora y media? A ver.
2: Bien, Johnny, ¿cómo estás? Buenas noches.
3: Le va, señor, que dice muy, pero muy buenas noches y mucha atención a lo que vamos a mostrar esta noche en el pase. La mansión de Insaurralde como nunca se la vio, pero es la mansión de Banfield, la mansión de Lomas de Zamora. ¿Dónde, Franco?
1: Los que están en la radio está pasando la hora, ¿no?
4: Insaurralde, que abre Jessica Sirio.
3: Insaurralde desmintió, Bruno.
1: Ya va 8:30, ¿no? Siguen hablando de Insaurralde.
3: De otra persona.
5: Sí, sí, exactamente. Bueno, a ver,
4: ¿cuántos les ayudan a lavar la causa?
3: Cara, ¿no? Ya hay un nube, se tiró todo.
1: 8:44, siguen hablando de Insaurralde.
3: Es rigurosa, estamos hablando de 10 palos. Para mí hay más, pero bueno, no importa.
5: ¿Sabes cuánto mide el volumen de un de
1: 9 y cuarto, siguen hablando de Insaurralde.
5: Eso lo proyectan en una valija y te dicen son 5 millones, pero no tienen en cuenta que puede haber ropa y todo eso.
6: Bueno, en la causa cuadernos claramente declaraban los bolsos, compraban a mismo bolso, claro. Que ahí entraba una cantidad determinada, entonces no tenían que contarlo.
3: Claro. Usted no se dio cuenta que tenía un chorro de...
1: 21:46, van casi 2 horas.
3: Con algunos problemas.
1: Casi 2 horas. A ver, la tele no es más lo que era antes. Yo le comentaba a Ari, en C5N en 2017 el Gato Celeste medía 5 puntos todos los días, yo medía 7 los domingos. Eso se terminó, la tele no es lo que era antes. En C5N estábamos sentados ahí, Julia Mengolini, Pedro Rosenblatt, Iván Jarosky y yo, y cada uno tiene su medio, se atomizó. Lo que sí muestra esta es la intención de Manieto. ¿De qué hizo Manieto? Te apretó durante 3 meses con un tipo que en total gastó $500.000, y el día que le entregaste Telefónica, buscó un caso viejo, buscó un video viejo, todo es viejo. Que esté preso, que lo metan preso, no me interesa. Quiero decir, la intención de todo esto fue, bueno, ahora te voy a cambiar la agenda. ¿Cuál era la noticia de ayer? Que legisladores del PRO y de la UCR, que hacía mucho tiempo que venían diciendo que había que echar a Adorni, que hace 10 días que venían diciendo, si no lo echa Milei, lo echamos nosotros en el Congreso, ayer no dieron quórum para echarlo. Esa era la noticia del día. Era escandaloso. Y de eso no se habló. Porque ya está, ya arreglaron con Milei. Ya sucedió. Ahora, esto es gravísimo, porque nos estamos quedando... O sea, el establishment, el círculo rojo, en este caso Manieto, te maneja la justicia y te maneja el poder legislativo también. La justicia hace rato. Ayer TN lo llevó a Lorenzetti. Lorenzetti fue... El capo del lofer, ¿te acordás? Lorenzetti y Bonadío fueron los que armaron el lofer. Y ayer fue el programa que sigue a este con Diego Scheichmann. Y entre las cosas que dijo, yo supongo que fue a eso. Cuando le preguntaban de quiénes son los jueces que él quisiera que fueran parte de la nueva Corte Suprema de Justicia, él dijo el hijo. Es decir, un miembro del Poder Judicial que responde al establishment económico, está claro, digo, fue el que se la agarró con Cristina y con todos, con Vudú, con Milagro Sala, con este Devido, fue ahí decir eso, míralo.
0: Rumor, pero usted sugirió al hijo, porque no, por ahí usted sugirió y el presidente dice, yo escucho, pero después hago lo que quiero.
7: El presidente decido, yo por supuesto que lo he apoyado al hijo, me pareció un buen candidato. A ver, la opinión nuestra, en eso coincidimos en la Corte, es que tiene que ser alguien del Poder Judicial. ¿Por qué? Porque las dos vacantes son...
1: Esto nunca podría existir, por ejemplo, en Estados Unidos, que un juez de la Corte esté diciendo a la población, sí, bueno, yo le dije al presidente que debería ser el hijo, pero bueno, él hará lo que quiera. No solo que se lo dijo, fue a la Quinta de Olivos a decírselo. Entonces, estamos ante un momento de debilidad institucional tan grande que estos tipos están manejando no solo la agenda, o por lo menos intentan manejar la agenda, sino que manejan el legislativo y el judicial. Ayer, yo no sé cómo no se les caía la cara de vergüenza, tipos que estuvieron toda la semana saliendo en televisión. ¿Se acuerdan que un día le mostramos que estaba Andrés y un montón de legisladores del PRO diciendo, ya está, o lo echás o te lo echamos? Y ayer no dieron el quórum. A ver, no hay dudas sobre si Adorni se enriqueció ilícitamente o no. La verdad, no hay dudas. No hay dudas. Un tipo que hizo 10 viajes de que asumió, que pasó de un departamento en la loma del culo a tener uno mucho mejor, más otra casa, más una casa en el country, que gastó $250,000, que se hizo la parrilla de Messi, se compró un flipper de $8,000. O sea, no tiene ningún sentido. No hay dudas. No es alguien que, bueno, vamos a investigar. La verdad que no hay dudas. Entonces, ¿quién manda? ¿Quién alineó a los del PRO y los de CR? ¿Quién les dijo, bueno, muchachos, se acabó lo de Adorni? ¿Quién lo hizo? Hay una nota del Destape ahí. No hubo quórum y se cayó la sesión por la moción de censura contra Adorni. La moción de censura era justamente para echarlo. Había un congreso sin oficialista, estaba ahí Martín Menem diciendo la sesión ha fracasado. No había oficialismo.
8: Siendo las 12:31, ha fracasado la sesión convocada en los términos del artículo 35 del reglamento. Esta presidencia autoriza expresiones en minoría conforme al artículo 36 bis del mismo.
1: Se acabó. Le sacamos Telefónica. Adorni, tranquilo, anda a dormir en tus bellas sábanas, jugate un flipper, tirate a la pileta, que tu problema se acabó. Lo decía así Marcela Pagano ayer.
9: Entonces, los que no están sentados acá, que quede claro y asentado en la versión taquigráfica, son quienes avalan y son cómplices de la corrupción. Son cómplices de la corrupción. Y no había nada que discutir en ninguna comisión. Son los arreglitos con Rufus los que impidieron que estén aquí sentados. Ese es el Congreso que le están dando los que no vinieron al Congreso hoy, el Congreso que quieren estos que no vinieron para la sociedad. Pero hay otra lista de los que estamos acá presentes, quienes estamos sentados dando la cara, poniendo la cara, porque sí queremos transparencia y sí queremos respuestas. Y no se preocupen que la sesión de hoy lograron hacerla caer, probablemente con plata, cada vez más chiquita, cada vez más chiquitaje, cada vez más el negocio para uno. No se preocupen, porque vamos a volver a insistir. Y si no es hoy, será mañana, o será la semana que viene. Y también vamos a insistir quienes vamos a la justicia, pero el mecanismo parlamentario se dirimía hoy. Y acá está la respuesta. La mitad de los que no quieren, la mitad de los cómplices de la corrupción, y la otra mitad, prácticamente, que sí queremos que se haga justicia y haya transparencia en los gobiernos.
1: Republicanos intermitentes les llaman, ¿no? Un día son republicanos, otro día no lo son. Republicanos de micrófono, tipo salen, dan nota y dicen, no puede ser, lo vamos a echar, es una locura. Y van ahí y no dan quórum para echarlo. Hablaba también Pablo Giuliano.
10: Acá también hay otros radicales que sí estamos dando quórum para ponerle punto final a la corrupción en la semana en la que también se conocen cajones pornográficos llenos de dólares. ¡Qué gran ocurrencia! afanarse el logo de la Unión Cívica Radical la misma semana que conocemos esa actitud de algunos que se hacen llamar dirigentes. No son dirigentes, son delincuentes. Tratémoslo como delincuentes. Un político no llena sus cajones de ropa y tapa dólares con las remeras. Un político no se hace una fuente. Un político no deja al pueblo de rodillas. Si vos te haces llamar radical, tenés que estar acá. Si te haces llamar de la Unión Cívica Radical, con lo que eso significa, no podés estar ausente acá. ¿Qué te dieron para no venir? ¿Qué te entregaron? ¿Qué precio estás pagando? ¿A dónde te querés llevar? Cientos de años de lucha de un montón de hombres y de mujeres.
1: Muy bueno el discurso de Giuliani. Y está bien que empareje a los dos. Porque la verdad que el daño que le hace a la política, a esos cajones llenos de plata, y el daño que le hace al campo popular, es muy difícil de mensurar. Entonces después, cuando se van a elegir las listas, cuando se van a elegir ministros, cuando se toma decisiones de quién va a estar, bueno, esos personajes no pueden estar. Insaurralde no puede estar. Ni ningún Insaurralde. Está Germán Martínez también.
11: Dice, lo de Manuel Adorni es una falta grave. Un funcionario no puede decirle a los argentinos y al Congreso de la Nación que no ocultó nada y después de admitir que sí lo hice. Esto no tiene ningún tipo de justificación posible. A esta altura la actitud más responsable es cuidar el cambio, actuando con la transparencia que la sociedad exige. Esto dijo el bloque del PRO, hoy no está sentado acá. Hoy no están acá. La Unión Cívica Radical, ese mismo 11 de junio, quien le miente al Congreso y a la sociedad no está en condiciones de conducir el Estado. Un largo comunicado, claramente diciendo esto. No fueron los únicos. Diputados del Movimiento de Integración y Desarrollo dijeron que Adorni no podía estar un minuto más como jefe de gabinete. Hoy no están aquí sentados. Diputados de distintas provincias que se manifestaron en contra de las declaraciones de Adorni y de todo esto de escándalo hoy no están aquí sentados.
1: Qué fuerte, ¿no? Vamos a escuchar qué decían estos tipos que ahora no dieron quórum, ahora, hace 4 o 5 días. Fernando de Andrés, mirá.
12: Que lo resuelva el gobierno es el mensaje del PRO. Que lo de Adorni lo resuelva el gobierno. Y
13: no descartamos avanzar con la interpelación, pero bueno, eso es algo que seguimos discutiendo.
12: Pero les gustaría que no llegue esa situación, que ni siquiera se llegue a votar. Eso.
13: Que, bueno, el ideal es que se vaya hoy, ayer, ya es contrafáctico, pero creíamos que no tendría que haber sido Adorni la persona, pero bueno, obviamente es una decisión del presidente, la respetamos, pero ahora sí, claramente no debería pasar más un día en el cargo.
1: ¿Qué pasó en estos días? ¿Hubo una tensión en la disputa de intereses de Argentina y una parte ganó y la otra cedió y se acabó? En el 28, el tape Martín Goerling, el mismo día habían salido 3 o 4 a pedir que lo echen, míralo.
14: ¿Qué va a hacer el PRO en el Senado?
15: El PRO viene hablando a través de los comunicados, de las redes, pidiendo la renuncia de Adorni, pidiéndole al gobierno que tome cartas en el asunto, que esto no da para más. El presidente no tomó esa decisión ni Adorni y ahora le toca al Congreso. Nosotros vamos a hacer en el Congreso lo que estamos diciendo en las redes sociales y en los comunicados.
1: Y llegó ayer y todos estos muchachos no lo echaron. ¿Por qué pasa esto con la derecha? La derecha tiene jefes, tiene alguien que lo alinea. En el campo popular se están cagando a trompadas. No hay un jefe. Ahí sí, ahí hay un jefe, 2, 3. Mañeto, Lamelas, qué sé yo, vamos para acá, vamos para allá. Y van todos y cambian de tema. La semana pasada, cuando la orden era hay que destruir a Milei, Majul era opositor. Estábamos todos asombrados. ¿Qué pasó con Majul? ¿Lo cambiaron? ¿Será un hermano? ¿Gemelo? Ese es Majul. Y ahora cambió de nuevo. Él dice, ahora el mundo Majul, es el mundo Majul le podríamos decir, ¿no? Es una fantasía, una cosa de ese. Ahora el mundo Majul dice que hay gente que odia a Messi. Yo no conozco a nadie que odia a Messi. la verdad. Pero él arma ese esquema, tiene un público cucurucho en la frente que supongo, no sé, mide 0,7, 0,8 de todas maneras, pero míralo.
16: El mundo se divide, y en la Argentina todavía más, entre los que les va bien, los que defienden al mérito, los que representan al mérito y el esfuerzo, como Leo Messi, y los resentidos, los envidiosos y los anti-Messi. Es decir, el mundo se divide entre los que laburamos, los que hacemos cosas y nos equivocamos, y los envidiosos, los resentidos, y los que sienten que tienen superioridad moral en cualquier orden de la vida, como los kirchneristas.
1: ¿Cómo los kirchneristas? Yo no. A mí me gustaría, si podemos, hacer un electroencefalograma mientras hace eso y ver cómo funciona un cerebro que está fantaseando. Porque, ojo, por ahí tenemos un Borges, qué sé yo, y no lo estamos aprovechando. Creo, o sea, quiero, en serio, ¿qué hace un escritor de ficción? Crea un mundo que no es. Lo inventa él. Y está buenísimo. A mí me encanta. La otra vez, cuando fue Ari a mi casa, dice, ¿tenés más novelas que libros de política? Sí. Me encanta meterme en esos mundos inventados. Bueno, esto es lo que hace Majul. Hay un mundo inventado y dice que hay gente a favor y en contra de Messi. Yo no conozco a nadie en contra de Messi. Acá en Argentina no me encontré ninguno que quiera que le vaya mal. Ahora, todos cambiaron de tema. ¿Qué debería hacer la oposición en este momento? Bueno, si todo el campo popular, que es mucho y que tiene muchas redes y muchos micrófonos, qué sé yo, ayer marcaba, che, macho, ustedes tienen ahí. El presidente, que le hizo 10 llamados el día de Libra, armó todo y ahora ya está probado que él tenía el link, que no es que lo encontró en redes como dijo él. O sea, que hizo una mega estafa y había un celular que decía 5 millones de dólares para Milei. La hermana del presidente que le arrobó a las personas con discapacidad. Y Adorni, que está robando ahora, en este momento, y lo dejamos. No es insaurrarle que hace 5 años que se fue, que estamos libres de que afane ahora. No, está avanzando ahora. Entonces, ¿cuál es la explicación? Yo ayer emití un tuit porque le juro que no lo entiendo. O sea, yo no entiendo por qué en estos días la Cámpora, que tiene que tener el acuerdo de Cristina, salió a atacar tan fuerte a Kicillof. Y no fue un día, porque uno decía, fue, bueno, un día. Hasta uno puede decir a veces, bueno, se calentó, tiene madre en la cárcel, qué sé yo. Ahora, cuando vos ves que arman un programa, empiezan otra vez, vamos a pegarle, ponelo, a ver, uno de los muchachos de la Cámpora. El problema lo teníamos si decía que le gustó el acto de este garca que hace 10 años que trabaja. Bueno, empezaron por atrás, muchachos. Hubo una pelea, hay un video en donde está Tignanelli pegándole a Val Medina. ¿Por qué? Porque Val Medina fue al acto, como fueron muchos, fueron intendentes, fue Catopodis, mucho, y se encontraron con que el acto no era para reivindicar a Cristina, sino para pegarle a Kicillof. ¿Viste? Entonces empezaron. Aval Medina dijo, bueno, pero yo no fui a eso, yo me sorprendí en un acto opositor. Y se empezaron a pelear, Manuel González Santalla se llama, el otro se llama Tignanelli. Armaron un programa ayer de streaming, pegándole a Kicillof, y tienen redes fuertes, porque es la Cámpora, qué sé yo. Entonces uno entraba a cualquier red ayer durante todo el día. No lo puedo armar así, discúlpeme. Por ahí estoy equivocado yo. Pero la idea mía era ver ese streaming y después veíamos la respuesta de Almena. Y durante todo el día en las redes ayer vimos a estos muchachos de la Cámpora pegarle a Kicillof. En un día en el que la idea era, che, mirá lo que están haciendo estos tipos. A ver, ponelo.
17: Lo primero es animarse a sincerar las discusiones, a ser frontales en las discusiones y en las verdades relativas que cada uno tiene para poder encontrar una síntesis. Si nosotros no somos frontales, mira, Máximo el otro día fue frontal, como siempre fue frontal Néstor, como siempre fue frontal Cristina, dijo lo que piensa. Entonces una cosa es Máximo subiéndose a un escenario y diciendo las cosas que piensa, y otra cosa es el gobernador, por ejemplo, mandando a decir lo que él no se anima a decir a distintos periodistas o a una legisladora, como pasó hace un par de semanas atrás. La compañera que dijo lo que dijo, que Cristina le rompe las pelotas, es lo que hablan en privado muchos de esos compañeros, es lo que hablan todos los días en privado. ¿Sabes cuál es la diferencia, Cristian? Que Máximo lo que habla en privado lo dice en público, Y algunos, lo que dicen en privado todos los días, no se animan a decirlo en público y mandan a los periodistas o a una compañera que lo que hizo fue sincerar una línea política que tiene el armado del gobernador.
1: La otra vez, porque van varias veces cuando dicen periodistas, aparentemente me incluyen o hablan de mí, y yo le decía a alguien de la Cámpora, mirá, te voy a contar una anécdota. Cuando Cristina lo pone a Massa de ministro de Economía, yo los primeros dos meses estaba muy en desacuerdo con las cosas que hacía Massa. Entonces un día termina el programa y me suena el teléfono y era Cristina. Y, ¿por qué? ¿Si es eso? ¿Qué sé yo? Y discutimos como uno puede discutir, porque muchas veces te pasa que alguien no está de acuerdo con eso y vos discutís, listo. Al otro día pasa lo mismo. Y yo le tuve que decir, Cristina, no te equivoques, este no es el canal que vos compraste con Néstor hace 20 años. Este canal lo creé yo, lo fundé yo, lo hice yo laburando. Vos podés opinar una vez, qué sé yo. Después llamarme da la impresión de que vos querés influir en lo que yo digo. Y la verdad que a mí, qué sé yo, no. Quiere decir que Cristina sabe que a mí no me puede decir nada, ni ella, ni Kicillof, la personalidad de mierda que tengo, el carácter que tengo, que nadie, que me enojo cualquier cosa que me dicen. Con lo cual, no cree eso. No puedo aceptar que alguien opine distinto, qué sé yo. Pero poner esto ayer, un día tan relevante, y yo les juro que no entiendo, porque que haya una interna el año que viene y se maten y digan cualquier cosa, yo lo entiendo. Es una interna. Esto, ¿qué hace? ¿Cuál es el objetivo? Y no estoy dando a entender nada. No lo entiendo, no estoy dando a entender nada. No entiendo. No sé cuál es la idea de decir, bueno, ayer todos cambiaron de tema. Bueno, nosotros también vamos a cambiar de tema. No lo entiendo. Porque hay un montón de cosas, un dato estos días, que fue la precarización laboral. Es algo muy estructural la precarización laboral. ¿Por qué digo esto? Porque la línea de pobreza a veces sube y baje rápidamente. La precarización laboral no. Cristina y Néstor la encontraron al 47-48% y tardaron 12 años en bajarlo de 33-34. Tarda un montón. Un montón. Hay una muy buena nota hoy, se los recomiendo, pero que la lean completa, de Alfredo Zayat, porque a veces los periodistas que hablamos de economía nos entusiasmamos con los números y no profundizamos en el concepto de lo que significa la informalidad. Y Alfredo le pone, la informalidad es un proyecto político. Y es fantástico. Yo les recomiendo que lo lea para que entiendan qué significa en la vida de un trabajador, cómo eran los trabajadores antes de los derechos. Esclavos eran, qué sé yo, no tenían nada, no tenían aguinaldo, no tenían vacaciones, si se enfermaban no cobraban, no tenían obra social, no tenían nada, ¿sí? No tenían jubilación, el día que no laburaban más no tenían nada. Bueno, eso está pasando ahora con los argentinos. Los argentinos trabajan 12 horas por día, apenas si les alcanza para comer, les dan para comer para que el otro día puedan ir a trabajar, como los esclavos. En serio digo, por ahí es ofensivo si esto, a vos te está ocurriendo, pero plantéatelo, ¿qué diferencia hay entre la vida de una persona que trabaja 12 horas por día y que apenas le alcanza para alimentarse y lo que eran los esclavos? Bueno, eso es lo que está pasando en este momento. Estás convirtiendo una masa de trabajadores organizados en esclavos atomizados. Estás rompiendo el hilo colectivo de una sociedad. Esa es la noticia. Eso es lo que está pasando. Lo unís con la corrupción y pegás sobre eso, y cuando llega el momento de dirimir las candidaturas, te matás, como pasa siempre, ¿sí? Ahora, esto, sinceramente, me resulta difícil de entender. Y otros datos, ayer cayó el consumo, no, yo te juro que me pierdo. ¿Cómo? ¿Otra vez cayó sobre el año pasado, que había caído sobre el año pasado, que había caído sobre el año anterior? ¿Otra vez cayó el consumo? Vamos a ser todos flacos en este país. ¿Cómo puede ser? Había un gráfico del consumo de Francisco Jueguen de La Nación, muy bueno. Como, fíjate las caídas todo el tiempo, todo para abajo. Pues, ¿hasta dónde puede caer? Había un tuit del ministro de Economía de la Provincia de Buenos Aires, de Pablo López. Dice, en abril se cumplieron 18 meses consecutivos de aumento de la morosidad de la familia. ¡18 meses! Hace un año y medio que cada vez más argentinos están endeudados y no pueden pagar las deudas. Eso es lo que hay que mostrar para que la próxima elección no la ganen estos miserables. Las 20 días de padre cayeron por cuarto año consecutivo. Ese es el dato. Después les voy a mostrar más, porque hay un montón. Y hay muy buenos testimonios recogidos por Chiara en la calle, que ahora los vamos a ir mostrando. Y digo, no es tan difícil. para allá, no es para los costados, no es para el resto del campo popular. Y además, no es lo mismo que lo diga Juan de los Palotes que lo diga el número uno, que lo diga el que está al lado del número uno. Y lo último, hay cosas que las rompes y después es muy difícil arreglar, porque genera un nivel de desconfianza muy grande. Ahora, lo que acaba de ocurrir estos días, y yo, no sé si alguien más lo está diciendo, pero a mí me parece fundamental que entendamos, 4 meses pegándole a Adorni por cualquier cosa. Hubo un momento que yo decía, ya me parece, la verdad, viste, qué sé yo, son pavadas, ¿verdad? No importa, todo el día, hasta que un día le entregaron Telefónica. Ese día Adorni no aparece más y aparece Insaurralde, con un video que tenían hace 2 años. Es escandaloso el video, la verdad. Si el tipo tiene 10 millones de dólares en la casa, debe tener 200 millones de dólares, no sé, no, es inexplicable, porque siempre fue un empleado público, ¿no? Es inexplicable, la verdad, y es horroroso, y yo odio que en el campo popular, yo creo que si vos querés ser un político del campo popular, tenés que mostrarte austero, honesto, tenés que parecer, eso le hace un enorme daño a la política. Dicho esto, el tipo hace 4 años que no está en la política. Entonces la noticia es el jefe de gabinete, que hoy sigue siendo el jefe de gabinete, se levantó y fue a trabajar a La Rosada. A cobrar coimas sobre sueldos, no sé de dónde saca la guita. Ese era el tema. Y Macri dando la orden de que lo encubran. Ese era el tema. En un marco de miseria planificada. Bueno, Mañeto decidió que el tema ahora es Insaurralde. Y giraron todos, ¿eh? Todos. Los macristas, los de la UCR, TN, América, La Nación Más, todos, ya está. Adorni no existe más. El tema es Insaurralde. Bueno, fue demasiado obvio en este caso. Ahora, remarquémoslo. Indudablemente, cuando uno ve que el presidente hizo un cambio en la comunicación, cambió a 2 personas que hablan de la comunicación, indudablemente ha empezado a pensar que su gobierno, que genera miseria, necesita un cambio comunicacional. Entonces, ¿qué hizo? Arregló con Clarín. Hizo cambios en los funcionarios que tratan de la comunicación. Ahora, vos seguís viviendo para la mierda como ayer. Pero te cuentan que la culpa ahora la tuvo Insaurralde. ¿Y se notan los cambios en La Rosada, Johnny?
18: Sí, ya. A ver, empiezan a despedirse algunos y empiezan a llegar otros. Hay todo un cambio de comunicación, obviamente. Ayer llamó mucho la atención que las reuniones que tuvo Karina Milei con Adorni y los senadores no las comunicó Adorni como hace habitualmente, sino que las comunicaron desde las cuentas de jefatura de gabinete. Va a empezar a haber una profesionalización de la comunicación. Eso dicen en la Casa Rosada. Ayer, a ver, hablaba con una persona importante de Rosada. Me decían, intentan cambiar el formato de la comunicación. Dijeron, durante 2 años no funcionó, lo que fue Adorni enfrentándose a los periodistas, haciendo crecer su imagen, tomar decisiones contra la sala de prensa de la Casa Rosada, por 2 años no funcionó. Hace 6 meses que venimos padeciendo, por eso empiezan esos cambios. Y ayer se despidió de alguna manera Javier Lanari, que era el número 2 de Adorni, que ya no va a ser más. Está por renuncia en cualquier momento, porque bueno, faltan algunos cambios. Tiene que renunciar el diputado a su banca, Adrián Ravier, para asumir como nuevo vocero. Bueno, tiene que haber una serie de cambios para que finalmente se dé todo eso. Ayer me contaban que abrieron una serie de retiros voluntarios en la Secretaría de Comunicación de la Casa Rosada, porque bueno, se está moviendo todo. El primero que, digamos, se fue, que agarró ese retiro, es Javier Lanari, que era el número 2 de Adorni.
19: Pero a ver, ¿le van a pagar para irse?
18: Hay retiros voluntarios, me dijeron. No, él se supone que no, pero sí abrieron retiros voluntarios para el resto.
19: Retiro voluntario, disculpame.
1: Empleado de planta.
19: De planta, o digamos. Relación de dependencia. O un monotributista que estuvo durante 10 años. Uno que estuvo durante 2 años como funcionario político, ¿se va a llevar una guita?
18: Se supone que no. Me dijeron que no, pero sí que se abrieron retiros voluntarios en la Secretaría de Comunicación.
1: Hay un video del influencer Casareto de Milei, sí, que dice que Adorni le dio plata para que no le dé él. Búsquenlo, porque buenísimo.
18: Sí, es fuerte eso.
20: Es un nivel. Es fuerte porque lo dice. Generalmente esas cosas.
18: Sí, se autoinculpa. Sí, ayer hablé con una persona de ese lugar, de la Casa Rosada. A ver, algunas cosas. Yo, si me preguntás hoy a mí, el que lo termina de echar a Lanari directamente es Marcela Pagano. Porque Marcela Pagano hizo una serie de denuncias, todavía no están en la justicia, pero trató de vincularlo de alguna manera a Lanari con el caso Adorni, y a una persona que no está acostumbrada a la política, que es periodista, que no está curtido, que no tiene la piel curtida, lo dañó. Lo dañó, realmente lo dañó.
1: Él cobraba para ver a Adorni. Hay que pagar para ver a Adorni, ¿eh?
19: ¿Por quién le
1: paga? Hay que pagar para ver a Adorni.
18: Esa es una de las...
1: El jefe de gabinete firma cosas.
18: Esa es una de las cosas que cuenta Marcela Pagano en estos meses. Donde sí.
1: Marcela Pagano va a terminar candidata a presidenta.
18: Bueno, Marcela Pagano es una de las principales denunciantes de Adorni.
19: Anoten esta. Ya tuviste algunos aciertos.
18: Eso claramente lo dañó a Lanari. Es una de las causas por las cuales se va, a ver, va a quedar, esto hay que decirlo, va a quedar como el secretario de comunicación que cerró la sala de prensa de la Casa Rosada. Después él tendrá sus argumentos. Él dirá, no, la historia completa no es esa, no fui yo, muchos dicen que fue Adorni. Muchos dicen que fue Adorni. Que el que la blindó y la decisión de cerrar la Casa Rosada fue Adorni. Otros obviamente dicen, no, fue Karina. Bueno, obviamente, Karina.
1: Es lo mismo,
18: sí. Es lo mismo, pero aparte Karina tiene a cargo Casa Militar, es la que le dice Casa Militar, che, a los periodistas tratanos mal, básicamente.
1: Oye, ¿quién es Casareto? Poneme un poco más al tanto de quién es
18: Casareto. Es un Frank Casareto, es un tuitero que antes era del PRO, muy muy ligado al PRO, y últimamente se reconvirtió al mileísmo. Hubo un tuit muy famoso de él diciendo, bueno, ya está, muchachos, no soy más del PRO, ahora lo voy a bancar a Milei a pleno, y a partir de ahí empezó a bancar fuerte a Javier Milei. Esto habrá sido 2024. Yo de hecho ayer lo vi, lo tenía bloqueado a él, evidentemente me venía puteando y lo bloqueé en algún momento. Ayer lo desbloqueé igualmente a Casareto, pero en un momento se volvió un troll fuerte, un troll con nombre y apellido, que era raro, que ponía la cara y todo, y que estaba jugadísimo por Milei.
1: Ponelo, a ver.
18: Escuchalo, mira.
2: No, pero pará. ¿Cuántos te pagaron para que no los menciones más?
21: Uno o dos.
2: ¿Y lo hiciste?
21: Sí.
2: ¿Te compraron?
21: Me compraron el silencio, sí.
2: Ahí está.
1: Este es Indar.
2: Me compraron el silencio.
18: ¿Y cuánto Ramón Indar, el precio?
1: Ramón Indar, ¿no? Estuvo bárbaro.
21: Y puede llegar a estar 1 millón por mes.
20: ¿Por mes?
2: ¿Qué? Un palo por mes para que no hables.
21: Sí. Pero eso es durante campaña.
20: Baratísimo.
21: Después, fíjate que ya hablo mal de todo el mundo y ya está.
2: Bien, pero vale, 1 millón de pesos vale silencio.
21: Depende del tuitero, sí.
2: Depende del tuitero.
1: Feynman por 1 millón de pesos se queda callado 1 segundo.
18: Se contó dos cosas, Frank Casareto. Una, que le compraron el silencio. Que gente del gobierno le compró
1: el porno. Es todo pornográfico, en serio. Es todo lo que estamos viendo.
19: Por ese millón de pesos.
18: Y andás a ese facturero.
1: No, y viste en el detalle, dice, claro, por el silencio.
18: Por el silencio. Después contó que se llega.
1: ¿Cuánto está el kilo de silencio?
18: Que se llega a cobrar 1 millón de pesos por un tuit político. Contó además en otro video. Está muy buena esa entrevista. Porque esta es la primera vez que habla un troll.
20: Claro.
18: Vieron que los trolls no hablan de su laburo. Uno ve que los putean, pero es un trabajo. Ser troll es un trabajo. Esto para la gente que no sabe, claro, que a veces ve comentarios en contra periodistas, que nos putean. Es un trabajo que es pago. Hay gente atrás de un monitor escribiendo contra el periodista, porque laburan de eso, y nunca ninguno había hablado del gobierno. Me acuerdo que en el gobierno de Macri... Sí, pero él no habla de su trabajo, de lo que hace. Pero me acuerdo que en el gobierno de Macri hubo un troll arrepentido.
1: Yo
18: en su momento lo tuvimos nosotros en exclusivo acá en el Destape y en el programa de Roberto hace muchos años. Que fue como toda una explosión el troll arrepentido. Bueno, este es el...
1: hicimos el troll arrepentido.
18: ¿Te acordás del troll arrepentido? Bueno, este es el primer troll...
22: Es muy grave, querido. Esta precarización laboral, Navarro nos va a matar a todos. Yo te digo, yo por un palo ni medio segundo, querido. Pero en serio, no llegamos a fin de mes, viejo. ¿Dónde está el estatuto del periodista, viejo?
23: Eduardo sindicalista.
22: No tenemos más derechos.
1: ¡No tenemos más!
22: Ojo que te va a salir uno por tu lado, Navarro, ¿eh? Cuidado, ¿eh? ¡Qué barbaridad, qué barbaridad, qué barbaridad! Y va a ir a cobrar la ventanilla, ¿eh? 10 pesos le van a dar. ¡Mamma mía!
1: Ahora, el cambio que hubo de... Un día, una hora dejaron de hablar de Adorni y pasaron a Insaurralde y se tiraron de cabeza Insaurralde. Que es difícil mantener la atención de la gente sobre un tipo que hace mucho que no está en la política.
18: Sí.
1: Lo conocemos nosotros.
19: Pero está Jessica Sirio, están los dólares.
1: Tiene condimentos para armar un circo.
19: Claro, el tema de los
1: Pero
19: dólares.
1: La justificación periodística que vos tenés que dar. Bueno, ¿por qué yo le dedico toda la noche de TN a esto?
19: Y no sé, yo no lo entiendo.
18: A ver, es... No entiendo, es digamos, público TN, TN, el tema es público TN, el tema es público Mabel, le dirían algunos.
1: Pero Mabel no se dio cuenta que lo tenían que echar a Adorni, no lo echaron ayer.
18: También, también es tema Mabel, también es tema TN lo de Adorni,
4: yo
18: es
4: no
18: cierto.
4: Sé cómo avanzó en la justicia lo de Insaurralde, creo que tiene que ver con eso, la vigencia en algún punto, más allá de que haya perdido su lugar en la política, bueno... ¿Qué pasó judicialmente?
18: No, que no pasó nada.
4: Y bueno, ahí está de donde se agarran para pero decir, esto... lo prendemos en la hoguera, se correme a Adorni y tráeme este.
19: Pero no es del ex y de los dos ex.
18: El Chirilo.
19: De un vuelto que hubo por ahí, más que sí. Insaurralde.
18: No, lo que todos se quejan es le van a peritar el teléfono ahora a Sirio 3 años después. Ah, entonces muchos dicen, nada, no va a haber nada. Obviamente me imagino a Adorni mirando esto diciendo, che, ¿por qué se
1: acuerdan? Ahora, vos podías decir, bueno, le dedicamos un rato, 10 minutos, 15 minutos, y después vamos a hablar lo que pasó hoy, que es gravísimo. Como de Andrei fue el otro día, a decir, lo vamos a echar. Y ayer no dieron quórum. No, ¿cómo puede ser?
18: La excusa que usan en el PRO es, nosotros no, a ver, esto es, insisto, la línea del PRO y de la UCR también, porque no solo fue el PRO, también en las radicales completos salieron a, de alguna manera, a bancar a Adorni. Ellos lo que dicen es, ya hay un llamado a comisión para tratarlo como si fuera un proyecto la semana que viene, esto se va a dar el martes a las 3 de la tarde de la semana que viene, y no lo vamos a hacer sobre tablas como quería el kirchnerismo, no lo vamos a subir al kirchnerismo. Parece que se están peleando a ver quién raja a Adorni. Eso más o menos el PRO lo que intenta decir. No lo va a rajar el kirchnerismo, si lo hacemos lo vamos a rajar nosotros. Igual a mí lo que me dicen es que
4: no lo van a rajar,
18: tampoco se va a dar en la comisión, en el proyecto, ni cuando se vote próximamente, por no haber quórum.
1: A mí me lo dijeron directamente.
18: Sí, sí, ya está blindado.
19: Lo interesante, Roberto, de tu presentación es que pones en evidencia lo que todos ocultan, que es el poder económico, y que es Clarín,
18: tal
19: que
18: cual.
19: Es la embajada, que es La Nación, Saguier, Techín y compañía, que dicen, bueno, está bien, si destruimos ahora Milei, no nos queda opción por el lado de la derecha y el mileísmo, claro. Sin Milei. Entonces, bueno, demos un poquito más de aire, pero lo que tenemos que destruir es la posibilidad que el peronismo o cualquier otra corriente nacional y popular pueda ocupar un lugar. Entonces, es como que manejan los tiempos. Y llega un momento, además de los negocios. Dice, bueno... ¿Querés que te demos más aire? Bueno, autorizamos Telefónica y Telecom, la fusión.
1: Claro, Insaurralde no es el único que ha afanado en el peronismo, pero yo les puedo asegurar al público que la mayoría de los políticos no son así. No es cierto que todos son así, ni en un partido ni en otro. Yo no me animo a decir, todos los que están en el PRO son corruptos, todos los que están en los R son corruptos. No es así. Ahora, le venden a la gente... que todo es así, o sea, ese es el ejemplo, o sea, están todo el día diciendo, bueno, esto del kirchnerismo es así, y la verdad que si fuera así no hubieran hecho las obras que hicieron, no hubieran pagado la deuda como la pagaron, no hubieran pagado lo que le pagaron a los jubilados, al CONICET, haber puesto un satélite en el cielo, qué sé yo, indudablemente no fue así, pero el discurso es ese. Ahora, yo lo que digo, sinceramente, yo no creo que tengan, ellos saben que no tienen la influencia que tenían antes. Pero la decisión política de hacerlo está.
5: Roberto, yo también lo que veo desde mi punto de vista es que es cierto que no son todos iguales, pero poco colabora a esa distinción que tiene que hacer la sociedad esta actitud del peronismo de haber fingido demencia respecto a Insaurralde durante mucho tiempo, a partir de la mirada...
1: Pero lo echaron a las 4 horas.
5: No, después de la expulsión y después de la actitud política que tomó el gobernador en esa oportunidad... hubo amnesia colectiva en el peronismo. Quienes sostenían a Insaurralde, quienes lo tenían a...
1: Pero lo echaron a las 4 horas.
5: No, después de la expulsión y después de la actitud política que tomó el gobernador en esa oportunidad, hubo amnesia colectiva en el

0: suficientemente instalados.
1: Claro.
0: Tampoco dijeron nada, ¿eh?
1: Este, bueno, tampoco podés pedir que se claven los puñales todo el día.
0: Sí. No, claro, pero...
1: Fui yo, lo puse yo.
0: No, así. Está bien, pero digo, ¿podés despegarte?
2: Pero el peronismo se despegó. No.
1: Hoy no tiene el poder que tenía en la provincia de Buenos Aires, ¿eh? Hay otros que han ocupado ese espacio. No digo que desapareció, digo que no tiene ese poder.
3: El tema es cómo se van. Sí, entran en decadencia todas las instituciones democráticas. Por ejemplo, cuando piensan en la corrupción, dice, bueno, ¿cuál es el problema efectivo de la corrupción? Bueno, que ponemos plata en impuestos y esa plata en impuestos no va a donde debería ir, sino que se escurre por la corrupción. Y para mí esto de cómo accionó el Congreso ayer es en parte lo mismo, porque es el Congreso no haciendo su rol dentro del juego de la democracia. Entonces es todo como lo mismo en términos de una política que no funciona. Entonces vos tenés la señal desde el Poder Ejecutivo, del partido que sea, que hay corrupción. Tenés la señal del Poder Legislativo que no sé si hay valijas detrás o qué acuerdos o qué negocios representan, pero es la misma corrupción que no hace que te cumplan el rol que tienen que cumplir. ¿Y el Poder Judicial? Bueno, ni hablemos, claro, porque es un desastre, ¿no?
4: A eso tenés que sumarle.
3: Entonces,
4: la justicia.
3: Entonces es como, total, digo, para una persona que tiene algún tipo de esperanza en la democracia, decir, bueno, esta democracia no funciona.
5: Ayer hay un tuit espectacular de Santiago Caputo. Sale Maslatón con un tuit a contar esto que vos estás diciendo, Cande. Bueno, esto lo dice Maslatón.
3: Maldición.
5: Dice, los diputados ayer, ayer los diputados se llevaron un montón de plata con esto. La política funciona así. No lo justifico, pero bueno, esto es algo que funciona así hace 50 años. Funciona así toda la vida. Hoy cobraron los diputados. Le contesta Santiago Caputo y le dice, che, no seas alcahuete. Le dice, palabras más, palabras menos. Es para reírse, es para llorar también el tuit, porque, a ver, estamos hablando. El responsable básicamente entre otras cosas de la estructura de la CIDE, que es una de las siempre sospechadas, no solo sospechadas, sino digo, hay pruebas, sobre todo en el gobierno de Fernando de la Rúa, que eso de alguna manera ocurrió. No, yo lo que pensaba recién, estuvieron bastante más elegantes esta vez porque estos videos no lo pusieron en campaña. Recuerdan que los videos del yate de Insaurralde fue en plena campaña, ¿se acuerdan de esa campaña? ¿No? En 2023, ahí aparecieron. Esto fue un año y medio antes, no sé si porque estuvieron más elegantes,
2: parte de la campaña. No,
5: porque estaban más surgidos,
3: sacar a Adorni.
5: Porque también es parte de la interna, digo, funciona de muchas maneras. Sí, es un mensaje que Milei debería ver y escuchar. En su momento, Kicillof, al otro día lo echó a Insaurralde, cuando apareció algo.
1: Yo creo que después todos son detalles, ¿no? Pero acá lo que vimos es el ordenador que es el poder económico. Cómo el poder económico puede bajar y cambian todos los periodistas, cambian todos los del PRO, cambian todos los de UCR, te dan vuelta el país de un lado para el otro, así. Bueno. Eso es parte del juego. Tienen que aprender a jugar con esa desventaja que tienen, que es el poder económico, que te puede cambiar todo. Yo, sinceramente, no creo que solucione el problema de la agenda. Ahora, cuando lo vi ayer a Lorenzetti diciendo que el hijo, que es el juez de la causa, que él quiere que sea... A ver, la nota fue así. Lorenzetti va a TN y le preguntan, ¿usted tuvo reunión con el presidente? Sí. ¿Usted quiere que el hijo sea vaya a la corte? Sí. Bueno, entonces, Lorenzetti se reunió con el presidente y acordaron que el hijo va a ser un juez de la Corte Suprema. Bueno,
0: es grotesco.
4: ¿Es legal directamente que vaya un juez de la Corte a contar eso, digamos? O sea, ¿forma parte de una democracia?
1: Entonces, hay todo un acuerdo que incluye a la justicia, a los legisladores, al grupo Clarín, etcétera. Bueno, que ordenemos o no, lo de Bullrich parece que no está funcionando. Dame Telefónica y somos todos amigos. Lo ponemos al hijo ahí.
0: Roberto, ¿qué fiabilidad genera en una corte, que es un órgano con una cantidad acotada de miembros, que haya uno que impulsa al otro a decir respecto de los votos de esos dos? Vos ya sabés que van a votar exactamente, que están en un tándem, que son un dúo dinámico, que va a estar ahí adentro formando un bloque de poder, seguramente tratando de rivalizar con otro bloque de poder que es tan brutal y grotesco como el otro, solamente tiene el decoro de no decirlo. Es decir,
1: él llegó a decirlo ayer que estaban los tres de acuerdo con eso.
2: Sí, en un momento lo dijo, sí.
0: Ahí, que estaban de acuerdo con que fuera alguien de la justicia.
1: Y bueno,
0: no sé si dijo.
1: Dio un ejemplo y dio el
2: hijo.
0: Claro, yo ahí no sé si elijo porque yo no estoy seguro que Rosati, que está viendo amenazado su presidencia, yo no sé si Rosati está para apoyar la...
1: Por ahí mintió, él dijo eso, qué sé yo.
0: Que estaban de acuerdo. Yo no entendí que dijera Lorenzetti que estaba
1: de acuerdo con el hijo. No, lo dijo todo junto, pero yo estoy acostumbrado a dar notas o a hacer notas y voy uno los puntos de lo que dice el entrevistado.
5: Es raro igual que él hable por los 13.

0: Generalmente en la corte no se usa, no es algo que se estila.
1: Bueno, él es el cercano a Mañeto, qué sé yo.
0: Claro.
1: ¿Se acuerdan de la famosa foto él, Bonadío y Moro? Moro fue el que metió en cana a Lula y después se descubrió que estaba de acuerdo con los fiscales y qué sé yo. Y bueno, él cuando empieza el lawfare en Argentina, él fue un factotum en
2: todo eso. Y Bonadío, el juez encargado precisamente de lawfare.
1: Yo lo que digo, todo, esas cosas se pueden hacer, porque ¿cuánta gente hay en este momento en un micrófono en Argentina contando, miren, esto es lo que pasa estos días?
0: Claro. Recién Marta preguntaba sobre la legalidad de todo esto. Si el Senado los vota, adentro, Y hay muchos que quieren que el hijo sea algo, que sea o juez de la corte o procurador también. Igual parece que la procuración no se la sacan a Maíquez, que es el actual ministro de Justicia. Está todo bastante dado para que Maíquez sea el jefe de los fiscales, porque aparte, próximamente, el jefe de los fiscales va a tener un poder insuperable en Argentina, va a tener más poder que el presidente en cualquier momento. Así que Maíquez está casi todo dado para eso. Contemos un poco la interna de la corte, por qué sale Lorenzetti ahora, lo contó un poco Mariano Martín. Se está viendo que empieza a romperse ese equilibrio de poder que había hasta hace algún tiempo, donde Rosati y Rosenkrantz, en esta corte de tres, jugaban siempre en tándem. Se empieza a romper eso, Lorenzetti lo ven, necesita completar la corte de cinco para desequilibrar ese poder, volver a ser el presidente de la corte y tener, o sea, tener la mayoría 3-2, digamos, o sea, poner dos jueces. Suena Ariel Lijo, obviamente, suenan otros, suena Mariano Orisky.
2: ¿Ahora Ariel Lijo, vos decís que lo puede volver a postular?
0: Yo creo que, a ver, la jugada de Lorenzetti es ir a la máxima, es el ideal para Lorenzetti es que vaya Ariel Lijo, porque lo patrocinó siempre al hijo, básicamente, y sobre todo lo patrocinó ante Milei y ante Santiago Caputo. Finalmente el hijo no pudo serlo. Él sigue, la máxima de Lorenzetti es Lijo. Yo no creo que haya acuerdo para que sea el hijo. Creo que será alguien un poquito más light, tipo un Mariano Borinsky, me parece a mí, que me parece que la negociación termina ahí y una más. Se habla de una de penal económico, Perilli y algunos jueces más. Pero bueno, la máxima, su deseo es Lijo, por eso fue ayer instalarlo. Después va a tener que salir Rosati a hablar con Carlos Pagni, como sale habitualmente. Pues esto es así, los voceros, ellos manejan así su ritmo en los medios. Y seguramente saldrá Rosati en unas dos semanas, esto acuérdense, con Carlos Pagni a decir, y yo quiero a tal. Y van a empezar así hasta que se van a poner de acuerdo. Milei todo esto está mirando, escucha, no sabe nada.
1: La corte armada por la corte.
2: Claro.
0: Sí.
2: Y por el poder económico.
1: En la República.
2: Y por el poder económico.
0: Si el Senado los vota, si el Senado los vota y hay peronistas que van a que ya dijeron que van a votar al hijo. Si va al hijo, lo votan.
3: No, pero digo, es exactamente a la inversa de todo el espíritu constitucional o de cualquier armado republicano del mundo. Es decir, la
4: decadencia en el mundo.
3: El poder judicial tiene que ser el poder independiente, digamos, no solo del resto de los poderes, sino entre sí mismo.
0: Pero es eso porque también lo delegó Milei. Milei no sabe, no entiende. Por eso se junta con Lorenzetti para que le explique.
2: Entiende.
0: A mí me contaron el otro día, la semana pasada me contaron, Lorenzetti lo terminó de convencer a Milei. Milei no estaba convencido, estaba conforme con esta corte de tres. Dijo, ya está, estaba convencido de eso. Y Lorenzetti lo fue a ver al presidente y lo terminaron de convencer de que hay que completar la corte. Y ahora Milei está convencido y por eso se va a empezar a hablar de esto. Porque Milei ahora sí quiere ampliar la corte. Pero porque es una persona que no viene del derecho, no sabe, no tiene idea. Hay muchos en el gobierno que no saben del derecho.
1: Viene el torcido, Milei. Buscame el 40 ayer diciendo Milei que el Congreso es una orgía.
0: Bien.
1: Él se queja porque se la perdió.
4: Claro.
1: Dice, porque ¿por qué estaba paradito solo? Congreso ahora que se
3: una orgía con derecho de admisión.
1: Claro. A ver, ponelo.
5: Tenido una fuerte desaceleración. Y eso se explica por lo que fue el ataque de la política durante el segundo semestre del año pasado, con un Congreso que nos sancionó, tiró 40 leyes para quebrar el equilibrio fiscal, quebrar el corazón del programa, votando leyes sin donde aprobaban gastos sin contrapartidas de ingresos. Es decir, una verdadera orgía que buscaba destruir a los argentinos.
4: Hay que el poder de las orgías, ¿no? Que pueden destruir.
1: Por lo pronto apagó la luz, ¿viste?
3: Nunca, nunca no involucra una imagen
4: no sexual.
3: No sexual, pero no, no vamos a juzgarla, pero no tirando sí, retorcida,
2: jugamos,
3: ¿viste?
2: Jugamos.
3: El tipo siempre tiene sí, que meter porque... alguna cosa.
4: No, pero es que hay una insistencia en él, en la sexualidad como algo abyecto, digamos. Eso es evidente.
1: Tanto, sí.
4: No es por juzgar la sexualidad, sino el modo en que él la encara y bueno, el énfasis que pone en la palabra orgía es como.
3: Sí,
4: bueno,
3: de hecho asume que no tiene mala.
2: Y se trabó. Sí, se trabó.
4: Se quedó pensando.
2: ¿En qué se quedó pensando? ¿Qué tipo de orgía?
4: Sí,
2: ¿cómo naturalizamos?
1: Le parecía espanmolo.
2: No, ¿cómo naturalizamos la presentación? ¿Vieron la presentación? Está sí, todo
1: oscuro. Locuro, sí. Locuro.
2: No existe locuro. Presidente en el mundo. Presente, pasado y futuro que hagan este tipo de presentación y claro. Digan tantas boludeces juntas, perdón, tantas tonterías.
1: Sí.
2: Le tiraron 40 bueno, proyectos. Ahora, ¿qué 40 proyectos? ¿Qué 40 proyectos? ¿Dónde saca? Vos sos presidente.
4: Aparte, además, ¿por qué el Congreso que tiene que decir cómo se van a dar las partidas presupuestarias si eso lo hace el Poder Ejecutivo?
1: Él estaba bajando impuestos mientras
2: es
1: decía
2: terrible.
1: Eso. Ahora dice que vamos a crecer otra vez como Pedro Buzo o algo así. A ver.
2: Uno.
6: Por lo tanto, si los argentinos deciden seguir abrazando las ideas de la libertad, el riesgo país se va a desplomar, Argentina se va a encaminar a ser investment grade y Argentina va a crecer como nunca lo vio antes en su historia.
4: ¿Quiénes están de público?
2: No, todo libertario.
4: Claro. ¿Y eso quién es? Necesito saber quién es ella.
6: Al mismo tiempo, no olvidemos que ya tenemos 150 mil millones de dólares por RIGI. Es decir, y que van a empezar a entrar, motivo por el cual la economía va a acelerar. No solo eso, están las licitaciones de los corredores viales, con lo cual también vamos a tener empujando la economía desde ese lado. Y como si fuera poco, también va a levantar el consumo, porque básicamente lo que empezamos a ver es que quebramos esa tendencia de caída de los salarios reales, y el salario real ya en lo que es el dato del mes de abril le ganó el salario a la inflación, y además en la medida que la tasa de inflación siga bajando, lo que va a ocurrir van a subir las jubilaciones, por lo tanto el consumo también va a despegar, por lo tanto abróchense los cinturones porque Argentina empieza a ser grande nuevamente.
4: El lunes había una nota muy graciosa de Clarín, supongo que la habrán comentado, donde decían que el consumo había aumentado porque se vendían más figuritas y camisetas de fútbol.
1: Es toda una gran ficción, ¿no? Uno por un rato es feliz, pues bueno, ahora se viene, ¿no? Lo pones a Majul y dice que hay gente que ama a Messi y gente que odia a Messi. Lo pones a este y dice que estamos creciendo y que no vamos a parar de crecer. Todo es ficción. Desde que empezó licencias literarias con la ficción, que no aflojan.
4: Es lo que dice Steve Bannon, hay que inundar la zona de mierda.
1: Claro,
4: o sea,
1: claro,
4: ponen muchas narrativas.
1: Decir
4: que no
1: cualquier cosa.
2: Cuando vos decís que el consumo va a levantar, significa que el consumo antes bajó.
1: Claro.
2: Y él siempre estuvo diciendo que el consumo era récord.
1: Claro.
2: Ponete de acuerdo, Milei.
1: Perdón, lo que te digo. Pero juega para gente que tiene mala memoria.
3: No, pero perdón, viene diciendo hace un montón de tiempo que el salario le está ganando la inflación y acaba de destacar, ahora en abril el salario le ganó la inflación. Es decir, que todo lo que había dicho previamente respecto del salario supuestamente ganando la inflación es falso según el Milei de anoche.
4: Pero ¿y los 20 puntos que lleva cayendo el salario?
2: El salario en registrado, privado, sí.
7: Sí, el tema es que vos después salís a la calle, en el caso de Lamba, sobre todo en La Plata, que está con este desabastecimiento en las estaciones de GNC, y te chocás con la realidad de cuál es el problema de un Estado que no planifica. Digo, lo del GNC pasa, le pasó en 2024 a este gobierno, le pasó porque no había hecho bien las compras y porque el frío se había adelantado. Ahora, en este caso, estamos en 24 de junio. Digo, hasta el calendario te marca que es el invierno en Argentina, se necesita más gas del que se produce. Es algo que la política, en términos de la política energética, lo tiene que prever. El 2024 fue en mayo, está bien, el frío se había adelantado. Yo te puedo decir, la política lo debería tener contemplado que puede pasar. Ahora, esto es un caso normal. O sea, lo que está pasando ahora es pura desidia de parte de un Estado que cree que no tiene que planificar.
0: Prepárense porque este Milei, así que volvió este Milei, optimista, números, economía, va en estos meses va a seguir creciendo todo esto. Inflado por las conferencias de prensa del nuevo vocero Adrián Rabier, que me dicen que ya en dos semanas arranca y bueno, va a empezar a en este nivel, que está todo bien, que vamos mejor, que baja la inflación. Ayer lo contaba un poco Roberto, que empieza con uno.
2: Último informe de Pastrana sobre el tema salarial y en mayo volvió a caer el salario. No está acompañando, pese a que bajó la inflación.
1: Este dato que daba él es de abril.
2: Claro,
1: es de abril. ¿Ya está mayo?
2: Claro,
0: claro.
2: Entonces, si ya estamos
0: juntos. Pero ellos van a vender su mundo de colores.
2: Los convenios colectivos, ¿no?
0: De los convenios, digamos, ellos van a vender su mundo de colores. Digo,
1: Milei, bueno, es que su vocero. Dice que Milei está contento porque ahora con el nuevo equipo de comunicación va a poder mostrar los éxitos económicos. Qué loco.
0: Igual es cierto eso. O sea, ellos creen eso.
1: Que, ¿es cierto?
0: Sí. Sí, que la idea es mostrar esto, los éxitos económicos.
2: Pero los 150 mil millones del RIGI es también. En 20 años, hasta ahora no entró nada. Si vos ves la inversión extranjera directa en Argentina, es de la peor de la región, con datos de OCDE, en el primer trimestre está último la Argentina. Entonces no está entrando. Además, cuando sea lo del RIGI, si despega alguno de los proyectos, es con el dinero propio que te genera el proyecto minero de hidrocarburos. Es como decís, es una gran fantasía que están vendiendo.
1: Es todo fantasía.
2: Entonces es una cosa.
1: Para mí el dato más fuerte, porque es estructural, fue el tema de la precarización laboral. Yo quería que Alfredo nos contara un poco hoy la nota de él. A mí me pareció muy interesante, muy reveladora y profundizar en esos datos que si no corren, les damos tantos datos que me imagino que además les debe costar consolidarlos, y a nosotros también nos cuesta consolidarlos. Bueno, eso hizo Alfredo.
2: Porque la informalidad, el último dato de la encuesta permanente de hogares, o sea, vinculado a qué es lo que pasa con el mercado laboral, llevó que está en niveles récord, 44%. Y entonces uno agarro y empieza a pensar, decir, bueno, ¿qué es lo que implica este 44% vinculado con el tema de la informalidad? Y que te das cuenta que el gobierno no tiene ninguna intención, y cuando digo el gobierno, por eso me parece tan relevante traer lo que significa el poder económico, porque Milei es el representante del poder económico, el tema de la informalidad. ¿Y qué es lo que pasa en el trabajador informal? Si vos pasás a tener una sociedad que el 44% está en la informalidad, es que se rompe un contrato social, se rompe un vínculo tradicional en Argentina. En Argentina, a diferencia de otros países latinoamericanos, que hacía al vínculo del trabajador, por ejemplo, con la organización gremial. Porque cuando estás en relación de dependencia, estás dentro de una estructura de formal, tenés una representación gremial que defiende tus intereses. Cuando estás en la informalidad, eso se rompe. A lo que se le suma también es que perdés todo tipo de cobertura previsional y de salud. Por consiguiente, quedás en una situación de mayor vulnerabilidad. ¿Qué es lo que pasa en la subjetividad social de ese trabajador? Entonces, ese trabajador pierde la representación, pierde en quién lo puede representar, porque si ya no es el gremio, no es la representación sindical que pelea por las condiciones materiales de ese trabajador pasa a tener ningún tipo de representación, que después se lleva también a lo político. Se rompe ese lazo con el mundo de la política, con la comunidad. Y esto no es algo nuevo, fue estudiado por el sociólogo francés Castel, que habló de que tuviste la sociedad salarial en la posguerra, que en la década del 90, con los proyectos neoliberales, se empieza a romper. Entonces se empieza a romper por las políticas de apertura, de flexibilización laboral, y entonces se empieza a romper los lazos comunitarios. Cuando se habla de lazos comunitarios es lo político, pero también en el entorno. Y entonces en ese entorno lo que te genera es, simplemente como estoy en la informalidad, lo único de esa subjetividad es la subsistencia, porque es la lógica, tiene que vivir. Y entonces lo único que pasa a hacer es que tiene que trabajar 14, 16 horas solamente para tener los ingresos básicos de subsistencia, porque el trabajador informal tiene un ingreso bastante más bajo que el trabajo formal. De esa forma se va disgregando la construcción colectiva y por consiguiente el proyecto de país. Entonces decís, bueno, ¿por qué entonces en la Argentina de Milei no hay una política específica de decir, bueno, tenemos que salir de ese esquema? Por eso digo que la informalidad es un proyecto político, y es el proyecto político del poder económico, porque de esa forma generás una fragmentación del mundo del trabajo y por consiguiente tenés a trabajadores muchísimo más vulnerables y más domesticados para poder explotarlos. Es la tradición vieja para el análisis del vínculo de las relaciones de fuerza capital-trabajo. Bueno, esto es lo que digo, que la informalidad es el proyecto político.
1: Extraordinario.
4: Yo te sumo que la propia idea de capital humano, digamos, que instaló Milei abiertamente, es esta idea que vos decís, que más o menos nace en los 90, a través de Milton Friedman incluso, y que pone a los individuos, o sea, a los individuos como los que tienen que invertir en su propio capital, digamos, ¿no? Y nace esta idea del emprendedurismo y etcétera, pero digo, es una cosa bien programada, y capital humano está cortando el lazo social de distintas formas, a través de los comedores, a través de un Ministerio de Trabajo que, bueno, que hace todo por destruir la sindicalización, y por formas de educación que también tienden a esto mismo que vos estás describiendo.
3: Sí, se hace en todas las aristas del gobierno. Lo hace Federico Sturzenegger con el diseño de la reforma laboral, lo hace Luis Caputo con las medidas económicas, y habiendo declarado abiertamente en un canal de televisión que su anhelo era que Argentina caminara hacia Perú.
2: Sí, claro, el modelo peruano, ecuatoriano.
3: Y en definitiva lo que apunta, es decir, lo que quiere presentar el gobierno es que podemos ser Perú con una población económicamente activa de 25 millones de emprendedores, es decir, no trabajadores.
4: Agotados, hay que decir, porque la gente trabaja 12, 14 horas en Perú, claro, como mínimo.
3: Sí, no, por eso digo, emprendedores independientes, toda esta terminología que lo que hace, según los términos de la Organización Internacional del Trabajo, es deslaboralizar a las personas, es decir, sacarles, claro, la condición de trabajadores, claro, de asalariados, y ligarlos con nueva terminología, como si fueran todos emprendedores meritócratas que pueden ser su propio jefe. Bueno, ahí están los resultados. Es decir, la verdad que nunca fue tan claro. Un ministro de Economía diciendo yo quiero ser Perú, y ahí están los números de Perú.
1: Claro, claro.
3: Una más.
1: Ahora, aparentemente acá hay una batalla cultural para eso. Ahí me da la impresión, a veces, cuando la CGT dice, che, el último paro no nos fue muy bien, ojo, que no hay un trabajo para generar conciencia de clase, que vos no podés, claro, simplemente decretar un paro, que vos, claro, tenés que trabajar en, claro, ese sentido para crear conciencia social, haciendo esto que acaba de decir Alfredo, la verdad.
3: Sí, la CGT tenía dos alternativas desde ese punto de vista, que son muy interesantes, que eran trabajar en pos de una reversión de este proceso por el cual cada paro tiene menos efecto que el anterior, o rendirse y pensar, o en todo caso abordar una alternativa, buscar una opción diferente que no sea el paro nacional. Es lo que se va a estar decidiendo mañana, Roberto. Mañana se reúne el Consejo Directivo de la CGT para resolver esto que habíamos hablado días atrás, que es la posibilidad de un escalonamiento de medidas de fuerza, no ya generales, no ya a nivel nacional, sino por actividad. Para eso se había reunido la semana pasada el triunvirato de secretarios generales de la CGT con las confederaciones específicas de actividad: la Confederación de Trabajadores de la Industria, la del transporte, la de la alimentación, la de los servicios, etcétera, etcétera. La conclusión había sido, bueno, entonces vayamos por medidas de fuerza que en todo caso no sean lesivas para los propios trabajadores, porque ¿cuál es la interpretación que se hace desde el sindicalismo más tradicional, desde la mesa chica, los que se conocen como los gordos de la CGT? Si nosotros empujamos a los trabajadores hacia un paro cuando ya se ha demostrado que hay poca propensión a la adhesión de esas medidas de fuerza, vamos a conseguir varias cosas. Primero, desproteger a esos trabajadores que ahora encima tienen una reforma laboral que los amenaza. Pero además, quedar en offside nosotros como dirigentes sindicales, porque no somos capaces de estructurar una medida de fuerza sólida. Por eso es que este jueves se va a reunir el Consejo Directivo de la CGT. ¿Y qué buscó el nuevo triunvirato de secretarios generales, que por ahora está teniendo, hay que decirlo, un perfil más bien bajo y de poco impacto? Ya muy lejos quedaron en el tiempo esas imágenes donde estábamos acostumbrados a ver dirigentes confrontativos, levantando la voz, llamando a los trabajadores a tener una actitud más rebelde, como fue con Hugo Moyano en su momento, con Saúl Ubaldini en otras oportunidades, como fue en otras encarnaciones de la CGT. Bueno, hoy este triunvirato de líderes más, si se quiere, prolijos. Ahí están Jorge Sola del Seguro, Cristian Jerónimo de los empleados del vidrio y Octavio Argüello de Camioneros, han decidido mañana ir por esta vía. Para darle mayor solidez a esta posibilidad de un plan de lucha por actividad, Cristian Jerónimo, uno de los triunviros, se reunió esta semana, lo contamos hace un ratito en el Destape Web, con dos dirigentes de mucha importancia. Por un lado, Pablo Moyano, de Camioneros, y por otro lado, el líder de la Federación de Aceiteros, Daniel Jofra. ¿Qué condiciones unifican a estos dos dirigentes? Bueno, tienen una prédica de mayor confrontación respecto del gobierno y de los poderes establecidos, y tienen un historial que los avala en ese sentido. Es decir, a Pablo Moyano lo hemos visto en muchas oportunidades poniéndose al frente de disputas, lanzando medidas de fuerza parciales o exigiendo que la CGT tomara medidas de fuerza generales. Hay que decir que también es cierto que este es un Pablo Moyano muy distinto del que fue hasta hace un par de años, donde perdió mucho poder, no solo en la CGT, sino dentro del propio sindicato que lidera su padre, donde ya no es la voz determinante, la de Pablo Moyano, la que se escucha a la hora del diseño de las medidas del sindicato de camioneros, sino que prima la del padre, hoy mucho más cerca de llegar a un acuerdo, de buscar un acuerdo que sanee la obra social de camioneros con el gobierno, que de ir al frente. Pero
2: ¿cómo se llama la obra social?
3: Estaba esperando eso. Le tiré el pie. Obra social choferes de camiones, también conocida como Os Choca.
2: Ahí está, gracias.
3: No, por nada. Si no me lo preguntabas, iba a seguir el tema hasta que saliera. No,
2: yo te estaba esperando que termine.
0: Lo de Moyano es parte también de una decisión personal, no hablo de Pablo. De correrse un rato. No, se dio de esa manera.
3: No, se habló en alguna oportunidad de que él estaba como muy incómodo dentro de la organización porque el padre permanentemente está blindando a su esposa, porque esta obra social que recién recordaba Alfredo está liderada por la esposa de Moyano, claro, que tiene una empresa privada que gerencia, esto es una modalidad muy extendida, lamentablemente hay que decirlo, porque se presta a muchos manejos poco claros, que son gerenciadoras privadas que manejan los destinos y los recursos de los fondos de los afiliados cuando deberían hacerlo los propios dirigentes.
0: Claro.
3: Dicho eso, se reunió con Pablo Moyano tratando de buscar, Cristian Jerónimo, que tenga más vigor, que tenga más fortaleza estas medidas que están preparando para los próximos días, y también se reunió con Daniel Jofra de los aceiteros, quien ha dado sobradas muestras ya de una vocación confrontativa, quien ha levantado una bandera muy infrecuente por estos tiempos en la Argentina, que es la de la huelga por un lado, y en particular la de la huelga por tiempo indeterminado.
1: Para mí debería ser la única huelga posible, porque una huelga de 24 horas, el patrón, el presidente, todo es, 24 horas, mañana organizamos la producción.
3: Se y calcula el daño.
1: Lo recuperamos. Por tiempo indeterminado te ponen en un lugar que hasta que no negocias.
3: Bueno, y no es alguien que solamente lo haya planteado retóricamente, Daniel Jofra.
1: Ha hecho
3: con los aceiteros contra Cristina Fernández de Kirchner, huelgas de 25 días, 22 días.
0: Pero no hay muchos más que hayan hecho eso.
3: No.
0: Es excepcional.
3: Está claro. Ahora, es una voz que necesariamente acude la CGT. Vos pensás que tampoco es tan frecuente que un dirigente de un gremio relativamente pequeño, la CGT, una organización muy burocratizada, vaya a buscarlo para tratar de captar ese rebote y ese músculo sindical que tiene Aceiteros. A mí me parece un dato interesante.
1: Sí.
3: Y en el medio de todo eso, hay otro dato que también termina de explicar esta situación que vamos a ver esta semana en la CGT, que es el sector de Luis Barrio Nuevo pidiendo un paro por 36 horas. A muchos les puede parecer un poco cómico, viniendo de un sindicalista que fue el que primero se abrazó a Javier Milei. Recordemos que por un par de semanas Luis Barrionuevo se puso al frente de la campaña electoral de Javier Milei y le ofreció estructura y recursos económicos y territoriales a Javier Milei para desplegar y para tener sobre todo fiscalización suficiente para un partido que no la tenía en aquel momento, sí, como era La Libertad Avanza. Bueno, esa relación se rompió y rápidamente, como a cualquiera que le pasa que se distancia de Barrionuevo, empieza a ver que de repente se convierte en el peor enemigo que pudo tener. Barrionuevo anoche se reunió con los sindicalistas que le responden habitualmente, que son en general de gremios de medianos a pequeños, pero logró también sumar a dos o tres que me parece interesante, que son la Unión Trameros Automotores, el Sindicato de Colectiveros, la Fraternidad, los Maquinistas de Trenes, dos gremios que de por sí tienen mucha importancia y la capacidad por sí solos de paralizar prácticamente todo el país.
0: Eso.
3: Recordemos que
0: ¿qué es lo más importante?
3: No salen los colectivos y el AMBA se convierte en un páramo.
0: Claro. Sí.
3: No salen los trenes y no existe conexión posible entre la fuente de trabajo y los hogares de millones de personas, y eso generalmente se genera en un problema gravísimo. Tampoco son sindicalistas, en particular la UTA, muy propensos a hacer paros. Son quienes le han dado la espalda a las medidas de fuerza en general de la CGT, producto de algunas martingalas que iba inventando el gobierno a medida que encontraba en estas negociaciones. Sin embargo, ahí lo tenemos, a Barrionuevo, un dato que después vamos a ver si lo podemos ampliar en el destape web, sumó también a la UOM Capital. La UOM está intervenida, recordemos que la Unión, sí, Obrera Metalúrgica está, ajá, intervenida por el gobierno, y la sección capital, la sección capital, que es muy importante tradicionalmente y que hoy rivaliza con Abel Furlan, fue a este encuentro con Barrionuevo a decirle: estamos esperando que convoquen a elecciones la intervención y nosotros vamos a ver si podemos ser o impulsar a un reemplazo de Abel Furlan. Eso también se está poniendo en juego. Pero si les parece, para terminar de explicar esta versión combativa, extrañamente beligerante, de Luis Barrionuevo en la CGT, podemos ver en la placa 1 lo que anticipamos, lo que revelamos esta semana en el destape web, que fue una decisión de la justicia de dejar en un limbo judicial a la conducción del propio Barrionuevo. Es decir, esta idea de un Barrionuevo combativo, un Barrionuevo que va en contra de Javier Milei, tiene mucho que ver, evidentemente, con que tanto el gobierno como la justicia le dijeron: ¿sabes qué? Tu jefatura a cargo de la Unión de Trabajadores Gastronómicos, la UTGRA, está en veremos, porque nosotros no la vamos a reconocer. ¿Por qué? Porque hay una elección de diciembre pasado discutida entre Barrionuevo y su excuñado Dante Camaño. Es una historia escabrosa y es una historia difícil a veces de abordar, pero centralmente es una pelea de excuñados, uno Barrionuevo a cargo del gremio nacional y otro a cargo de la seccional capital, la más poderosa económicamente, que se dirime en esta instancia a favor de Camaño. ¿Y qué ve Barrionuevo detrás de Camaño? Ve al gobierno nacional, ve a Mauricio Macri, vía Angelici y vía los jueces que controla. El juez Grisolía le puso el gancho a esta decisión, que le quita poder de administrativo a Barrionuevo. Vos imaginate que si el gobierno y la justicia no reconocen a las autoridades electas de un sindicato, claro, no pueden firmar cheques, no pueden hacer una escritura, no pueden, sí, validar elecciones. Ahí es donde se empieza a entender también por qué Barrionuevo hoy lo encontramos en esta versión extrañamente combativa.
1: Che, sí, cumpleaños Messi hoy.
0: Sí, ahí está. Qué grande Messi. 39 años, ¿eh?
1: Muy feliz, muy feliz, muy feliz, por lo menos el próximo mes.
0: Sí. Sí. Está,
3: para toda la vida se lo ganó.
0: Nos hizo muy felices, así que nosotros le deseamos mucha felicidad. Veo ahí a los libertarios tratando de justificarse, porque sí, todos...
2: ¿De Messi?
0: Tratan de decir: yo nunca lo puteé a Messi, ¿eh? Viste que la Argentina en un momento fue bastante hostil con Messi. Yo, entre paréntesis, puedo decir que yo nunca lo puteé, siempre lo banqué. Tengo archivo, tengo
2: que ver archivos.
7: Él quiere limpiar.
0: Tengo un montón de archivos. Mi Facebook es bancando a Messi, peleándome con todo el mundo, bancando a Messi. En los peores y en los mejores momentos.
1: Pero es majul este.
0: No.
3: Creo que te tiene que dar una nota.
0: Pero veo a los libertarios justificándose, tratando de mostrar que no, yo también lo banqué a Messi alguna vez. Porque es verdad, la Argentina en un momento estaba enojada con Messi.
4: Ahí están teniendo un problema con.
2: ¿Con?
4: No, los libertarios con tratar de instalar la narrativa de que el pueblo no quiere a Messi o que el peronismo
1: no, no que el
4: quiere.
1: Peronismo no quiere.
0: Sí, y yo te digo algo, lamentablemente se está instalando y está entrando esa. Creo que...
2: Pero está entrando en el público que, como define Roberto, tiene el cucurucho.
0: Sí, pero... Sí,
4: es que es una narrativa.
0: Todos
4: que...
0: los días una gotita.
2: Sí, bueno, pero cualquier gotita pero... en ese cucurucho entra.
0: Sí, bueno. Porque... Sí, ¿no? Yo creo que hay que hacer un esfuerzo por mostrar nuestro cariño al deportista más importante de todos los tiempos, que es Lionel Messi, y tratar de...
2: ¿Quién no lo demuestra?
0: Y hay el...
4: No, me parece que ahí, no sé, yo lo estuve relevando.
0: Hay una parte del progresismo argentino que está enojada con Messi porque le dio la mano a Donald Trump, y eso desde ahí hasta hoy sigue metido.
2: Muy pocos,
0: y
2: hay muy pocos.
0: No sé si es muy pocos, y eso muy genera...
1: Yo vi que los medios que están pasando eso pasan siempre algo que dijo Cintia García
2: y Julia.
1: Y Julia, muy chiquito. Sí, Brancatelli. Muy chiquito.
0: Nada, cada uno tiene su opinión. Digo,
1: ¿Por qué van a cambiar de opinión?
0: Porque por eso, son peronistas. Tal cual.
2: Porque es lo mismo Milei hablando del Papa, que era el enviado del diablo.
0: Bueno, de eso también entró, por eso. Nada, son cosas que.
2: No entró y sigue estando.
0: No, de alguna manera sí quedó instalado que Milei lo odia al Papa y no, eso no se lo va a sacar nunca. Esa mancha no se borra nunca más, gritan algunas hinchadas.
7: Dijo que era el representante del maligno en la tierra.
0: Y algunas cosas entran.
4: Yo no sé, lo estuve relevando un poco porque el puntapié inicial de o el puntapié más visible fue el error de Florencia Peña en decir en dar una noticia, una fake news, una noticia falsa que le pasaron en ese momento sin pensarlo en la lógica de un programa que es así totalmente liviano, pero a partir de ahí se genera la idea de que Florencia Peña no lo hizo sin querer, que lo hizo a propósito porque es kirchnerista, el kirchnerista odia a Messi y no quieren que gane el mundial porque eso.
1: Ahora la madre de Messi dice que está todo bien con Florencia Peña y está enojada con Feynman.
4: Claro, por supuesto. Claro. Lo que pasa es que seguiste viendo ahí hasta el último partido, tenías un tuit del gordo Dan cuando se erra el penal con la figura de Florencia Peña tapando el arco, digamos.
3: Es, ¿no?, espectacular que la narrativa libertaria te permite establecer relaciones de causalidad directas. Es decir, el aleteo de la mariposa de Florencia, sí, Peña implica que Cristina y todos los cucas odian a Messi. Perfecto. Claro. Ahora, que Milei diga que el Papa es una basura, hijo del diablo, sí, no significa nada, es una tontería que dijo y se le ocurrió de repente.
4: También tiene...
1: Además, lo de Messi con Trump fue algo puntual en un momento muy delicado, porque justo habían atacado el colegio donde mataron las niñas y qué sé yo. No es todo el devenir de Messi en toda su historia, que colaboró con las abuelas cuando estaban buscando a los nietos, qué sé yo.
0: Tuvo
1: es
0: Cristina.
1: Un hecho, sí, puntual en el que se criticó lo que pasó y después terminó.
7: Y que se puede criticar, sí, eso sin criticar el talento indiscutible que tiene con la pelota también.
4: No, digo, uno lo ve ahí, vos
7: con la camiseta de la selección.
1: Ahora, ¿vos te pensás, con los quilombos que están pasando en Argentina, la discusión puede ser a quién le gusta a Messi y a quién no?
4: Yo te digo que esto ha sido un intento realmente deliberado del espacio de comunicación libertario, un espacio de comunicación que es tanto los comunicadores, digamos, Majul, Viale, Feynman, ¿no?, de los medios más hegemónicos, digamos, pero también de toda la el espectro tuitero, ese ecosistema donde está John Doe, que no es que no es solamente un tuitero, sino que es el secretario de comunicación digital, digamos, es un funcionario de gobierno, claro, que también sale con esta, es Juan Pablo Carreira, que también sale con esta narrativa. Lo tenemos también, por ejemplo, a Iñaki Gutiérrez, que es el que le lleva el Twitter al presidente. Si quieren, lo vemos a Iñaki en el tape número 5, apenas terminado el partido del lunes, saliendo con esta misma narrativa.
8: Messi volvió a cerrarle la boca a todo el kirchnerismo, que estuvo operándolo toda la semana con la muerte de su padre. Porque la gente de izquierda, los kirchneristas, lo odian por no pensar como ellos. Nosotros, la gente de derecha, no nos interesa cómo piense Messi, disfrutamos lo alto que deja la celeste y blanca todos los días.
7: Pero además, yo te digo que después, no piensan, claro, de que no les importa, es totalmente mentira, porque me acuerdo en el día del zurdo cómo no mencionaron a Maradona, porque a ellos sí les molestaba. Como
4: claro, total. Liedad.
7: Entonces también hay un uso político muy claro desde ese lado. A nosotros creo que nos falta, me lo decía Tano, el Tano recién, bueno, nos falta un poco esa estrategia de, en vez de estar contestando, sí, obviamente que Messi nos pone feliz y que la selección le vaya bien nos pone muy, muy felices y contentos, bueno, también falta mostrar de este lado el uso político que hacen ellos.
4: Sí, por eso mismo, un poco yo estuve revisando después cómo funcionó la narrativa de Florencia Peña en las redes. Digamos, ellos lo intentan porque no le están hablando al resto, no le están hablando al kirchnerismo cuando hacen este tipo de discursos, cuando el Gordo Dan pone la foto de Florencia Peña tapando el arco, sino que necesitan reaglutinar a su propia tribu, digamos, indignada, que ha estado un poco perdida y desorientada con todos estos meses de narrativa contra Dorni, digamos. Entonces, como dicen Hernán Banoli, digamos, de Sentimientos Públicos, con quien hablé ayer para ver si qué percibía también en relación a esto, me dice, bueno, ellos lo que construyen es un hombre de paja, ¿no? Un hombre de paja kirchnerista que odia a Messi y que sirve para alentar a su propia tribu, que la necesitan un poco más armada. Si vos te fijás, Florencia Peña, por supuesto, la negatividad contra ella, y esto habla también de la misoginia que conocemos y que alientan especialmente desde el espectro libertario.
1: Lo que le han insultado.
4: Lo que le han insultado realmente es impresionante, la está pasando muy mal, la siguen insultando. Ayer Majul insistió de nuevo con que, bueno, no, para probar que el kirchnerismo es anti-Messi, dice, ahora le hace juicio a Luzu. La verdad que está para hacerle juicio porque el medio no la protegió para nada, cuando es un error del medio en general, ¿no? Que los productores lancen así una noticia falsa, que ella la escuche por la cucaracha, digamos. Hay muy poca responsabilidad.
3: Además, perdón, en no hay cómo nada más peronista que hacer valer tus derechos laborales.
4: Por supuesto, bueno, no, a ella la acusan de kirchnerista. Pero lo que te quiero decir es que aquí, lo que no, a pesar de que está la palabra Alberto Fernández, digamos, acá lo que se estuvo hablando es sobre Messi, Jorge Messi, pero no se llega a hacer la unión entre kirchnerismo, odia a Messi.
1: En las redes no.
4: Después tenés, por ejemplo, en la siguiente placa de la número uno, donde qué pasaba en relación a la Casa Rosada en esta misma semana, la semana siguiente, bueno, negatividad baja. Florencia Peña parece muy chiquitita y no logra instalarse esta narrativa que ellos quieren instalar, ¿no? Como que fue una noticia lanzada a propósito. Y lo cierto es que hace bastante tiempo que los libertarios están perdiendo un poco la narrativa dentro de las redes, en función, más allá de que salen coordinadamente con discursos iguales, como lo vimos en el caso de Agostina.
1: Ese Iñaki parecía que estaba leyendo incluso.
4: Total, un texto, bueno, ¿no? Ese es el estilo de Iñaki, pero vos los ves que hay, es como una especie de budo, donde vos tenés a los medios hegemónicos, a los tuiteros, y después se supone que eso deriva de alguna manera en generar alguna indignación social o una discusión más allá de las redes, y esto es lo que les viene fallando. No sé, si ponemos el caso de Agostina Vega, que fue, o sea, venimos de una seguidilla de eventos emocionales muy fuertes. Las emociones es algo con lo que juega la derecha deliberadamente, digamos, ¿no? Sabemos que el voto a Milei, en general el voto es emocional, pero el voto a Milei fue muy emocional, y lo que ellos necesitan es generar esas corrientes emocionales que se han ido por otros carriles. Digamos, con Agostina Vega estuvieron intentando de todas maneras tratar de llevarse la narrativa a que también era un peronista, un puntero peronista, que nadie lo ocultó, pero si vemos acá esta placa de Subán Córdoba, en la evaluación que hicieron post las manifestaciones por el 3 de junio y por el femicidio de Agostina, bueno, el Estado es el principal irresponsable, digamos, ¿no? Después hay muchas otras placas, sacaron donde el Estado cobró por esto, ¿no? Claro. Por su mala participación. O sea que no lograron instalar esa narrativa, como tampoco lograron instalar la narrativa de que el indio era un millonario, que el pueblo no lo tenía que seguir. Entonces, bueno, están probando con
0: Es que
4: bueno,
0: el tema Dorni los liquidó. Yo hablaba el otro día con unas personas de Santiago Caputo y me decía, no podemos hablar en las redes, porque no nos liquidan, porque no está muy tomado el tema
1: de dormir. Te sumo un dato, dentro de todo este recambio comunicacional que hubo del gobierno, lo de Telefónica con Clarín, el cambio de dos funcionarios importantes de comunicaciones, a mí me dicen que hubo un acuerdo de revitalizar la posición de Santiago Caputo en el gobierno y que se le pidió a Santiago Caputo que como devolución activara, claro, que estaban medio laburando a reglamento, todos estos trolls que laburan caídos, para él, sí, y que esta campaña de Messi tuvo que ver con eso, como Caputo mostrando, mirá lo que yo te puedo dar, mirá, y mirá lo que te armé. Claro. Según tu informe, no habría sido
2: tan efectivo.
4: No tiene tanto resultado, sobre todo porque vos sabés que el lunes, entre las 2 de la tarde y hasta que terminó el partido, digo, ahí la mayoría de la gente fue un poco más feliz, o sea, se suspendió. Dieron las penas apenas por un rato, y la figura de Messi es una figura que se vuelve querible al menos durante el Mundial, no importa de qué parte del arco ideológico seas. Y esto, digo, ayer vi una, para completar, digamos, ahí salió una nota en la revista Anfibia muy muy significativa en relación a esto de Santiago Núñez, donde tiene un hallazgo fundamental, que es, bueno, cuando se jugó el Mundial de México 86, donde, bueno, se consolidó en las pasiones maradonianas a full, muy ligadas con la guerra de Malvinas, digamos, con sentimientos muy populares, muere Borges, ¿no? El 14 de junio, creo que el gol fue ahí más o menos, pero bueno, ahí muere Borges. Y este Mundial viene junto con, digamos, sería, Messi no sería un personaje tan popular y nunca tan ligado a la política, a pesar de lo que vos contabas, que es así. Digamos, Messi tiene una familia peronista, le escribieron una carta a Cristina cuando fue a operarse por ese problema que tenía en la cabeza, salió defendiendo a las abuelas, se fotografió para la tapa de La Poderosa, digamos, un montón de cosas, pero no es una persona ligada al mundo político, tiene su propio ecosistema, y justo cuando empieza este Mundial, muere el Indio Solari, que es todo lo contrario de Borges. Pero de todas maneras, estas similitudes o esta casualidad, digamos, no viene solamente más que a decir que hay cosas que son inexplicables, como la poesía, como decía Borges, que le preguntaban qué es la poesía. Bueno, yo no te la puedo explicar. ¿Para qué? ¿Por qué el sabor del café es así? ¿Alguien se va a hacer esa pregunta? Bueno, no nos preguntamos por qué, como no nos preguntamos qué dicen las letras de Los Redondos en definitiva, sino que gozamos de la poesía como gozamos de las pasiones populares, como se goza del fútbol, aún quienes venimos como Grinch del Mundial, que ya, imagínate, después del segundo partido estás completamente adentro porque estás vibrando al mismo tiempo que mucha otra gente, y porque creo que ahí se vuelve a vislumbrar algo de ese lazo social que hace a nuestra identidad, tanto como los sindicatos que quieren destruir ahora y tanto como el fútbol. Así que para terminar, el propio Leo Messi se acercó directamente al sentir popular más llano de este país antes de que empezara el Mundial, cuando en el tape número 6, por favor, cuando hizo un videíto con la canción del Indio. Así que va de regalo un poco unos versos del Indio como regalo de cumpleaños para nuestro querido Lionel Messi.
9: El compatriota.
4: Así es el mensaje. Indio.
9: Acá soy uno más que te quiere saludar, si quiere aplaudir. Ha sido un tesoro deportivo argentino. El Dios y el Diablo tuvieron una destreza inimaginable. Te felicito y me has hecho pasar momentos muy divertidos y poder gozar a algunos amigos extranjeros también. Bueno, te mando un abrazo y pasala bien. De alguien más, te mereces una buena vida. Postdata. ¿Qué tal si ganas un campeonato del mundo más? Estás para eso, hijo. Estás para eso.
4: Estás para eso, Leo. Feliz cumpleaños. Bueno.

0: Qué grande Messi, lo banco a muerte.
1: Qué grande, que además 39 años.
0: Peleo con todo el mundo por Messi.
2: Sí,
3: acá no te vas a pelear con nadie.
0: No, acá no me peleo con nadie. No sé, todos los llamados.
3: No, pero eso es una onda majul.
0: Claro, está. No, es verdad que hay una cuestión también.
3: A ver los que están en contra de Messi.
0: No, pero es verdad que hay una cuestión generacional. Messi, Milei trata de conectar. Puesto ya no desde ahora, ya pasa también en la campaña 2023. Trata de conectar con los jóvenes a través de Messi, de alguna manera. Esa es una estrategia comunicacional. Más allá de que hay muchas pruebas de que Milei lo banca hace muchos años a Messi, tweets, siempre los libertarios se encargan de mostrar tweets de Milei bancando a Messi hace, no sé, 10, 15 años, cosa que es cierto, porque Milei siempre trató de destacarse, no, yo soy mesista, no soy maradoniano, siempre trató de comparar y separarlo a Maradona ya desde muchos años, y trata de conectar y de ir hacia el público que finalmente realmente lo vota, que son los jóvenes, que son los que vieron a Messi, los que están más apegados a Messi, no sé, a mí lo que me pasa, yo estoy en la generación en la mitad. Vi el final del Diego y vi todo Messi. Siempre fui muy maradoniano, pero bueno, Messi, lo vi a mi hijo.
4: Se desesperó Milei por sacarse una foto con Messi.
0: Muchas, y Messi no quiere saber nada. Ese es el gran. Siempre las fotos de Milei con Messi son IA, son inteligencia artificial. Es lo único que tiene y todos le contestan con la misma foto. Cristina con Messi. Porque hay una foto de Messi con Cristina y se quiere morir Milei. Porque no quiere, Messi no quiere sacarse una foto con Milei. Intentó muchas veces, fue a Estados Unidos. Ahora, de hecho, va de vuelta. El 4 de julio va a estar ahí por la independencia de los Estados Unidos. Está viajando hoy a España y después se va a Estados Unidos, tampoco va a tener su foto con Messi.
5: La independencia.
1: ¿Llega el 9 de julio acá o se queda el 9 de julio allá?
0: No, llega.
2: ¿Va a volver acá antes de ir a España?
3: Qué brava que sos.
1: Sos
3: terrible.
0: Va a España, Paraguay y Estados Unidos. No,
3: ¿supiste que ayer le dieron la conducción?
5: Sí, que está bien.
2: ¿Lo viste?
5: La ganó. Cuando la ganó. Es así.
3: Can de conducción.
5: Ese 2-0.
1: Fue lindo.
5: ¿Esa 2-0?
2: Sí, sobre todo por el último gol, porque si no te quedabas como muy atragantada, ¿no?
5: Sí. Mira Marta, la futbolera, ya la llevas a la
2: boca. Me molesta la política migratoria de Estados Unidos, eso es lo más molesto.
0: Sí.
2: Pero bueno, el Mundial es así, el Mundial es arrasador.
3: Nosotros si ganábamos una serie íbamos a estar disconformes. Ahora, ayer casi le gana a Inglaterra.
0: Sí.
5: ¿Ah, sí?
3: Estuve pensando todo el día en decir
2: gana.
3: Así de chiquito es lo mío.
1: Fue sorprendente.
3: Todos estuvimos buscando para.
0: Están muy jodidos los africanos.
2: El mejor tuit del mundial fue cuando Bélgica empata con Irán, que salen muchos belgas con la misma narrativa que era: bueno, no pudimos ganarle a Irán, pero al menos no le pagamos 300 mil millones de dólares.
6: Muy bien.
7: Acá estoy. Perdón, estoy jugando el flipper, perdón.
3: El ruido del flipper, quiero escuchar.
7: Uy, ahí va. Mira, estoy jugando sin
3: ¿Cómo
7: mano.
3: ¿Cómo me gusta, Roberto, cuando te da partido? ¡Pah!
7: Estoy jugando sin mano, Navarro.
3: ¿Dónde tenés las manos?
7: En la cascada. Buenos días, Roberto. Bueno, damos comienzo a una nueva conferencia de prensa mientras apago el pinball. Quiero decirles que es obvio que los cucas odian a Messi, lo odian, le tienen envidia porque es millonario, y seguramente las notas de Zayat en Página 12 también así lo explican.
5: Ya no estoy más en Página 12 hace más.
7: ¿Eh? Bueno, creo que va a ser la última conferencia que voy a brindar.
3: Gracias,
7: justo que me sale la imitación ahora, la puta madre. No estaba tan lograda, pero voy a tener que sacar al otro Dolobu. Bueno, a modo de despedida, quiero decirles, de todos modos, digamos, o sea, que ni los periodistas ensobrados, ni los de la Corpo, ni los cucas, ni los empleados de la embajada rusa, ni los venezolanos, ni los cubanos pudieron voltearme. ¿Se entiende?
3: Todos
7: me quieren voltear y no pueden.
3: Qué raro que te quieran voltear a vos.
7: Soy como Pampita.
0: No.
7: Yo todavía tuve que sacar una foto en Bombacha y en Corpiño por el momento.
1: No, por favor.
7: Bueno, sí, a ver, ¿quién quiere hablar? Sí, acá, jefe. Jefe, ¿qué tal? ¿Cómo le va? Acá.
3: No, no sé si está bien que le diga jefe adelante de
7: jefe
3: todo.
7: Jefe de gabinete, por eso. No, no, no. Jefe, acá abajo, jefe. ¿Acá? Más abajo. Acá. ¿Qué? ¿Cómo le va? Quiero decirle que usted es más linda y más inteligente y más alto que Pampita, ¿eh? Y además su casa es más linda y más moderna. Yo te digo una cosa. No, acá va bien, chico, aparte. Te caes de pelotudo, Luis. Justo vas a nombrar la casa. No lees los diarios, vos, boludo. No, pero pará, Babi. Dije la casa, no dije cuál de las casas. Aparte no nombré ni la del country, ni la de Punta del Este, y menos la de Miami.
6: Yo te digo algo. Qué desgracia compartir sobres con este subnormal. Es un subnormal, viejo. En serio, pensé que en una época los censurados eran la Nata, Lombardi, Neustadt, Mariano Grondona. Y ahora este tarado.
7: Bueno, nos vamos calmando. Por favor, primera pregunta para Johnny Aguirre.
0: Sí, Manuel.
7: Bien, lamelas, Johnny.
0: ¿Pero puedo preguntar, Manuel?
7: No, pero lamelas es el embajador de Estados Unidos. Sí. Sonó en mi casa anoche. ¿Vas a seguir haciéndote el cocorito?
0: No, bueno.
7: Pero vas a terminar en Guantánamo, Johnny. No,
0: ¿puedo preguntar, Manuel?
7: Preguntá. A ver, ¿qué quieres preguntar?
0: No, te quería preguntar.
7: Bueno, gracias, John. No tenemos mucho tiempo, Soy feliz, soy feliz. No. Vamos que te la pongo en la siesta. Johnny, ¿querés ver mi declaración jurada?
0: Sí.
7: Vení que te muestro el currículum, bien abierto.
0: No, no.
7: Por favor. Por favor, esto es un escándalo mundial, una vergüenza, uno sinvergüenza, se están robando todo, me vuelvo re loco, ahí viene el gato, qué loco que está, me van a volver loco, loco de verdad, me hicieron cantar, o sea, digamos, me pegó esta mierda. No sé ni quién soy. No están preguntando nada. Terminemos con esta farsa. Bueno, damos por terminada la conferencia de prensa. Postdata, Johnny Lamelas.
0: Bueno.
7: Hasta luego.
0: Saludos, Manuel, saludos.
3: Qué buena relación has tenido con el jefe de gabinete, ¿no?
2: Ya estás de duelo, más
0: sí,
2: o menos, ¿no?
0: Sí, fueron 2 años y medio.
3: A mí Adorni me dijo cosas. Que vos deberías agradecerle porque te hizo famoso.
0: Y esto se dio una... él lamentablemente nos puso a la sala de prensa de Casa Rosada, en un lugar que nunca había tenido, es rarísimo.
3: Dio protagonismo de
0: un protagonismo
3: manera.
0: Impensado. Yo igual debo decir que cuando me propusiste ir todos los días a Casa Rosada, este gobierno sabía que tristemente iba a pasar esto, que había que subir el perfil.
3: Yo quería sacarte de acá, yo
0: no. Sí, no, está bien, está bien. Y yo sabía que esto lamentablemente...
3: Que te ibas a hacer famoso.
0: No. A ver, yo lo que nunca quise es que esto sea un show, porque hay mucha gente que la está pasando para el culo y la está pasando mal, y nunca traté ni voy a tratar de que esto sea un show. No me quise subir nunca al show de ellos. Ellos propusieron todo un tiempo un show con videos bardeándonos y demás. Ninguno igual, no hablo de mí, hablo de toda la sala. Ninguno pretendió que esto sea un show ni nada, porque no lo fue. Nosotros fuimos a preguntar si resistimos esa idea que hubo en algunos en un momento de vacíenle la sala de conferencia y no vayan a ninguna conferencia. Yo siempre me puse a eso. Y gran parte de la sala de la Casa Rosada también se opuso a eso, esa idea que tenían algunos colegas de varios ideología política que decían, no vayan a la conferencia de prensa, vacíen en la conferencia. Yo siempre me opuse a eso, para mí había que estar ahí porque si uno ocupas vos el lugar, te lo ocupa otro.
3: ¿Han tenido templanza además para mantener una conversación con un tipo que los bardeaba todo el
0: yo
3: tiempo?
0: Yo lo hablaba con Franco Misraji. Franco Misraji es la persona que publica la declaración jurada cuando nadie la tenía ni la publicaba. La publica acá en diciembre del 2024 en el Destape. Y ese día, esa mañana, hablando con Franco Misraji antes de la conferencia de prensa, le digo, che, muy buena esta nota, voy a tratar de preguntar sobre eso. Y el otro día lo hablaba con Franco porque dijimos, mirá cómo termina toda esta historia de 2024 hasta ahora. Y yo le dije, la verdad que me dio mucho cagazo ese día preguntar por la declaración jurada de Adorni. Porque Adorni era un tipo recontra blindado en todos los medios.
5: Poderoso.
0: Tenía poder, sí, sí, estaba muy blindado por todos los medios y la verdad que el otro día le decía a Franco, la verdad que me dio mucho cagazo, pero bueno...
3: Magneto le demostró que el poder lo tiene él.
0: Claro, por eso, exactamente. Y bueno, nada, fueron 2 años y medio así, donde vos sabés que le preguntabas algo y estabas 48 horas, 7 días, 2 semanas, te puteaban todos, yo abrí el teléfono y tenía a cada minuto los trolls del gobierno puteándome todos los días cada vez que le hacía una pregunta a Adorni. de lo que sea, de los perros, de cualquier otra cosa, sobre su declaración jurada o sobre su tweet sobre el FMI. Pero bueno, vivimos un poco así y bueno, se dio así, pero bueno, nunca, obviamente, yo por lo menos, y sé que mis compañeros tampoco tratamos de que esto sea un show ni nada por el estilo, sino que, bueno, fue así, y bueno, Adorni fue viviendo su vida como funcionario y bueno, terminó de esta manera, sigue en su cargo, pero bueno, la verdad que me parece
4: vaciado
0: que
4: por
0: es
4: completo.
0: El, y no, y aparte es el fin político de él.
4: Pero, Johnny, a mí me pasó, yo lo conté en el programa de la tarde, que yo creía en esa tesis de, bueno, hay que vaciar las conferencias de prensa porque prestarse al destrato, a esto, solamente alimenta el propio ecosistema libertario. Y la verdad que me taparon la boca, vos sobre todo, y muchos de tus colegas que optaron por seguir y poner la cara e ir todos los días y recibir esos cachetazos, porque se generó un archivo tan sólido,
0: claro,
4: y tan imposible de contrastar. Es decir, que solo ese archivo, en cualquier país del mundo más o menos normal, bastaría para que Adorni no solo no tendría que haber sido funcionario hace muchos meses, sino que ya debería estar siendo procesado por la justicia, solamente por ese archivo, por las inconsistencias, por las contradicciones, todo eso que ustedes fueron laboriosamente juntando a fuerza de preguntas y espera.
0: Sí, no, y aparte había que poner luz sobre los libertarios. Yo siempre lo cuento. Al principio de este gobierno había las grandes firmas de este país no podían tener fuentes, porque este gobierno eran 3-4 gatos locos y ninguno hablaba. Era muy cerrado, era muy difícil acceder a información de este gobierno, y los que teníamos data posta eran los que estábamos ahí. Yo siempre valoro el laburo de los periodistas de la sala de prensa de Casa Rosada, porque insisto, digo,
8: sí, eso pasó mucho, de verdad, yo te lo dije.
0: Ahora ya no, pero en su momento las grandes firmas no tenían data, porque no había fuente, porque ninguno hablaba, porque
8: la gente por ahí no lo sabe, pero las fuentes en un gobierno suelen surgir cuando hay diferencias entre ellos, cuando hay internas, entonces uno te cuenta lo del otro y viceversa. Cuando es un grupo muy cerrado no tenés información, solamente ellos que estaban ahí adentro viendo cosas, por eso después los empezaron a correr, ¿no?
0: Claro, tal cual, y por eso había que poner luz sobre algunas cosas que estaban pasando y que ellos hablen.
8: Ahora hay que prestar atención, si hubo una revalidación de Santiago Caputo y todos estos trolls y todo este ecosistema digital, que para mi gusto es mucho más poderoso que le pueda decir Viale o Majul, hoy vuelve a tomar fuerza.
0: A ver, hay que poner luz sobre algunas cosas que estaban pasando y que ellos hablen.
8: Si hubo una revalidación de Santiago Caputo y todos estos trolls y todo este ecosistema digital, que para mi gusto es mucho más.

0: medios.
1: Blender y
0: sí,
1: carajo.
0: Blender, carajo. Sí, Augusto Marini, sí, que es de Misiones. Parece que sí, finalmente fue adjudicado. Sobre tu primera pregunta.
1: Pero yo, hay algunas impugnaciones, me parece.
0: Claro, por eso hay que ver. No sé si está confirmado todavía. No, decía, sobre tu primera pregunta, a mí me parece que sí, el gran ganador en estos días es Santiago Caputo. Creo que hay gente. Y de hecho me lo hicieron saber, está contenta la gente de Santiago Caputo, porque la verdad que si vos te pones a ver la historia completa, le sacaron un lugar muy fuerte a Karina Milei, muy poderoso, porque Adorni era plenamente Karina, si bien tenía buena relación con Santiago Caputo, era plenamente Karina, se lo sacan ese lugar completo a Karina Milei y se lo dan casi de manera de 100% a Santiago Caputo. Las dos personas que entran tienen gran vínculo con Santiago Caputo, gran vínculo. Algunos decían ayer, no, Adorni le recomendó a Milei. Las dos personas responden plenamente a Santiago Caputo y Santiago Caputo está contento con esta decisión. Logra ganar un área más dentro del gobierno. Digo, si alguno lo da por muerto, yo no lo daría por muerto a Santiago Caputo hoy. Tampoco a Karina Milei, digo. Si el que está muerto políticamente es claramente Manuel Adorni. Me parece que ya no tiene más validez su rol político ni su palabra. Es muy difícil. Ayer hubo un intercambio con Patricia Bullrich. Patricia Bullrich salió del Senado. Dijo, Adorni no va a dar su informe de gestión el 2 de julio al Senado porque no lo reconocen como jefe de gabinete. Dijo eso, palabras más, palabras menos.
2: Eso dijo, yo no entendí.
0: Vamos a verlo, sí. Tenemos un minutito. Vamos a ver el tape número 2, Patricia Bullrich. Mira, escúchala.
3: Hemos resuelto que mañana va a haber, el jueves va a haber una sesión donde vamos a discutir una serie de temas importantes, la ley de propiedad privada, vamos a votar jueces, vamos a votar pliegos de cancillería, tratados internacionales, y bueno, el kirchnerismo ha presentado un pedido de interpelación. Y la interpretación es que al no tener dictamen va a necesitar los dos tercios.
4: ¿Lo van a escuchar el día 2 de julio a Adorni aquí?
3: Bueno, en principio hemos decidido que no venga, y porque no tiene demasiado sentido hacerlo el 2 de julio, no ha habido preguntas prácticamente, no se han recibido preguntas, así que esa es la idea. Yo lo hablé ayer tanto con Karina como con la gente de Jefatura de Gabinete.
0: Senadora, ¿por qué no fue a la Casa Rosada hoy?
3: Gracias. Porque tenía que trabajar para que mañana todo salga bien.
0: Gracias. Bueno, lo que dicen en privado del lado de Patricia Bullrich es que los senadores le dijeron a Patricia Bullrich, nosotros no lo reconocemos como jefe de gabinete, no tiene ningún sentido que venga. Adorni salió a contradecirla a Patricia Bullrich porque este gobierno es un cachivache, básicamente, sí. Y hay unas internas, hay un lío bárbaro entre Patricia Bullrich y Karina Milei, que ya es... No sé cómo va a terminar esta historia realmente, la verdad que no lo sé. Pero no, es muy difícil la convivencia entre el sector de Patricia Bullrich y de Karina Milei y Manuel Adorni. Salió con un tuit Adorni a los 10 minutos, vamos a ver la placa número 1, donde dice, no, esperen que yo estoy a disposición para presentarme el día 2 de julio próximo al Senado, como marca la Constitución Nacional. La verdad que no se sabe todavía si Adorni va a ir. Sí, es verdad que vencía...
2: Hay una escena en The Office que el viejo abre la puerta y se la cierran.
0: Sí.
2: Él va a querer ir al Senado.
0: Claro, va a abrir. Hay que ver qué hace Villarruel, porque él tiene una obligación constitucional de ir a dar el informe de gestión. Hay que ver cómo activa Victoria Villarruel, que yo creo que de alguna manera le va a marcar la cancha a Adorni y le va a decir, no, flaco, vení, vas a tener que venir. Hay que estar atento a las redes de Victoria Villarruel, que seguramente va a dar un paso sobre esto. Todavía no sabemos si va a dar su informe de gestión.
2: A mí me parece que hemos visto en estos últimos meses una de las demostraciones más contundentes del poder económico en Argentina. Cómo le destruyen un jefe de gabinete a un presidente al que le van tirando del hilo muy de a poquito. Dicen, uy, la señora viajó a Estados Unidos. No, pero además se tomó una avioneta y fue así, bueno, una avioneta, 3,000-4,000 dólares. ¿Qué te digo? Tiraron, consiguieron 500,000 dólares entre todas las... Lo tuvieron 100 días así, hasta que le sacaron telefónica y dijeron, listo, Adorni, correte, ahora ponemos Insaurralde. Muy fuerte.
0: Sí, y él tampoco fuerte. Se encargó de tejer en
2: eso. Es una época en donde se han rota la sutilidad del disimulo, ¿viste? Decimos, ¿para qué decimos? Si Donald Trump dice, yo me afané Venezuela y ahora con eso pago la guerra, Irán, ¿por qué nosotros vamos a andar disimulando? Somos los dueños del país, hacemos lo que queremos.
0: Sí, y en el medio la cuestión política, ¿no? Adorni amenazando al PRO en la ciudad de Buenos Aires, que podría llegar a ser el próximo jefe de gobierno porteño, amenaza a lo que se llaman los kioscos de Macri acá en la ciudad. Karina Milei apuntando a eso y finalmente cae la persona que muchos daban, dicen, en 2027 va a ser el jefe de gobierno. Ya estaba puesto, ya ganó.

0: ciudad el año pasado, estaba cantado que Adorno iba a ser candidato y era muy posible que ganara. O sea, terminó la historia ahí. O sea, Macri, por ejemplo, hoy respira, está más tranquilo.
1: Claro, le rompieron al jefe de gabinete y cuando le sacaron lo que querían, bueno, listo, ya está, ahora hace lo que quieras con él, qué sé yo. Nosotros vamos a hacer que la gente se olvide de él, quede tranquilo, vamos a insorrarle un tiempo, qué sé yo.
0: Y la verdad es que la Libertad Avanza ya no tiene candidato para la Ciudad de Buenos Aires. Hoy por hoy hay algunos nombres dando vueltas, pero no hay un candidato fuerte como a lo mejor podría haber sido Adorni.
2: Quedará Jorge
0: el Adorni Macri. Poderoso.
2: Jorge Macri, que en cualquier momento se pasa. O sea, la narrativa de Jorge Macri es como si estuviera era pegada al discurso más duro de este ecosistema, de este hombre de paja al que le habla el Milei.
3: Sí, es un, ¿no?, cosplayer libertario.
2: Es un,
3: ¿no?,
2: cosplayer fascista, diría yo.
0: Sí, ayer
2: un fascismo cosplay entre el muro que quiso construir para no dejar pasar a los bonaerenses, más la política de desalojos que ahora apeló Macri, ¿no? El amparo que
1: en
2: había
1: lo
2: salido.
1: Concreto, en las medidas que toma, está más a la derecha que Milei.
2: Total.
1: Ese tema de los desalojos, de meterse en las villas, del muro, todas esas cosas, de los trapitos, de toda la gente que está durmiendo en la calle. En lo concreto, en los hechos, me da la impresión que es más fascista que Milei.
2: Sí, total, total. Bueno, es la consigna, única política que tiene.
3: Porque... La consigna, si sos trapito te meto preso, es arrogarse el poder de...
2: No, sacó una ley ahora, ¿no?
3: El poder judicial, digamos. Pero
2: acaba de conseguir la ley para convertir en un delito ser trapito.
1: ¿Pero cómo es un delito?
2: 6 millones de pesos de multas le pueden poner a las personas.
1: Bueno, déjame laburar unos meses de trapito y la junto.
2: Claro. No, te pueden meter preso o pagas la multa. Imagínate quién va a tener 6 millones de pesos para...
3: Sí, yo me refiero a la terminología. Te meto preso, digamos.
0: Sí,
1: un sheriff, ¿viste? Se pudiera poner un uniforme, se lo pondría.
2: La idea de los desalojos, estos express, que son totalmente ilegales, se adjudica él mismo designar qué lugar va a desalojar cada día.
0: Sí,
1: aparece él, ¿viste?
2: Sí, lo dice. Eso es lo único que dicen dentro del gobierno de la ciudad como comunicación oficial. No, lo decide solamente el jefe de gobierno. O sea, imagínate qué tiempo que tiene, ¿no?, para estar desalojando.
1: Qué fuerte. Se levantó el Tano.
4: Se ha levantado.
1: ¿Vos lo querés a Messi, Tano? De la primera hora. Bueno, ya llega Adrián Murano con sus verdades afiladas. Muchas gracias por acompañarnos, ¿eh? Un abrazo a todos y a todas. Chao.
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9: Les habla su comandante del vuelo 7711 con destino a Buenos Aires. Les pido que se ajusten sus cinturones de seguridad porque estamos pasando por una zona de nubosidad densa. Y miren qué casualidad, a mí me agarró una nube y no me puedo acordar de la canción "O sí, yo tomo mate cocido y qué, estaragüí el que siempre tomé, o sí y qué". Así que si alguno se acuerda, se lo comunica de inmediato a nuestro personal de a bordo. Muchas gracias.
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0: Hola, hola, bienvenidas, bienvenidos a este ratito de Radio. En MM70. Bienvenidas, bienvenidos a otro mediodía sin noticias de amor en el destape. Esto es Verdades Afiladas, con este equipazo, Carla Pelliza.
1: ¿Cómo
0: este
1: va?
0: Mediodía, Luz Espíndola.
1: Hola, ¿qué
0: extraordinaria
1: tal?
0: También, andan? Las dos, las
1: somos
0: mejores compañeras que se puede conseguir.
1: De 12 a 14.
0: A este precio, ¿no? Pero... ¿Cómo me gusta cuando nos raspamos fuerte? A mí no me gusta la pierna floja.
1: No, pues después terminamos llorando.
0: No, nunca pasó.
1: Igual este precio debe ser gratis porque vos no pagas nada.
0: Bueno. El vuelto no es en caramelo con Carla Pelliza. Atención, vamos aprendiendo eso, ¿eh? O sea,
1: yo te dije que te compito todo.
0: Vos le das uno de 20.
1: Redobla, te vale 4.
0: Sí. Le das uno de 20 y te dice, vuelto no es en caramelos, ¿eh?
1: Pero por supuesto.
0: No, todo te devuelve. Bueno, es un frontón. Amigos y amigas, tenemos hoy, modestia aparte, un programón. Quiero decirles,
1: como
0: tenemos
1: siempre.
0: Mucha información exclusiva, escandalosa.
1: No habrá noticias de amor, pero hay.
0: Ah, pero de las otras.
1: Las otras hay un montón. Está lleno de las otras.
0: Lleno. Tenemos mucho para compartir con ustedes, así que sin preámbulos, porque en un ratito viene Fabi Solano. Hoy tenemos, insisto, un programa muy, muy cargado de cosas, así que.
1: ¿Qué pasó?
0: Me río de lo que no voy a decir porque si no.
1: Ay, solo se ríe.
0: Ya caemos en la cuneta antes de arrancar.
1: Pero ahora
2: dale, derrapemos todo.
0: Aventura de fachorros en este mediodía. Muy bien, hoy cumpleaños Lionel Messi. Le mandamos, por supuesto, un feliz cumpleaños, ¿eh? Le deseamos toda la felicidad que se merece y nos ha dado en este tiempo, ¿eh? Como jugador de fútbol, creo que ya nadie discute que estamos ante un futbolista de relevancia histórica. No solamente por los récords, que en definitiva es la forma que tiene la estadística de verificar justamente ese anclaje histórico, en este caso de un personaje, de un futbolista, sino también por sus características. Porque es un jugador que a los hoy 39 sigue vigente, activo, entusiasta. Claro, por esas características, como hacemos todo en la Argentina, también en este programa, su figura se ha politizado. Nosotros no nos vamos a quejar de eso. Acá politizamos todo. Viene una galleta, un mate, está lo politizamos en el acto. Acá sí. Te politizamos todo. Así que no nos vamos a quejar de que se use la figura de Lionel Messi con fines políticos. Ahora, la operación política que vimos en estas 48, 72 horas, diría ya desde la semana pasada, desde el jueves pasado, el fin de semana, pero con mucha aceleración en lo que va de esta semana, es de las operaciones más berretas que yo he visto, no digo en mi vida, he visto muchas operaciones berretas, pero esta es de las más berretas por lo menos de la última década.
1: Ajá.
0: Y mirá que hemos visto operaciones fuertes, ¿no? Algunas, muchas de ellas con base cierta, como se dice en la canción de apertura de este programa, se ha operado con la verdad, también en muchos casos, pero en el caso de Lionel Messi y el uso político de Messi es extraordinario. El berretismo, con perdón del neologismo, de la campaña en curso. La campaña busca asociar a Messi con Milei. Así, corta la bocha. Claro, ¿por qué digo que es berreta? Porque no tiene mucho grado de sofisticación. Basta repasar lo que se ha dicho en las últimas horas para tratar de asociar al capitán de la selección argentina de fútbol en el marco del Mundial. Mundial en el que Messi viene a revalidar el título obtenido en Qatar, pero al mismo tiempo lo hace de una manera, insisto, maravillosa. Por lo que provoca, maravilla verlo en la cancha y lo que logra en la cancha. Escúchenlo

pero vuelven sobre esa idea porque nos odian. Cuando a mí me dicen, no, bueno, hay que tender puentes, hay que hablar con la derecha, miren, es, cuesta porque me odian. Entonces, y yo no tengo, viste, esa pulsión. Dije

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Hola, ¿qué tal? ¿Cómo les va? Aquí les habla Sergio Pacheco desde la ciudad de Bahía Blanca, provincia de Buenos Aires, República Argentina, para convidarles, como todas las semanas, a que se acerquen a este fogón que se llama Encuentro de Músicos, que se reproduce por estas hermosas radios compañeras que alargan nuestra voz hacia distintos lugares hermosos, del cual también recibimos esos mensajes y que nos invitan a seguir siempre y a no sentirnos solos, ¿no? Porque hacer los programas a veces pareciera que no hubiera nadie y después nos damos cuenta que no es así. De cortina estamos escuchando al Chango Farías Gómez con el disco Sin Arreglo, Chango Sin Arreglo, del año 2003, y es lo que nos va a estar acompañando durante todo este programa de hoy. En este comienzo vamos a escuchar a alguien que nos ha venido alguna vez a visitar acá a Bahía cuando largó justamente este disco, ¿no? Músico legendario como Carlos Pino de Los Trovadores. Aquí nos hace Contra Olvido.

0: escuchamos a Carlos Pino, Contra Olvido.
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Y bueno, decirles también que este último tiempo ha sido bastante duro porque se ha ido mucha gente, que en el caso particular mío y de muchísima gente, son los necesarios, son la gente que deja un vacío enorme, ¿no? Cuando se van de gira, tenemos que decir, por supuesto, de Tati Almeida, que es la luz que se ha apagado, que alumbraba muchas cosas, ¿no? Con todo lo que ella sufrió y con todo lo que nos enseñó. Por supuesto, el Indio Solari. ¿Y sabe quién? El Pochito Sosa. El Pocho Sosa, que lo hemos tenido mucho tiempo acá, que ha venido a visitarnos. También se ha ido de gira, así que se debe estar armando una por ahí, por el cielo, que no la sabemos eso. Bueno, no la sabremos hasta que vayamos. Vamos a escucharlo al Pocho Sosa, Zamba de Laurel.

sobre... Y de acuerdo a lo que estábamos hablando recién de la partida de Tati Almeida, en redes sociales pude ver a... al querido Víctor Heredia, ¿no? Que siempre, bueno, ha estado al lado de la lucha de Madres de Plaza de Mayo. Lo pude ver en el velorio de Tati, hablando y cantando, ¿no? Un hombre que también ha estado en mil luchas, y verlo también ahí ya produce una cuestión de soledad. ¿Por qué digo esto? Porque quiero invitarlos a escuchar esta hermosa canción de Víctor Heredia, que muchas veces aparece en este programa, ya sea con su voz o ya sea a través de otros músicos que hacen muchísimas cosas, que de eso nos habla de él también, ¿no? Acá está Víctor con El Hambre y la Soledad.

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Y aquí están las radios de nuestro barrio, del barrio de los músicos, que reproducen este programa. 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Para comunicarse con nosotros, el teléfono es +549 291 4137 396, 291 4137 396. En Facebook nos encuentra como Sergio Pacheco, en Instagram como Sergio Pacheco Ar. Ahí tienen los contactos para los que quieran comunicarse con nosotros. Vamos a escuchar ahora a la gran Teresa Parodi en un tema de Mariana Walsh que se llama La Paciencia, Pobrecita.

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1: Vamos a escuchar ahora al querido Salvador Amor antes de hablar de lo que va a pasar el sábado, el sábado a las 21:30. El querido Salvador nos hace esta canción que se llama

Escuchábamos Vendrán por Salvador Amor. Decía que, bueno, con el querido Mauro Guidetti estamos armando este espectáculo que ya venimos presentando de a poco en distintos lugares, ¿no? El nombre no está hace mucho, el nombre del espectáculo, pero bueno, sí hay muchas canciones que hemos ido trabajando y el nombre se llama Bohemios, como presentación del dúo. Y bueno, vamos a estar compartiendo con todos ustedes en el Don Osvaldo, en la Madrid 544. Siempre es un placer juntarme con el Mauro, hay mucha fibra ahí en esa línea relación, así que los esperamos a todos ustedes. Vamos a ir compartiendo algunas canciones, no tenemos tanto grabado de nosotros, en algunas cosas en vivo que hemos hecho, pero que seguramente ya más adelante aparecerán. Cada uno por su lado tiene lo suyo, por eso vamos a escuchar esta hermosa canción de Mauro que hizo en el disco que homenajea a Facundo Cabral. Se llama Amigo Mío.

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1: no... Como le venía diciendo, nosotros también tenemos temas de forma solista, pero no grabadas de forma profesional. Así que vamos a extraer audios de presentaciones en vivo. En este caso es una canción con letra de Gustavo Machado y música mía que se llama Al Sur de la Canción.

0: Muchísimas gracias.
1: Ahí escuchábamos a mí mismo, Sergio Pacheco, que hacíamos Al sur de la canción.

0: Esto en realidad mucho de lo que estoy pasando es justamente un poco para graficar para aquellos que no nos conocen. Hay mucha gente que nos conoce, pero hay muchísimo, yo diría que el 95% que no nos conoce, y sobre todo la gente que no es de acá, de Bahía Blanca o de sus alrededores, ¿no? Acá vamos a escuchar hace unos años atrás al Mauro Guidetti en una canción de él en el Teatro Ya de Buenos Aires en vivo. Se llama Más que tus ojos.
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0: donde trabajaba Manuel.
1: Estamos en el truco y quiere retruco, ¿no? Escuchándolo, vamos a volver loco por lo menos esta semana. Un poquito de autobombo no viene mal, ¿vio? Porque así nos movemos. Para aquellos que quieran venir este sábado a acompañarnos, pueden entrar a la página del Centro Cultural La Panadería, o le podemos dar nuestro teléfono, que es el 291-4-137-396, y nos reservan la entrada. Acuérdense que el Don Osvaldo no es un espacio muy grande y que ya hay algunas entradas que ya están reservadas. Así que, bueno, eso. No se duerman en los laureles. Les voy a convidar ahora una canción que habla de lo que nos espera. Lo que nos espera luego de... Así se llama, justo así, Lo que te espera.

0: ahí les convidaba con una canción, también en vivo todo, como le decía hace un rato, que se llama Lo que te espera.
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0: Estamos yendo del programa, espero que les haya gustado. En las cortinas ha estado el Chango Farías Gómez con el disco Sin Arreglo. Agradecemos por supuesto a las radios compañeros que nos alargan la voz, a los músicos que han participado en este programa, que lo dedicamos también al Pochito Sosa, que se ha ido de gira el amigo, y a todos nuestros oyentes desde donde nos escuchen. Nos vamos a ir con algo que hemos hecho en vivo con el Mauro. Es una chacarera de Quienes Habla, que hice en pandemia. Van a notar que la letra habla un poco de eso, y que lo hemos hecho en vivo también aquí en la ciudad de Bahía Blanca, que se llama La Esperanza. Y acuérdense, los esperamos sábado 20 de junio, el Día de la Bandera, en el bar Don Osvaldo. Chau.
1: A las palmitas, vamos. ¿Hay un bailarín de chacarera?

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Hola, en este momento no te puedo atender. Puedes dejar tu mensaje después de la señal.

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0: maravillosa. Maravillosa, wow, respuesta del público. No olviden que en casa hay gente con auriculares. Bien, lo digo porque oyen como una espantada de ñus. Y dicen, bueno, ya, menos mal que esto dura poco. Bienvenidos a Nadie Sabe Nada. Estamos en la cadena SER, en los estudios de Radio Barcelona.
1: Sí.
0: Aquí empecé todo. Sí, EAJ1, sí. Estamos hablando, ¿eh?
1: EAJ1.
0: EAJ1.
1: Sí.
0: No me hagas enfadar.
1: Son las siglas de Estación... Sí. Autónoma, joder.
0: Exacto.
1: Estación Autónoma, joder.
0: La matrícula de, sí, de sí, origen, sí. La primera emisora de España, que por cierto en el año 24, si no voy mal encaminado, va
1: a celebrar... ¿Tu primera adolescencia?
0: No, esta bromita ya no. Celebra sus 100 años.
1: Sí, soy un viejo, yo también.
0: 100 años de Radio Barcelona, ya hablaremos porque, joder, nos toca de cerca.
1: ¿Cuándo? ¿Este año?
0: Que de esos 100 años se me pone la piel de gallina. Yo he estado aquí 30.
1: Claro, el año que viene.
0: Yo la pillé con 70. Hostia, qué mayor soy, macho.
1: Ya.
0: Es fuerte, ¿eh?
1: Sí, sí, sí.
0: Yo llegué aquí, se tenían 70 y eran mayores.
1: Madre mía.
0: Y ahora tienen un siglo.
1: ¿Y cómo te sientes?
0: Bien, que es una entrevista en profundidad.
1: Sí.
0: Venga, va.
1: Entrevistas en profundidad.
0: Sí, sí.
1: Hola, amigos y amigas del medievo. ¿Qué tal?
0: Bueno,
1: ¿cómo
0: verdad,
1: estáis?
0: La verdad que...
1: Un momento, que es la introducción.
0: Ah, vale, perdón.
1: Hola, sí. Amigos y amigas del medievo. ¿Cómo estáis? Medievo, ¿cansados de peste y pulgones? ¿Cansados de lanzar vuestros orines y heces por la ventana? Aquí estamos para ofrecer un rayo de luz en esta época tan oscura que nos ha tocado vivir. Tenemos con nosotros a Andreu Buenafuente, uno de los primeros ejemplos, primeras espadas de eso que se ha venido a llamar la radiodifusión. Buenas tardes, sí. Andreu Buenafuente.
0: Buenas tardes a ti, gracias por invitarme a este programa. Donde espero hablar bastante.
1: Cuéntanos, ¿cómo eran los inicios? ¿Cómo se hacía radio? ¿Con un palo y un trapo?
0: Sí, tuviera ya un palo y te ibas a enterar tú. No, que va. Yo no me las quiero dar de pionero porque hay gente muchísimo más importante
1: que
0: yo.
1: Pues que venga esa gente, que queremos una entrevista.
0: Han muerto.
1: Vale. Perdón.
0: Han muerto.
1: Perdón.
0: Por una cuestión... ¿Qué?
1: No, porque...
0: Bueno, alguno queda.
1: Perdóname, sí, me has sentado mal.
0: Como tú y yo desapareceremos.
1: ¿Eh?
0: Solo quedará el recuerdo de una sonrisa.
1: Sí, sí.
0: Pero
1: ya está.
0: Sí.
1: ¿Eh? Desaparecemos y ya está.
0: Sí.
1: Ni posteridad ni mierdas.
0: Ya.
1: ¿Eh? Esa gente que dice, yo todo lo que hago es porque se me recuerde en la posteridad.
0: Claro.
1: No has sido pesado. Durante toda tu vida...
0: Sí.
1: Te quieres seguir dando por culo cuando te mueras.
0: Claro,
1: anda,
0: claro.
1: Cuando te mueras.
0: Bueno,
1: mueres tú y todo lo que has hecho lo entierran contigo en una pirámide.
0: Ya.
1: Pesado de los cojones.
0: No era el tono que esperaba yo para esta entrevista.
1: Ni yo.
0: Sobre la historia de la radio.
1: Yo he venido a la radio contento, no sé qué me ha pasado.
0: Ya, ¿qué quiere saber usted? ¿Qué quiere saber usted de aquellos años, no?
1: Pues lo que le he preguntado, que no me ha contestado, que cómo era la radio en los inicios.
0: Bueno, yo tuve el honor, momento que estoy buscando por aquí los auriculares, ve usted que estoy bajando aquí.
1: ¿Están en la cabeza los tienes?
0: No. Digo el volumen, bien. Yo recuerdo como si fuera hoy cuando llego a estos estudios, ¿no?
1: Con una maleta cargada de sueños, ¿verdad? Una maleta de cartón.
0: No, una furgoneta. Una furgoneta con un sofá, porque mi padre insistió en que me tenía que llevar un sofá porque creía que en Barcelona pues no había sofás, ¿no?
1: ¿Eso va en serio?
0: Sí.
1: ¿Viniste a la radio con un sofá?
0: Bueno, a la radio no, al piso donde vivía.
1: Hostia, es que...
0: Mi traslado... Hostia, la radio con un sofá sería muy grande. No, me traslado en el año 92 a Juegos Pasados.
1: A Juego Pasado.
0: Así, a calzón quitado.
1: Muy bien.
0: Y bueno, me encontré una radio que no estaba quizá... Fíjese
1: lo que diga,
0: No estaba en su momento más brillante.
1: ¿Qué ha pasado durante este...?
0: ¿Sí?
1: Ha entrado como un personaje, ¿no?
0: Sí, no, porque he querido que reparara usted en la nota que, discordante a lo que lo voy a meter ahora. ¿No?
1: Sí.
0: No estaba en su mejor momento.
1: No iba ya tan...
0: A veces hago esto para practicar la voz.
1: No iba muy bien la entrevista como para encima ponerse vanguardista, pero...
0: Bien. La radio.
1: La radio.
0: Hay que llenarse la boca cuando uno dice radio.
1: La radio.
0: Como el que hace gárgaras.
1: Sí.
0: Gárgaras de aire. ¿No? Vivió su momento de esplendor. Pues, hombre, si tiene 100 años, ¿qué te voy a contar?
1: Claro, pues ha vivido varios, ¿no?
0: Sí, ha vivido varios. Pero hay unos 50, unos 60 de gran...
1: ¿Momentos?
0: Momento, no. De la época, la década.
1: Ah, pensaba que, digo...
0: Las décadas de los 50, 60.
1: Sí.
0: La radio espectáculo.
1: Gran radio, Bobby de Glanel.
0: Sí.
1: Es el único nombre que me viene.
0: Claro, usted lo conoce mucho, claro. No es de este medio, ¿no?
1: No.
0: A pesar de que trabaja en él.
1: Sí, soy como un quiste que le ha salido a la radio.
0: Bien, pues eso había pasado y estaba Radio Barcelona, ¿no? Un poco reconstruyéndose.
1: Recordemos que el nombre era... Uno.
0: Bueno, yo le pediría un poquito de respeto hacia la matrícula, ¿no?
1: La gente, ¿eh?, en aquel momento, era muy ingrato trabajar aquí. Sí. Decían, vas a... ¿A qué hora llegas? O yo ya estoy en... Hasta que alguien con buen criterio dijo, podemos llamarle cadena SER.
0: Sí.
1: Es mucho más pronunciable, más agradecido.
0: De hecho, mira, con tu permiso, voy a pedir que de cara a próximos programas, cuando ya nos acerquemos a Centenario, recuperemos algunos fragmentos, porque hay, se conserva, por ejemplo, todavía una señora que hacía...
1: ¿Se conserva la señora?
0: No, la señora no. La voz de una señora
1: que
0: se llamaba María.
1: Tiene muy mal conservar una señora ya 100, 200 años.
0: No estoy escuchando. Una señora que hacía el indicativo.
1: Sí.
0: Con una voz muy de la época que decía, emisiones de radio. Radio Barcelona, cuenta uno. Sí, lo decía bien. Por lo tanto, bucearemos un poco si le pasara a usted. Hostia, ¿y hablar con las palabras equivocadas?
1: Lo haces bastante.
0: Vale, bien. Si le pasara a usted, podemos en algún momento hacerlo, ¿no?
1: Tío, pues para llevar tanto tiempo de radio, quizás no ha calado demasiado, bueno, en usted.
0: Es que he hecho tanta radio que tengo la cabeza como una maraca, ¿sabes?
1: Se ha deconstruido.
0: Sí, las palabras van locas. Bueno, no, pues... en serio, que era una época muy bonita y si quieres en el futuro podemos hablar un poquito de esto, porque, hombre, se lo merece, ¿no?
1: Me parece muy bien, muchas gracias por haber venido.
0: Solo una pequeña anécdota, si me permite.
1: Sí, ya despediré cuando acabemos de verdad.
0: A pesar de que no era una época muy bollante...
1: Ah, que viene más contenido.
0: Sí. Seguía habiendo cambio de sintonía, por favor.
1: Muy bien, usted como en su casa.
0: Sí, como soy radio, ¿eh? Sí. Cambio de sintonía.
1: Joder. Hostia, bueno, pero no tienes una música que no nazca frenada.
0: Ya, bueno. Bien, recuerdo que yo llego con 25 años y lo primero que
1: no
0: me
1: había
0: chocó...
1: llegado ya.
0: Sí, ya estaba aquí. Lo primero que me chocó es que la gente tomaba un café, los locutores salían a fumar y a beber cafés aquí, de aquí donde... Esta acera aséptica que ha quedado,
1: sí,
0: que eso no tiene ninguna gracia.
1: El mítico Bracafé que había aquí al lado.
0: De Radio Barcelona, calle Caspe,
1: sí.
0: Era un bullicio de
1: gente. Un hervidero.
0: ¿Eh?
1: Un hervidero.
0: No, un bullicio.
1: Vale.
0: Era un bullicio de cafés, de bares, de gente saliendo de la radio. Bueno, para mí. ¡Filla puta!
2: ¿Dónde está mi madre?
0: ¿Cómo? ¿Dónde está mi madre? Sí, vale, sí.
1: Bueno, en el bullicio.
0: Sí, había un niño perdido, sí. Sí. Ven aquí, chaval, ven aquí. Ven aquí, chaval, ¿cómo estás?
2: ¿Eh? ¿Dónde está mi madre?
0: Es igual. No necesitas a ninguna madre teniendo un locutor.
2: ¡Ya llegado! Gracias, locutor.
0: Su hijo, señora.
2: Es usted un héroe.
0: Sí, gracias.
2: ¡Qué bueno, voz! ¡Qué voz tenía, mamá!
0: Sí, había muchos locutores.
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0: Señora, por favor.
1: Se puede trabajar.
0: Yo lo único que recuerdo, ya te iré desgranando otros recuerdos, pero uno primigenio que es, todos tenían una voz... de radio.
1: Ya retumbaban las paredes.
0: Entonces,
1: ¿no?
0: Yo llego aquí.
3: Buenos días.
0: Yo salía aquí afuera, aquí mismo, donde está la puerta. Había unas mesas y la gente se tomaba los cafés. Tú ponías la oreja un momento y decías,
3: bueno, muy bien el programa de hoy, ¿no? ¿Qué tal? ¿Cómo estás? Oye, ¿tienes el invitado este para la tarde? Y el otro, sí, creo que lo tengo.
0: Y yo me entro a un complejo. Porque yo tengo una voz normal.
1: Pues imagínate, si de los dos tú eres el que tiene super voz de radio. Imagínate, yo en esa época.
0: ¡A ti!
2: ¡No la vengo a hacer radio!
0: No.
2: Dame un café, que tengo radio. Y la gente, hombre, por favor.
0: Tú acabas
2: favor.
0: En la tienda para sordos que hay aquí al lado.
2: Por favor.
0: Que ya la han cerrado también. Esta calle va a menos. Y oye, que empecé a forzar la voz.
1: ¿Ah, sí?
0: Sí.
1: ¿Impostabas?
0: Sí, porque claro. Había unos locutores, sobre todo uno, que tenía una voz como ahumada.
1: Sí.
0: Y, una cosa, en cursiva hablaba.
3: ¿Qué tal? ¿Cómo estás, nene?
0: Y yo... Bien, bien. Tenía mucho complejo, tío. Digo, se va a notar.
1: Pues tú tienes vozarrón.
0: Bueno, no, porque yo la trabajo así y todo, pero luego... Tú no sabías lo que era. No. Hubieras flipado.
1: Buah, tío. Ojo,
0: te sentabas aquí afuera y entraban los locutores. ¡Buenos días! Y tú, wow, tío.
1: ¿Cómo me hubiera gustado vivir eso?
0: Ya. No te preocupes. Hemos encontrado ese indicativo. Atención a una de las primeras voces que sonó aquí. Escuchen.
4: La estación radiodifusora EAJ1 de Emisiones Radio Barcelona.
0: Bueno, esta señora.
1: Pero parece como que ella no quisiera, ¿no? No, no la das. Mira, escucha, vamos
0: estaban,
1: a escucharlo.
0: Estaban descubriendo un medio,
1: mira,
0: Roberto.
1: Mira, el final.
0: A ver.
4: La estación radiodifusora EAJ1 de Emisiones Radio Barcelona.
1: ¿Le dan un papel?
0: Sí.
1: Al final, sí, le dan un papel. El Radio Barcelona, como que le faltaba un momento.
0: Bueno,
1: un
0: porque todavía no tenía la práctica y tal. Sí, o sea, uno de los miles de documentos que hay, ¿de acuerdo?
1: Jo, tío, estoy emocionado.
0: Ya lo sé.
1: Ojalá se acabara aquí el programa.
0: No, hombre, no.
1: Para que la gente se quedara con este sabor de boca.
0: Tenemos un montón de cosas que hacer y una te implica directamente. Porque hace semanas dijiste que te leerías el Quijote.
1: Ya te dije que ya me lo he leído.
0: Bueno, pero no nos dio tiempo a desarrollar un poco más.
1: Bueno.
0: Nos gustaría que nos dijeras, por ejemplo, qué es lo que menos te gustó.
1: Pues lo que menos me ha gustado. Vale.
0: Esa boquita.
1: Ponme el dedo en los labios.
0: No, que no. Y que no llega. Sección El Quijote para tontos. Con Berto Romero, máximo exponente de los tontos. No, en serio, para dummies.
1: Para gente que sabe leer.
0: Ya, eso sí. Importante.
1: No he aplicado ningún criterio más que leerlo.
0: Vale. Que...
1: Como te dije, he leído la primera parte del Quijote.
0: Bien.
1: Y me ha gustado mucho, pero me gusta mucho lo que viene siendo las aventuras de Quijote y Sancho, que como ya os comenté, son cachiporrazos. Hay mucho cachiporrazo, mucha hostia seca, le saltan dientes al Quijote... Mucho, parece como una mezcla de Mortadelo y Filemón y un especial de José Mota. Todo tíos con la vara, mucho. Eso está muy divertido.
0: Sí.
1: Pero, una cosa no quita la otra. Cervantes, a la que puede, coge un desvío y te clava otra cosa. O sea, tú estás con la aventura de ellos, vamos a buscar aquí a.
0: Los Molinos.
1: A Don Quijote, no, Molinos, bien, por ejemplo, un momento. Que él hay un momento que dice, ahora me voy a subir aquí a una piedra, muy gracioso, y me voy a quedar en calzoncillos, medio en pelotas, a mostrar lo dolido que estoy de mal de amores por Dulcinea del Toboso, que recordemos es una pastora que vive allí, que es más bruta que un arao, pero que él en su imaginación dice que es una princesa y tal. Y entonces estás en medio de eso, Sancho vuelve como al pueblo para buscar a los colegas para ir a llevarse... Bueno, una movida. Movida guapa de Quijote y Sancho Panza, que no os lo cuento para no hacer spoilers, pero todo muy guapo.
0: Pero él se sube a la roca...
1: Todo guapo. Lo dejan ahí en la piedra y hacemos gigangas y... Hostia, qué gracioso está esto. Ya. Hay ritmo, diversión.
0: Están pasando cosas. Muy bien.
1: Y entonces, por el camino se encuentran a uno... Oh, que yo también estoy muy mal. Déjame que os cuente mi historia. Y aquí... te viene una historia de amores que dice, tía, muy desarrollada está esta historia.
0: Ya.
1: Y lo hace muchas veces.
0: Ya.
1: Llega al punto de hacer una cosa que aquí dije, Miguel. Me la has clavado doblada, Miguel.
0: Ya.
1: Hay un momento, ¿sabes qué? El Quijote se vuelve tarumba porque como lee muchas novelas de caballerías, se flipa, es como... Sí. Tío que ve mucho Marvel y un día sale a la calle y dice que tiene poderes. Pues lo mismo le pasa a él.
0: Sí, que no descartemos que eso pueda pasar.
1: Sí, pues es eso.
0: Dada la oleada.
1: Se hace un cosplay.
0: Sí.
1: Quijote se hace un cosplay. Como si saliera. Además, como si saliera como Iron Man.
0: Sí.
1: Lo podéis entender fácilmente con esta analogía que acabo de desarrollar.
0: Muy bien, muy buena.
1: Muy bien traída.
0: Sí, sí.
1: Yo mismo me lo digo.
0: Él se disfraza de caballero, ¿no?
1: Sí.
0: Cree que es un caballero.
1: Sí. Y entonces, hay un momento que, por ejemplo, todo el resto de. Mientras Quijote está durmiendo, más que nada porque le han pegado una paliza que casi lo matan, entonces tiene que dormir mucho.
0: Sí.
1: Y dice, es que todo esto le ha pasado por las novelas de caballería. Y dice, es que a mí no me gusta. Y uno de ellos dice, pues yo tengo una aquí. A mí de novelas, la única que me ha gustado es esta. Ya que la tengo aquí, os la voy a leer. Y entonces, hostia, te clava una novelita pequeña.
0: Hombre.
1: Que yo lo busqué en Google, dije, ¿esto qué es? Y se ve que era una que le había sobrado a él de las novelas ejemplares y te la clava ahí en medio. Te la clavó en medio. Es como si yo estoy haciendo un programa de radio y te meto publicidad del show que voy a hacer en teatro, del 5 al 29 de octubre.
0: Sí, sí.
1: En el Teatro Príncipe Pío.
0: Sí, sí,
1: Madrid,
0: por la cara, ¿no? Por la cara.
1: La cara. Y dices tú, pues no me estabas hablando de otra cosa, hijo de puta. Y yo, sí. No, no, que el espectáculo es muy bueno, venir a verlo.
0: Sí, sí,
1: que están
0: sí.
1: Las entradas. Bueno.
0: Sí, sí, bueno. Eso, no
1: eso es feísimo.
0: Eso es feísimo, hombre. Eso no hay que hacerlo
1: eso
0: nunca.
1: Eso es feísimo.
0: Bah,
1: y eso
0: no.
1: Me lo ha hecho a mí, Quijote, en mi puta cara me lo ha hecho.
0: Ya,
1: digo,
0: ya.
1: Quijote Cervantes.
0: Ya, ya, ya.
1: ¿Vale?
0: Ya. O sea que tú.
1: No puedo, no le digo nada porque no se puede defender.
0: Claro, claro.
1: Pero vaya huevos.
0: Tú lo vieras ahora en persona.
1: El huevazo de Lepanto le llamaba.
0: Sí, sí. Tú lo tuvieras así cara a cara, le dirías, no.
1: Le diría, hombre, pegarle una repeladita al libro. Digo, eso.
0: Qué faltón, ¿no? Una obra clásica de la literatura
1: sí.
0: Universal, pégale una repeladita.
1: Digo, dame más. Yo hubiera dicho, dame más ritmo a Quijote y a Sancho. Dame más mandanga, dame más cachiporrazo.
0: Ya.
1: Dame más de lo bueno, de lo rico.
0: Sí, sí, sí, sí.
1: Pero esto tuyo que habías escrito, si no lo habías sabido colocar, pues por algo sería.
0: O a novelas ejemplares dos, ¿no?
1: ¡Ah! Y me enfadé un poco.
0: Ya. ¿Hasta el punto de tirar el libro?
1: No, porque era el Kindle y no lo quería romper.
0: Gracias, Berto. Gracias. Venga. Nadie sabe nada. En su temporada número 11, Berto ha evolucionado unos bailes que no entiendo muy bien.
1: No, esto lo para los que vean la imagen.
0: Oye, mira, nos llega de parte de Artur Joaniquet, Almirall.
1: Sí, ya lo conozco.
0: ¿Ah, lo conoces?
1: No, claro.
0: Ah, vale.
1: Esto es un homenaje a...
0: Una carta...
1: A Tomás Fuentes, que lo hace mucho esto en La Ruina.
0: Vale, vale. Pues mira, que no, que llega una carta que creo que lleva una postal. O sea, es un sobre.
1: Sí.
0: Pero él vive en la calle Rosselló de Barcelona.
1: Sí.
0: Él vive aquí al lado.
1: Sí.
0: Y ha dicho, no, yo meto un sobre en una carta en un sobre...
1: ¿Cómo?
0: Una postal, coño.
1: O sea,
0: no,
1: ha
0: no
1: metido...
0: Sé.
1: Sí, sí, no, no, es muy interesante porque ha metido...
0: ¡Oh!
1: Una postal que puede ir por sí sola...
0: ¡Oh! Sí.
1: Dentro de un sobre. Es como si metes tu moto en un coche.
0: Sí, sí, sí. Sí, sí, sí.
1: Y
0: sí.
1: Tienes la seguridad de que si no llega una, llega la otra.
0: Sí, sí. Pero fíjate...
1: Si esta carta se desintegrara dentro, sí. La postal podría continuar.
0: ¡Uy, uy, uy! Esto va mejor. Solo abrir ya me encuentro. Merry Christmas.
1: Merry Christmas.
0: Cuidado, solo abrir, ¿eh? Ahora, quito la postalita de Merry Christmas, efectivamente, un Papá Noel,
1: uh-huh.
0: ¿Vale? Y dentro hay postal y también carta.
1: ¡Oh!
0: ¡Oh!
1: ¡Muñecas rusas!
0: ¡Oh!
1: ¡La matrioshka!
0: ¡Hostia! Mira, está la postal escrita.
1: Sí.
0: Y luego un papel donde pone, para el equipo del nadie, Berto y Andreu, no tocar.
1: Uf,
0: todo esto es muy misterioso.
1: Pediríamos
0: por favor,
1: ¿no?
0: A Oli, tú eres del equipo del nadie, sí, si te fijas ya me
1: solo quiero señalar que cuando has llamado a Oli él ha mirado para atrás.
0: Sí, sí, sí.
1: Puede que no se llame así
5: porque pensaba que era mía.
0: Bueno, lleva como una cinta de
1: que era mía, quieres decir la persona que se llama mía, no que la carta
5: no,
1: sea tuya.
5: Que era para mía.
0: A ver, ¿la quieres previsualizar? No digas lo que pone, ¿eh? Atención, estamos siguiendo las indicaciones de Joaquim.
1: Joaquim, el juguetón.
0: Desde la calle Rosselló.
1: Juguetón postal.
0: Joaquín es un tío que solo baja el buzón y vuelve a subir a su casa. O sea, se comunica así. ¿Qué tal?
5: Sí.
0: ¿Es practicable lo que dice?
5: Sí, es practicable, pero no se puede hacer aquí ahora.
1: Ajá.
0: Ah.
5: Es un consejo que os dan, por si lo queréis hacer en vuestras casas.
1: Y no pone...
5: Pero no se puede hacer aquí.
1: Y no hay...
0: ¿Por qué nos da un consejo a nosotros y dice que no lo podemos tocar? No entiendo, Joaquín, cómo está funcionando.
5: Claro, es curioso porque dice, no lo podéis tocar, pero pone, hago un pequeño, si estáis leyendo esto...
1: No, no podemos, ha dicho que no.
5: Pone, hola, Berto y Andrew, si estáis leyendo esto...
1: No, no podemos.
0: Mira, déjame esa nota, que es iba destinado al equipo.
1: No.
0: Nunca sabremos lo que ponía.
1: Sí, lo sabemos.
0: Bueno, solo...
1: Él es la memoria.
0: ¿Solo hay una persona viva?
1: Cultura oral.
5: Sí, pero hay un problema, ¿eh?
1: Cultura oral.
5: Y tengo una memoria de mierda.
1: Rápido, rápido, antes de que se seque.
0: Hay dos personas en el mundo que saben. El propio Joaquín y Oli, que le patean el embrague.
5: Mogollón.
0: ¿Sí?
1: Guárdalo,
0: memorízalo.
5: Lo guardo.
0: Memorízalo.
5: Vale.
0: Bueno, ¿qué? Bah, coño, no tienes nada más que hacer, hostia. Memoriza
1: es como en Fahrenheit 400...
5: Vale, vale.
1: ¿Cómo se llama la novela de Bradbury? 451.
3: Sí.
1: ¿Os acordáis de la novela?
3: Sí, de eso, es que el público de ahí tiene mucho nivel.
1: Que como no, como están prohibidos los libros y los queman,
3: bueno,
1: cada persona memoriza un libro.
3: Vale.
1: Entonces hay personas que son libros. Entonces vale, uno es Guerra y Paz, el otro es súper bonito. Vale. Esto.
3: Si os parece, vamos a seguir.
1: Y no te meten otro libro dentro del libro, no. Es uno.
3: Escúchame, si te parece, vamos a seguir evolucionando. Oli, puedes retirarte a tu posición. Conserva esa información.
5: Sí, pero por si acaso los restos no los tires.
3: Bueno, no. Y ahora vamos a la postal que sí que era de franco acceso para todos. Buen día, Berto Andreu y equipo que hace el programa. Él tiene muy presente el equipo todo el rato.
1: Sí.
3: Demasiado. Supongo que os preguntáis quién coño manda una postal de Navidad en septiembre. La compré para mí. Ah, no, para mi ex. Vale. La compré para mi ex. No, es que la... La compré para mi ex, pero cuando me transformé en un ciervo sin hogar...
1: Bueno, pues ya se ve, sobrevolaba la idea que estaba loco.
3: Se me quitaron las
1: cristalizado
3: ganas de mandárselo. De mandárselo. Este año jodido, vuestro humor me ha legado la vida. Os lo quería agradecer sin gastarme un duro. Que soy catalán. Andreu dijo que tenía varios almacenes con regalos que le hacen. Por eso propongo que hagáis una sección que se llame Redistribución de la riqueza. Sí, bueno, loco, pero la toca, ¿eh? Me ofrezco voluntario para recibir el casco de Mar Márquez, ya que no sabes qué hacer con él. Yo no dije en ningún momento, Joaquín, que te estás extralimitando un poquito. Estás entrando en nuestra intimidad y nuestra vida. No dije que no sabía qué hacer. Dijo que lo tenía que conservar. Bueno, felicidades por el programa. Gracias por la risa. Ya que estamos, feliz Navidad. Artur Joaquinet. Si queréis...
1: Todo eso es para que le regales el casco de Marc Márquez.
3: Supongo. Pero si te parece, Oli... La gente se ha quedado así muy rayada con
5: sí,
3: no saber lo que decía para el equipo. Adelante.
1: Cultura oral.
5: Os pedía que si estabais leyendo eso, os recomendaba que escucharais un... Pues esto no sé si lo puedo decir. Sí, que escucharéis un podcast que hace.
3: Sí.
5: Y entonces ponía el nombre.
3: ¡Ah, encima se hace promoción! Ya,
1: ¿cómo nos la ha colado?
3: ¡Ay, Joaquín! O sea, Joaquín. Sí, sí.
1: Pero o sea, por desgracia ya no recuerdas cómo se llama su podcast.
5: Exacto. Oh. Y además, el nombre del podcast estaba subrayado con un rotulador fluorescente. ¿Para qué me acordara más? Pero que se me ha olvidado.
1: Y había fotos nuestras con las caras tachadas.
5: No, o sea, quería quería un casco y encima que
3: vale,
5: escucharéis su podcast.
3: Tengo aquí los trocitos de la nota. Si podemos, la reconstruimos. Y si no, no.
1: ¿Pero para qué? Si lo acaba de decir, Oli.
3: No, el nombre del podcast.
5: No, el nombre del podcast. Ni idea. Pues, no, te digo,
3: hostia,
5: no.
3: Pero también tú, qué poca memoria, ¿eh? Hace un minuto que lo has leído, ¿eh?
5: ¿Cómo estás, lo he leído, ¿no? Así como en diagonal y he dicho, hasta aquí puedo leer y ya está.
3: Ya.
1: Pero pues lee recto.
3: Ya. Sí. Mucha gente se pregunta por qué no sale más Oli en el programa, ¿no?
1: Bueno, de alguna manera nos ha hecho un Cervantes, ¿no? Una carta con un discurso, dentro sí, te cuelo otro.
3: Sí. ¿Eh?
1: Fíjate tú, como... Ojalá se acabara aquí el programa.
3: Bueno, va a parecerlo, pero no será verdad, porque nos detenemos para volver. Hasta ahora.
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3: Segunda parte, una canción de Berto Romero.

0: cuenta a su lado se ha quedado plasmado.
1: Muy bien. Haciendo un deporte. Sí, señor. ¿Quién dijo que segundas partes nunca fueron buenas? Ya queda menos para el fin de semana. Los 40 principales, ¿qué tal? ¿Cómo estás?
2: ¿Qué tal? ¿Cómo estás? ¿Cómo no, se presenta tu fin de semana?
1: No queda menos, es que estamos en el fin de semana. Me he precipitado, sí. El sábado, estoy diciendo el sábado, ya queda menos, nos han enterado. Y viene un locutorio que está como gravitando por la tierra. Queda menos, se queda menos. Bueno, Carla desde Reus, soy de Reus, ¿eh? Dice, hola, ¿os habéis fijado? Sí, ¿os habéis fijado que las matrículas de los coches no se usan vocales? Soy la única persona que se da cuenta. ¿Por qué será? Un saludo desde Reus. Sí que se usan vocales, ¿no?
2: No, ya no.
1: Ah, bueno, no, esto ya cambió, ¿no? Ya no hay...
3: Sí, ya cambió.
1: Bueno, joder, no.
3: Sí, cambió.
1: Estoy pensando en mi matrícula y no sé cuál es.
3: No. Me lo preguntaron mis hijos el otro día, en el coche.
1: Ah.
3: ¿Por qué dijeron...? Bueno, no, la pregunta fue si... Si se acaba el coche, o sea, sí. Si tiras el coche,
1: sí.
3: ¿Esa matrícula se reaprovecha?
1: Muy bien.
3: ¿Para otro coche? Y dijimos, no, no. Dijimos, no, porque las matrículas te indican cómo es de viejo el coche, por las letras.
1: Muy bien.
3: Oh, qué bien, qué interesante.
1: Bien, bien. Tengo hambre, no te dijeron luego. Tengo
3: ¿cuánto
1: hambre.
3: Falta?
1: Claro, claro. Bueno, pues mira, muchas gracias por esta inducción a la reflexión. Te toca, Romero.
3: Venga, vamos con Miguel Romero.
1: ¡Hombre!
3: Desde Ciudad Real.
1: ¿Qué cosas? ¿Digo Romero? ¿Nunca digo
3: sí,
1: Romero?
3: Sí, mira,
1: Hostia, me fascina.
3: Es que es tan mágico este programa.
1: Sí.
3: Sí, sí.
1: Pasan cosas mágicas.
3: Sí. Sí, sí, no, es mágico. ¿Qué te ríes tanto?
1: De la magia. Una persona que se ríe de la magia. ¡Uy, cuidado! No te ríes de la magia.
3: Reírse de la magia,
1: ¡Uy, es la magia! Oh.
3: Reírse de la magia.
1: ¿Podemos hablar como magos?
2: Hola, ¿cómo estás?
1: Espera, vamos a poner una música. Venga. De magos místicos.
3: ¿Pero mago de variedades o mago tipo Gandalf?
1: No, mago Gandalf. Mago Gandalf.
3: ¿Por qué no haces tú mago Gandalf y yo mago de variedades?
1: Vale.
3: ¿Eran dos?
1: Uy, sí.
3: Eran mago variedades y mago místico.
1: Venga, vamos con la sección magos.
3: Se llama los magos amigos.
1: Magos amigos. Hola, ¿cómo estáis?
2: Hola, ¿qué tal?
1: El mío podría tener eco. Sí.
3: Venga, métele eco. El mío no, el mío crudo.
1: Es que como me muevo en espacios tan grandes, como catedrales abandonadas, hay un eco de los... ¿Sabes? ¿Cómo está?
2: Muy, muy bien. Toma una carta.
1: Yo con esta vara
2: y yo
1: puedo destruir tu carta.
2: Sí.
1: ¡Vishu! ¡Vishu!
2: ¡Op! Se ha convertido en un conejo. ¡Ojo! ¡Oh! ¡Nia!
1: ¿Pero tú te crees yo que puedo separar?
3: ¿Tú qué puedes hacer? A ver.
1: Yo tengo una de poder. Yo tengo un chocho en la cabeza.
3: ¿Cuántos ayudantes tienes?
1: No, se me llevó todo yo solo. Soy autónomo. Pero tengo tantos conjuros que a veces me equivoco. Yo qué sé, por ejemplo, quiero hacer levitar a alguien, ¿no? Pues lo achato.
3: ¿Cómo?
1: ¿Eh? Cuando no sé qué hacer, Río.
3: ¿Sabe un momento de la sección? Sí. Soy Berto. ¿Dónde crees que va esto?
1: Voy con la túnica todavía.
3: ¿Dónde crees que va esto?
1: Voy con la túnica, dime.
3: ¿Dónde crees que va esto?
1: No lo sé, muy bien. Me apetecía hacer de mago.
3: Yo he notado que estaba, no muerto, tenía una cierta energía, sí. Pero estaba pidiendo...
1: Hombre, me ha gustado el inicio, cuando ha dicho...
3: No, el inicio está muy bien.
1: Enseña una carta. Yo veía como las dos...
3: He visto ese chiste, lo he metido,
1: sí.
3: Pero tal como lo he metido, pensabas que no tengo más.
1: Ya, no...
3: O sea, puedo repetir lo mismo. Ahora he pensado, entre dentro de esta pecera.
1: Pero pienso un número, ¿no? Ya.
3: Tire de este dedo.
1: No, se tira un pedo, ¿no?
3: Sí, pequeñas ilusiones.
1: Ya.
3: Es lo que trabaja este.
1: Bueno, pues volvemos al teatrillo, lo cerramos ya.
3: Y una salida por detrás. Se cierra la puerta del gag por detrás y seguimos con el programa.
1: No, hay que volver al teatrillo.
3: Hay que volver dentro.
1: Es que está todo iluminado ahí.
3: Es que pesado.
1: Está la máquina de humo.
3: Ya.
1: ¿Has visto cómo está todo?
3: Pero hay que pensar el final.
1: Venga, pues pensamos el final.
3: Por ejemplo.
1: El tío se cabrea, el mago bueno. Bueno, mago.
3: El personaje principal, pues, según tú.
1: Sí, pues el principal soy yo.
3: Sí, ya
1: se cabrea, le manda, coge la vara
3: ¿sí?
1: y le manda en latín una...
3: ¿Latín?
1: Sí, sí, sí.
3: Pero si son de la Tierra Media, ¿por qué tiene que haber latín?
1: Bueno, no, este no, la Tierra Media lo has dicho tú. Él es humano.
3: ¿Él habla de latín, coño? ¿Esto es fantasía épica o es historia? ¿Eh? ¿Tú qué mago eres? ¿Tú de dónde vienes? ¿De dónde viene este mago? ¿Es, quién
1: de
3: es?
1: De su casa.
3: Vale.
1: No,
3: pero coño, acótamelo, acótamelo.
1: Es que trabaja con muchas influencias.
3: Tú tienes un chocho a la cabeza.
1: Sí, ¿no? Se lo ha dicho él. Ya, se lo ha dicho él. Bueno, es igual.
3: Entonces lanza un conjuro en latín.
1: No, en latín lo hace desaparecer.
3: ¿A quién?
1: Al otro. Al otro mago.
3: Tú todo lo que sea, por quedarte solo en el gag. Sí. ¿Por qué no me haces desaparecer ya y así no vuelvo? Sí. Si yo no tengo ganas.
1: No, lo convierte en grillo.
3: Ajá, oh, ¿vale? Me gusta.
1: ¿Eh? Vale. ¿Te parece?
3: ¿Y el otro no puede hacer nada?
1: No, se tiene que ir.
3: Vale.
1: ¿Vale? Ven, va.
3: O sea, tira del dedo.
4: ¡Ay! No estás a la altura de la historia. Yo aquí con toda mi movida.
3: Venga,
4: y
3: el grillo, el grillo, el grillo. Dame grillo.
4: Yo.
3: Dame grillo.
4: Como me vuelvas a faltar el respeto.
3: Gilipollas. Venga, dame el grillo, dame el grillo. Dame grillo.
4: Espérate, en grillo te convertiré.
3: Vale,
4: porque
3: bien.
4: Siempre cambio el orden, ¿sabes?
3: Sí, sí, sí.
4: Podría decir, te convertiré en grillo, pero queda más vago.
3: Como usted
4: en
3: quiera.
4: Grillo te convertiré.
3: Pero o sea, vamos, venga, venga, venga.
4: ¿Ves esta vara?
3: Uy, ¿qué hará? ¿Qué hará?
4: Es de olivo.
3: Dámelo.
4: Coño, qué prisa tienes, hostia.
3: Échamelo por encima, échame el.
4: ¿Qué prisa tienes? ¿Ves esta vara de olivo centenario?
3: Sí.
4: Pues no lo voy a usar. Lo haré con el poder de la palma de mi mano.
3: Va, que tengo funciones en el teatro.
4: ¡Ay! ¡Ay! Va chupando plano, coño, tiene.
3: ¿Pero eso es un conjuro o es?
4: Estoy acumulando energía.
3: Está velando un cadáver.
4: Y te lanzo la energía.
3: Ahora déjame a mí.
1: No puedo porque tengo que hacer láser con la boca.
3: Déjame que disfrute yo al convertirme en grillo también, que lo estás haciendo tú todo.
1: Pero por debajo hay láser,
3: pero
1: ¿no?
3: Por debajo. Vale, es que hay un láser ahí que no te deja, no se escucha nada.
1: Vale, pues me apartaré.
3: ¡Ay! ¿Qué me está ocurriendo? Me hago pequeñito. Y me salen patas. Es una horrible transformación digna del terror de los años 80. Homenaje a la nueva carne de Cronenberg.
4: ¡Va, coño, va!
5: ¡Soy un grillo deforme! ¡Soy mitad hombre, mitad grillo! ¡Mátenme! ¡Que alguien me libere de mi desgracia! ¡Sé que alguien me pise!
4: El que quería acabar la historia, ¿eh? ¡Joder! ¡Ven aquí!
3: ¡Písalo!
4: ¡Ven! Los magos amigos. En el próximo capítulo descubriremos que el grillo no había muerto porque es muy resistente el grillo. Y van.
3: Es asqueroso, ¿eh?
4: Grillo y magos se van a nuevas aventuras. Bueno, venga, vamos a con más preguntas. Claro, ¿Qué te ha cansado?
3: Ha costado mucho salir de este gag.
4: Sí. Se pegaba la piel, ¿no?
3: Es que tú abres las puertas de los gags, pero no piensas que luego hay que salir, ¿eh?
4: Es como cuando entras a una tienda de pollo salás, ¿no? Que te llevas la tienda en el olor, ¿no? Hostia, tío. Bueno, Unai desde Donostia. ¿Cómo posible es que algunas pastas de dientes en a tu apretar colores diferentes, diferenciados y mezclados salgan? ¿Qué? Una que no sabe.
3: Porque
4: euskera.
3: Colocar en.
4: Porque. ¿Qué pasó? No.
3: Pues acaba.
4: Con esa duda, años llevo. Dormir no puedo. Samanté mucho y saludos. Saludos y.
3: Respuesta doy yo te. Respuesta doy yo te.
4: Bye.
3: Relacionada a consulta. Tuvo dientes pasta,
4: oye,
3: de.
4: Con. Oye, corta, perdón.
3: Corto.
4: Corto yo, perdón, ti.
3: Cortado.
4: Corto yo, perdón, ti. Que.
3: Cortado yo, ¿eh?
4: Corto yo, perdón, ti.
3: Discurso muerto, parado.
4: Oye, no, ya.
3: Está, ¿eh?
4: Solo, recuerdo solo.
3: Recuerda.
4: En Euskadi estamos hoy. Tú, oh, claro.
3: Pasada semana.
4: Ah, bueno, vamos. Pues nada, no te corto.
3: Todo pasado.
4: Ah, vaya, sí.
3: Pasado, Euskadi.
4: Todavía no he ido y ya me parece que
3: sí,
4: ya está.
3: Sí, fuiste y volviste, ¿eh?
4: Joder, el tiempo.
3: Y da vuelta.
4: Tiempo relativo, ¿eh?
3: Tiempo relativo.
4: Va.
3: ¿Qué?
4: ¿Tú?
3: Pasta dientes.
4: Sí, ¿eh?
3: Tubo de dentrífico.
4: Ah.
3: Tiras, mete por. Aprieta.
4: Sí. ¿Eh?
3: Aprieta, salida ordenada.
4: Mm.
3: Colores. Bandera, dientes.
4: Bandera, dientes, sí, ¿eh?
3: Y curriña, dientes, sí, no. Sangre, encía, hay.
4: Ah.
3: Rojo, hay, y curriña.
4: Ah, va, sí.
3: Es pregunta, ¿es?
4: ¿Azul, blanco, rojo?
3: Rojo.
4: Azul.
3: Rojo, te digo. Rojo.
4: Oye, perdona.
3: ¿Qué nos está pasando?
4: No, se puede, ¿eh?
3: Que nos empantanamos con los gags.
4: Hostia, no se puede hacer.
3: No se puede.
4: Uy, en Euskadi, que estoy sudando, en Euskadi, ¿eh? Sudando estoy. Bien, cambiamos, venga, va, otra cosa. Adelante. Sí, ¿qué tienes tú por ahí?
3: Estamos saliendo fatal de los...
4: Sí, no sabemos salir. Se nos pega como un chicle en el asfalto.
3: Elisa, desde Valencia. ¿Sabéis cuánto aguanta una placenta en el congelador de casa?
4: ¡Hombre! Sí, a ver, es que la gente tampoco está ayudando, ¿eh?
3: ¡Hombre, por favor! Dice, es que con la de mi primer hijo, a los 2 años plantamos un árbol. Pero el segundo hijo te pilla con menos ganas y después de 7 años todavía la tenemos en un tupper en el congelador.
4: ¿En serio?
3: ¿Se os ocurre qué podría hacer con ella? Cualquier idea será bienvenida. A ver, ¿cuánto aguanta? Si el objetivo es meterla bajo tierra que se pudra, ¿qué más dará? Si aguanta o no aguanta.
4: Claro.
3: ¿No?
4: Sí, además,
3: digo yo, a lo mejor es que soy muy listo.
4: Ya.
3: Pero no lo creo yo.
4: Y si en 7 años no han tenido una idea, ¿tú crees que ahora, no?
3: Hombre, al árbol le va a dar igual que venga más fría o más templada, si luego ya se pone del tiempo.
4: Ya.
3: Que no aguanta.
4: Bueno, en fin. Nos vamos a Las Palmas de Gran Canaria. Nos espera Abadesa, bonito el nombre.
3: Abadesa,
4: para sumergirnos en la historia y hacer un viaje por la historia, amigo.
3: Vamos allá.
4: Esto tiene pinta también de empantanarse. ¿Qué harían las tribus de nuestros ancestros con las personas que rocaban? ¿Las desterraban para atraer a los depredadores? ¿O por el contrario eran usadas para ahuyentarlos? Yo conozco a uno con el que saldrían corriendo los leones. Se ve que está sufriendo esto, ¿no?
3: Bueno,
4: gozando.
3: ¿Te puedo contar una anécdota no mía?
4: Sí, con esta música de teleserie de los 70. Sí. Mira. Espera.
3: Eso que se giraban a cámara.
4: Anécdotas viejunas con Berto Romero.
3: Vale, escucha. Tengo un amigo que ronca mucho.
4: Sí.
3: Y dice que una vez haciendo trekking hizo noche en un refugio de montaña.
4: Sí, pasaron la noche ahí.
3: Y esto es que había una sala con literas y había mucha gente. Y dice que empezó a roncar y en un momento se despertó por la noche porque llegaba otro al refugio.
4: Sí.
3: Y había que redistribuir gente.
4: Sí.
3: Y alguien dijo que se lleven de la habitación al dragón.
4: Al dragón, me encanta. Joder.
3: Al dragón.
4: Hostia, cómo retumbaría eso, ¿eh? Además, un refugio previsiblemente como de madera, ¿no? Forrado de madera.
3: No tengo más datos sobre la anécdota. Te he contado el hueso porque no había más.
4: Bueno, imagino una reverberación más potente.
3: Imagina lo que quieras, pero a partir de ahora eres tú el que están poniéndole salsa.
4: Bueno, perdona, ¿cómo es?
3: No, o sea,
4: yo qué sé. Bueno, pues vaya, cambiamos. Vamos,
3: yo tengo la duda de si ronco, ¿eh?
4: ¿Sí?
3: Sí. Hay sospechas de que ronco.
4: Yo no la tengo porque me despierto de mis propios ronquidos.
3: Pero tu esposa te dirá, ¿no?
4: Sí.
3: Porque duerme contigo por la noche.
4: No, pero mi esposa duerme muy profunda.
3: Y ningún día ha dormido más tarde ella. O sea, te ha encontrado ya durmiendo y en pleno ejercicio de la roncación. Que ella entre a dormir y diga, hombre, hay aquí una moto en marcha. Hay un cortacéspedes.
4: Podría ser. Que un fallo de motor, ¿no?
3: Sí.
4: La apnea es un fallo del motor.
3: Hombre, coño, que eso es peligroso.
4: Ya.
3: Entonces yo como...
4: No, ella me ha dicho que voy roncando, pero se divierte.
3: Ya.
4: Por ejemplo, vamos en avión y yo hago... Me venzo. Claro. Y luego me despierto y dice, anda, que pego unos ronquidos. Digo, hombre, dime algo, que me sabe mal luego por los vecinos de, ¿sabes? De pasajeros.
3: Los pasajeros
4: vecinos. No, muy gracioso. Se ve que le hace gracia.
3: Ya.
4: Bueno.
3: No sé.
4: Oye, mira.
3: Yo tengo una duda. El otro día, este verano, dormí algún día con algunos hijos míos.
4: Sí. No podrías ni concretar, ¿no?
3: No me acuerdo cuál era, porque se mueven tanto.
4: Ya, ya.
3: Y son tantos.
4: Claro, claro.
3: No, pero dormí con uno que mostró enérgicamente su enfado ante mi roncar. Dijo, es que ronca mucho. Incluso un momento que yo me dormí y abrí los ojos y estaba al lado de pie. Tenía la cabeza al lado diciendo, ¡mire, por favor!
4: Como una aparición, ¿no?
3: Y luego me preocupé. Ya. Dije, ¿pero qué era ronquido? Y dice, era como mocos. Había como mocos, dijo. Se oía como un burbujeo. Como...
4: Ya. Sí, sí,
3: ya
4: sí,
3: no
4: sí.
3: sé si es de diario o...
4: Nunca lo sabemos. Pero la verdad es que a mí, por ejemplo, me da vergüenza cuando me despierto yo solo. Esa pequeña... La dormida cortita de avión o de tren
3: sí, sí.
4: que haces... ¿Tú solo?
3: Sí, sí.
4: Y miro alrededor y hay alguien que hace... No sé. Una sonrisita de... No, no pasa nada. Y, joder, sí que pasa, tío.
3: Bueno, ¿sabes que está la máquina? La máquina.
4: Ya.
3: Se habla de la máquina.
4: Sí.
3: ¿Sabéis,
4: sí.
3: no, la máquina?
4: Sí.
3: Vas a que te observen una noche... ¿Cómo duermes?
4: Sí, que eso a mí
3: ya, claro,
4: da mucha vergüenza.
3: Me da vergüenza.
4: Sí. Esa noche, por ejemplo, no te puedes masturbar. No, hombre, no. No, hombre. Bueno, era el elefante en la habitación, o sea, todo el mundo estaba pensándolo, ¿no? Dice, voy a que me haga las pruebas del sueño.
3: Pero oiga, sí. sepa usted que yo para coger el sueño me hago
4: claro,
3: un yo me hago aquí una gallarda y
4: claro,
3: hombre, pero hoy no puede.
4: Yo tengo la costumbre en mi casa que.
3: Y no puede. Es que yo no me duermo.
4: Sí, no me duermo. Bueno, pues vale, y se giran todos, ¿no? Detrás del cristal. Ahora, por favor, al equipo de la unidad de sueño, vamos a girarnos, que el señor se va a zurrar, ¿eh?
3: Bueno. Yo me hago aquí una gallarda y
4: claro,
3: hombre, pero hoy no puede.
4: Yo tengo la costumbre en mi casa que.
3: Y no puede. Es que yo no me duermo.
4: Sí, no me duermo. Bueno, pues vale, y se giran todos, ¿no? Detrás del cristal.

0: noche.
1: Sí, sí, sí, sí.
0: Y es que me imagino como vampiros mirándote. Y luego
1: se esconden debajo de la cama.
0: Y luego la máquina esta, que la gente que la usa dice que le ha cambiado la vida porque descansan mucho.
1: Sí.
0: Pasa,
1: o sea,
0: que claro, duermes ahí como.
1: Sí, duermes entubado.
0: Te acostumbrar, como Darth Vader ahí.
1: Sí, sí. Sí, sí, sí, sí. Es un repelente del deseo, ¿eh? Ya lo sabes, ¿no?
0: Bueno, pero bueno, ver, cuando uno duerme en pareja, cada noche es repelente.
1: Tienes que
0: deseo,
1: escoger.
0: Prácticamente.
1: Tienes que escoger entre las dos Ds, descanso o deseo.
0: Sí, y si ves que hay deseo, no te pongas la máquina.
1: Ya.
0: ¿No?
1: No, yo creo que no es compatible.
0: Puede ser una señal.
1: No.
0: Es como los...
1: No, porque te haces un nudo con los cables.
0: Lo de los judíos ortodoxos que decía que cuando querían...
1: Hostia, qué giro, ¿no? Ahora... Hola, dime.
0: Que decía que cuando querían relaciones sexuales dejaban el sombrero encima de la cama.
1: Ah, sí.
0: Pues
1: sí,
0: tú lo puedes hacer con la máquina. Si la máquina está encima de la cama...
1: ¿Apagada?
0: Es que...
1: Sí. Dices a tu pareja, tengo la máquina apagada.
0: Ya ha apagado esa máquina, ha encendido la otra.
1: Sí. Bien, bueno, nos vamos del sueño, volvemos a la actividad. Venga, a ver.
0: Beatriz y Daniel, desde Santa Cruz de Tenerife. Dice, tengo un bebé de 4 meses y desde que nació ha escuchado el nadie. Y ahora que ya está más espabilado, me he dado cuenta de que si no pongo vuestro programa, no come.
1: Oh.
0: Y se me queda mirando mal hasta que escucha vuestra intro.
1: ¿Qué dices?
0: Hostia, pero esto es una putada, ¿eh?
1: Hombre.
0: Este niño tiene que comer por sí mismo.
1: Responsables de la alimentación de un bebé que no es nuestro.
0: Con un transistor toda la vida.
1: Hostias, eso...
0: Dice, me preguntaba, ya puesto, si podríais hacer una sección especial del nadie para bebés.
1: Bueno, sí.
0: No sé si es el día hoy de abrir secciones, porque...
1: Ya. Sí.
0: Hostia, me estoy sudando ya.
1: Ñam, ñam. Ñam, ñam, ñam.
0: Como, pero es rollo...
1: Pero que quita un poquito.
0: Momento, vamos a hablarlo quita, un poco antes. Sí. Que nos metéis aquí a sección.
1: ¿Qué tipo de bebé?
0: Bebé.
1: ¿Pero qué franja? ¿Cero, 4 meses? ¿4 meses, 1 año? ¿De 0 meses a 3 años? ¿14 meses de...?
0: ¿Bebé de 14 años?
1: No. ¿14 meses?
0: ¿Hasta cuándo llega bebé?
1: Ah, oh, claro. Hay un tío que dice...
0: ¿Alguien sabe hasta cuándo se considera bebé?
1: ¿Un año?
0: ¿Y cuál es el siguiente estadio?
1: Sí, 9 meses, 10 meses.
0: ¿Luego es niño pequeño?
1: ¿Alguien ha sido bebé alguna vez? Sí, sí. Va.
0: Los anglosajones tienen toddler, la palabra toddler.
1: ¿Qué dices?
0: Toddler.
1: Sí, ¿eh?
0: Que es como bebé, pero ya que ya camina, ¿no? Como cachorrinchi.
1: Ah.
0: ¿No? ¿Perdón?
1: Sí.
0: ¿Alguien
1: a
0: que...?
1: Ver, una persona...
0: Vamos a usar el micrófono.
1: Conocimientos de pediatría.
0: Cuéntanos,
1: ¿qué tal?
0: ¿Cómo te llamas?
2: Cristina.
1: Hola, Cristina.
0: Bienvenida.
2: Gracias. 2 añitos más o menos es toddler.
0: ¿Toddler?
2: Hasta creo que los 4 años, aproximadamente 3, 4 años. Sé que los 3 va incluido seguro.
0: Sí. ¿En 3 está toddler, está con 3?
2: Sí, el 3 está.
0: Pues pongamos de 1 a 4 para curarnos en salud y para ti y para mí.
1: Habláis con mucha normalidad ese concepto. No lo había oído en mi vida. O sea, tengo un niño que es toddler... Y yo le digo, lo siento.
0: Es en inglés, ¿no?
1: Toddler.
2: Sí, sí.
0: Bueno, yo es que he visto que lo hice en las películas y lo he inferido de ahí.
1: Vale.
2: Yo es que cuando me quedé embarazada tuve que...
1: ¿Tuviste un toddler?
2: Exacto. Sí.
1: Bueno, llegó un momento que era toddler, ¿no?
0: ¿Qué pasó?
2: No, pues que tuve que informarme mucho sobre muchas cosas. Veía
1: claro.
2: Vídeos en inglés.
0: ¿De toddler?
1: Sí.
2: De toddler.
1: ¿Te comía bien? El niño te comía bien, eso que dicen.
2: Sí.
1: Ah, qué guay. ¿Y dormía bien?
2: Bueno.
1: Ay, nunca, ¿eh?
0: Yo soy de la opinión de que un hijo te las hará pasar putas antes o después.
1: Sí.
0: Entonces, esa gente que dice, mira, duerme 10 horas, come perfecto, es silencioso, hasta recoge su propia caca.
1: Sí.
0: Ya verás. Y yo pienso, pues ya verás. Adolescente.
1: Sí.
0: Te robará.
1: Está cogiendo carrerilla, ¿no? Vale. Vale, pues muchas gracias, Cristina, por la información.
0: Gracias. Pero,
1: vamos a trabajar.
0: No ha acabado, Cristina.
1: Perdón, sí, no se ha acabado. Vale.
2: No.
1: Muy bien.
2: Quería puntualizar que también lo hacen pasar muy bien. O sea, te ríes mucho
0: bebés?
2: Con ellos.
0: Sí, bebé, claro.
2: Los críos. Yo creo que los 3 años.
0: Lo mejor que hay.
2: Lo mejor, sí.
0: Hombre,
2: sí.
0: Claro.
2: Sí, ¿quién parte,
0: claro que sí.
1: Es verdad.
0: Son flipantes.
1: En eso lleva razón.
0: Son tan flipantes que no te los cargas. No.
1: Sí.
2: Lo hacen aposta para que no te los cargues.
1: La naturaleza los ha diseñado así.
2: Claro.
1: Sí.
0: Los hace flipantes para.
1: Inspiran ternura y protección.
0: Porque tú imagínate que fueran horrorosos.
1: Claro.
0: ¿Cuánto tiempo le aguantas tú todo lo que le aguanta
2: la
0: mujer?
2: Es que no tendrías.
0: Sí. Ya está.
2: Por lo mal que se pase.
1: Imagínate que tuviera la piel de una piña, por ejemplo.
2: No me quiero imaginar eso.
0: Y la lengua,
2: no. Si la tenía que sacar.
0: La lengua como un gato.

0: Sí, la gente de ahí, hostia, pincha, sí, no, bueno, pero no, sí, es perfecto.
1: Pero es lo mismo que el gato, es un animal fascinante, sí. Y a cambio tiene cuchillos en las manos.
0: Es verdad. Ven, vamos otra vez a Ñam Ñam, la sección para niños.
1: Venga, pero no, un momento.
0: Niños que no
1: comen.
0: Momento. No, a ver, sí.
1: ¿Qué? Bebé. Si es bebé, hay que hacer tipo Teletubby, que no dicen más que...
0: Bueno, lanzamos conceptos. Que el niño vaya de una manera, ¿cómo se dice?
1: ¿Interiorizando?
0: Sí, no, bueno, sí. Eso que mandan mi información mezclada con otras cosas, ¿cómo es?
1: ¿Correo postal?
0: No.
1: ¿Email?
0: ¿Subliminal?
1: Subliminal. Vale. Gracias. Entonces, ¿vale? Vale, pues uno de los dos hace como de bebé, vale. Y otro va metiendo información subliminal.
0: Vale, yo hago información.
1: ¿Tú haces información?
0: Sí.
1: Y yo hago bebé.
0: Sí.
1: ¿Sí? Sí. ¿Estamos seguros?
0: Sí.
1: Vale.
0: Macarrones. Espagueti boloñesa. Leche de avena. Leche de... Quita. Sí.
1: Pero la información subliminal, ¿qué pretendes? ¿Que vaya a hacer la compra? ¿Qué es lo que... Sí. Venga, ya te he dicho yo.
0: No, sí. Es que no tengo nada claro cómo voy a hacerlo esto.
1: Vamos a cambiarlo.
0: Sí, vale.
1: Tú ahora haces el bebé.
0: Vale. Venga. Yo tengo un bebé un poquito bebé jefazo, ¿eh? Porque tengo una voz que para bebé...
1: Hay bebés de todo tipo, hay que quererlos a todos. Venga, vale. Haz bebé.
0: Un momento.
1: Bebé humano. Bebé humano, por favor. Respeta.
0: Está hablando, ¿eh? Mira, habla en bebé.
1: Bueno, a ver, Andreu. La idea para aquello del mensaje subliminal es que el mensaje principal no se entienda. Si no, hazlo tú todo ya. Haz ruidos de bebé que no se entienda. No, vale, no se entiende. No hablen como palomino. Hay un bebé.
0: No.
1: Mira, que no. Que no lo entiende. Es que no lo entiende. Haz de bebé solo. No digas nada.
0: A ti la perra. Era un superdotado. Era un bebé que podía articular un discurso de adulto, pero desde el cuerpo de un bebé, coño, esto yo lo veo interesante como contenido.
1: Vale, pues...
0: Bueno, pero no va a decir nada concreto, ya verás.
1: A ver. Yo le doy mensajes subliminales, pero que le vengan bien, no leche, huevos.
2: Buenas tardes.
1: ¿Cómo que buenas tardes? No podemos hacer, es que no podemos hacer. Tengo un chiste que hubiera funcionado si hubiéramos hecho, pero es que está muerto ya el chiste.
0: No se puede hacer. No, mira, hoy es un día que las secciones mueren.
1: Mira, te explico el chiste cómo
0: secciones
1: era.
0: Sin patas.
1: Hago la puta. Sí. Tú haz bebé un momento. Vale, y yo decía, como mensaje subliminal, yo decía, respeta el código de circulación. Entonces la gente se hubiera reído diciendo, hombre... ¿Cómo le da mensaje? Pero es que no, ya no tiene sentido.
0: No. Y no camina las opciones.
1: Están todas las piezas sueltas. Está todo desmontado.
0: ¡Me por culo! Bueno. Berto.
1: Es muy gracioso trabajar aquí, pero es muy difícil, ¿eh?
0: Sí, es muy difícil. Esto está muy mal pagado. Estamos entrando en el último minuto, por lo tanto... yo haría una cosa. ¿Tienes la música esta que has puesto de espera antes, que no estaba ni en antena, que era como música lunch y nos relajamos todos y nos va... Ah, tiene derechos.
1: ¿Cómo
0: la
1: tiene pongas? Derechos. Pues bien. Hostia, qué putada.
0: Madre mía, todo tiene derechos en la vida, ¿eh? Sí. Bueno, ¿y alguna lunch sin derecho?
1: Una marca blanca.
0: Con de...
1: lunch, pero
0: esto como
1: con gente que no sabe hacer lunch.
0: Bueno, algún día hay que hablar de lo difícil que es divulgar la música en la radio y los podcasts actuales.
1: Vale, pues
0: no me quiero enfadar, ¿eh?
1: Algún día.
0: ¿Sí? Vale. No te vas a acordar. No
1: tengo
0: te vas
1: una,
0: a...
1: una pregunta aquí que está bien.
0: Vale, pues venga, la última. Va, sí, venga. De acuerdo.
1: ¿Pero con música sin derechos?
0: No, normal, pero calmaos.
1: Vale. Me gustaría saber, Julieta, desde Barcelona, Julieta. Me gustaría saber si vosotros, cuando vais en moto y tenéis que hacer una parada rápida en algún establecimiento, ¿os quitáis el casco o os lo dejáis puesto para mantener la incógnita? ¿Verdad que te ha gustado?
0: Muy buena, muy buena.
1: Yo también.
0: Yo, si puedo, no me quito el casco, porque me siento guay. Yo, por ejemplo, voy a comprar... voy a pagar la gasolinera.
1: Es que es exacto.
0: Entro y alguna vez incluso he hecho el saludo de policía. Hola, buenas tardes.
1: No.
0: Bueno, pues al llevar casco y gafas de sol, me he venido arriba, me he comprado un dono, digo, ¿qué hostias pasa aquí, joder?
1: Vale.
0: Y me creo policía.
1: El otro día...
0: ¿Qué?
1: Y vi unos policías que me saludaron y me dio por hacerles el saludo de policía y a medio camino paré porque pensé, van a pensar que es cachondeo y de la indefinición creo que les hice el saludo fascista. Te lo juro. De los nervios, porque iba... O sea, ellos ven, pasan, hacen Beto y yo voy a hacer.
0: Ya.
1: Iba a hacer así, pero a medio camino digo, no, y hice. Y un poco fue como el saludo fascista, lo que hacía Hitler, que hacía un poco
0: sí,
1: así.
0: Sí, sí, sí. ¿Fascista involuntario?
1: ¡Rabia me dio!
0: Pues con este fascismo involuntario dejamos el programa de hoy. Bastante alto, desordenado, caótico, pero oye, te digo una cosa: humor, al fin y al cabo.
1: Y no lo sabemos hacer mejor también.
0: Adiós, hasta luego.
1: Adiós.

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0: Gracias.
1: 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Salud, mi gente.
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1: Gracias.
0: Pablo cuenta nuestra propia vida.
1: Muy buenas noches.
0: En tiempo de bolero.
1: Álvaro Carrillo fue un gran compositor mexicano. Extraordinario cantor mexicano. Hizo estas dos canciones maravillosas que quisiera unir y cantar aquí. Amor mío.

0: De esta confusión de isla y tierra firme, del cauce del mar nuestro, del Caribe, van y regresan estos cantos de amor, estas nocturnas nociones de estar vivos y aquí. A estos testimonios de amor hemos llamado boleros.
1: Vicente Garrido, gran amigo, hermano mexicano, una de sus canciones más bellas, sin duda, Una semana sin ti.

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